0: moda donde hay diferentes personalidades y aquí aparece mi queridísima Cintia.
1: ¿Y tu personaje, Cintia, cuál es?
2: Mi personaje es Gabriela Montiel y en la historia es la directora de modas de la revista The Most, que es donde se desarrolla pues gran parte de la historia, porque Paula, nuestra protagonista, llega a pedir trabajo allí y pues por azares del destino, porque es muy capaz e inteligente, se lo dan y resulta que por error llega a la parte de modas, que es la parte de modas tal cual. Y es como, bueno, ¿tú qué haces aquí si tú no traes nada de moda por fuera, no? Uh-huh. Y meramente es por error, pero es tan capaz y tan generosa y demás que pues empieza a ganar el corazón de todos. Yo soy la directora de modas de allí, entonces empiezo también como que al principio no le doy fe, pero después empiezo como a confiar en ella, a un poco apoyarla para que crezca.
1: Pues tu personaje es bueno.
2: Sí. Es una persona muy estricta, muy dura, que no le gusta repetir las cosas y que le gusta todo pulcro, limpio y para ayer. Pero sí, también es una persona que al final va a apoyar muchísimo a Paola porque le ve potencial en todos los aspectos, ¿no? Mental, emocional. Es una persona pues que siempre está ayudando a todos, que siempre está dispuesta a trabajar. Y eso es raro de ver en esta industria, ¿no?
1: Oh, muy difícil. Ya saben que la mejor enemiga de la mujer es la mujer.
2: Lamentablemente.
1: Sí. No, ya vi el tráiler, la neta se ve muy divertida. Pero yo siempre he dicho esto del K-drama y todo está, ¿sí? ¿K-drama se llama?
2: Sí, ahorita M-drama.
1: M-drama. Sí, ahora, sí. Yo siempre he dicho que es la telenovela mexicana.
2: Sí, pero más bonita.
1: ¿Sí?
2: O sea, sí,
1: bueno,
2: pero.
1: Un poco
2: pero
1: más rápida. No,
2: eso te iba a decir, más rápida. Todo sucede más rápido y para mí mucho más dinámico. Siento que el ritmo que traen los M-dramas es muy, muy llevadero. Para esta época, para la época actual, está mucho mejor, siento yo.
1: Bueno, es que vivimos muy rápido,
2: sí,
1: también.
2: Súper,
1: o sea,
2: rápido.
1: Entonces quieres que te cuenten las cosas también más rápidas, ¿no?
2: Claro.
1: Obviamente.
2: Sí.
1: Oigan, ¿y cuántos capítulos van a ser?
3: Son 20 capítulos de unos 43 minutos más o menos. Sale, o sea, la ves en un mes. En un mes te la echas, de lunes a viernes va a salir un capítulo por día. Entonces está rapidísima. También tiene un soundtrack original que hicieron así especialmente para la serie, donde cantan los protagonistas también. También el productor Pedro Ortiz tiene un tema musical.
1: Es de Pedrito Ortiz, sí.
3: Justo. Entonces también tenemos esa sorpresa de que canta. Está espectacular.
1: Y aparte el Pedro tiene un sello de garantía muy bueno, o sea, trabaja súper.
2: ¿Sabes qué? Tiene un gran ojo, creo yo, para escoger a sus personajes y a escoger a los actores que lo van a interpretar. O sea, porque si algo yo destaco de esta serie, además de la excelencia en todo sentido, es también el casting que hicieron. O sea, siento que está muy bien hecho cada uno de los personajes y el diseño de vestuario, el diseño de personaje, todo, o sea, desde cómo se ven hasta lo que dicen, está de verdad bien dibujadito. Y eso es algo muy de Pedro.
1: ¿Y dónde lo vamos a ver?
3: Por el canal 5 a las 7 de la noche, de lunes a viernes, y también por VIX está. Entonces, si no lo ven, si no les da tiempo, también tienen esa opción.
2: O sea, no hay pretexto.
1: No hay pretexto. Oigan, ¿y dónde podemos seguirlas en sus redes sociales?
3: Yo estoy como Daniela Gallardo en todas mis redes, principalmente en Instagram, que es donde más estoy.
2: Y yo estoy como @cintialesco en Instagram y en TikTok estoy como @cintialescooficial.
1: Sí. Bueno, pues inviten, por favor, a la banda que no se pierda
4: Cuando Fui Bonita.
3: Sí, gente, por favor, no se pierdan esta historia, como lo digo siempre, hecha con todo el amor del mundo, con todo el corazón por y para ustedes. Cuando Fui Bonita, por el canal 5, por VIX, en el canal 5 a las 7 de la noche, de lunes a viernes, no se la pierdan.
1: ¿Y le robas el galán, entonces?
3: Pues tendrían que ver la historia para saber qué pasa, pero todo puede pasar, solo quiero decir eso.
1: Golosa, de veras, no es posible. Muchas gracias. Entonces, ya dijeron sus redes sociales, ¿verdad?
3: Ya,
1: entonces,
3: las
1: muy bien. Estas chamacas, por favor, están en Polenexa. ¡Un aplauso!
2: ¡Sí!

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0: No, se lo juro que yo no, ¿eh? A mí me abdujeron los marcianos.
1: Sí, joven, yo jugaba con el Cuau allá en Tepito. Nomás que pues, me rompí el tobillo.
2: No me lo va a creer, pero de chavito anduve con la Marti Gareda antes de que fuera famosa.
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4: Nenitos de Paul en Nexa, sí, todos hemos vivido una historia en un taxi, ¿no?
5: A veces cosas raras.
4: A veces cosas buenas.
5: A veces cosas de terror.
4: A veces cosas malas. A veces sí. Cosas sexosas.
5: También.
6: Cosas dulces también han de pasar ahí.
5: Sí, claro.
4: Y bueno, vamos a escuchar a este bello personaje de la vida real.
5: Hola, personaje de la vida real.
7: Hola, locutores de la vida real.
5: ¡Qué bonito! ¿Cómo te llamas?
4: Welcome.
7: Muy buenas tardes, noches a todos ahí en cabina. Mi nombre es Ángel.
6: Buenas tardes.
7: ¿Cómo están?
4: ¿Ángel?
6: ¿Ángel Gabriel?
4: Ah, chilango. Ah, no, ya se fue.
6: Ya se fue.
4: No es
5: ¿cómo te llamas?
4: Ángel.
7: Ángel.
5: Ángel. Ay, qué bonito nombre.
6: Sí, es bíblico.

0: Qué bonito. Ángel, cantas muy bonito, Ángel.
1: Adelante, cuéntanos qué ha pasado en tu vida de taxi.
2: Yo manejo un taxi normal, se puede decir normal, de los de que le ponen libre.
0: Taxi, libre, taxi, libre. Tan taran taran tan tan tan.
1: O sea, de los rositas, ¿no?
2: Sí.
0: Okay.
2: ¿Y qué pasa? Mi historia es de esas historias como de, así como dice Exa, pero así, EXXXA.
0: Oh, a ver, cuéntanos.
2: Una historia de esas de despedirnos.
0: A ver, cuéntanos.
2: Una vez me hizo la parada una señora. Señora Salle Grande.
1: Sí.
2: Bueno, no tan grande, ¿no?
0: ¿Cómo de cuántos?
2: De su edad. Bueno, de 50 años, porque después ella me dijo.
0: Ah, todavía aguantaba un piano.
2: Me lleva a la universidad tal, X, y le digo, sí. Llegamos en el camino, pues iba hablando normal, por teléfono. Llegamos y se subió una muchacha. También después supe su edad por ella, que tenía 24 años, iba a acabar su carrera.
0: Ok.
2: Ya la recogí, súbete, ya vámonos, sí. Ya me dijo el destino donde íbamos. Ya de eso, de lo que yo iba manejando, pues va espejeando uno como todo. Y de repente, pues empezaron a despedir, ¿no? Ya empezaron a abrazarse, a besarse. Hasta cierto punto, pues era normal, ¿no? Pues ahora sí que hoy.
1: Maestra y
0: pupila. Eran pareja.
1: Maestra y pupila.
0: Oh.
2: Y pero ya después, sí, la verdad, sí vi porque tenía que.
0: Se te antojó.
2: Aprovecharon la brusa, ¿no? Pues es que pues tengo ahí manejando, o sea, aquí llevo la responsabilidad. Ya, sí.
0: Cochinote,
1: puerco.
0: ¿Y luego?
2: Ya, pues ya iba manejando, sí, subió la temperatura mucho, sí, la verdad es que sí.
1: Y andabas en Jalostop y ahí, ¿no?
2: La señal, ¿sabe qué? Allá adelantito en tal panadería, se va a bajar. La muchacha, pero sí, llegamos y había un carro negro y me dice, atrás de ese carro negro, así decía. Ya de ese carro negro se bajó un señor manejando chofer y abrió la puerta detrás y bajó a la muchacha. Ya le dio un beso en el cachete y le dice, ¿cómo estás, hija? ¿Bien? Sí, papá. Ya, pasamos aquí. Lo malo es que la señora iba en el, al cuenta, atrás mío, se recorrió el asiento cuando bajó la muchacha. Y el señor le dio un beso en la boca. Le dice, mi amor, nos vemos al ratito.
1: ¡No más!
0: ¡Es cierto!
2: Le dice, sí, yo trabajo y traigo y trato de llegar temprano y ya vemos al ratito. Sí, nos vemos.
1: O sea,
2: la muchacha era hija del señor.
0: ¡Guau!
2: Cerró la puerta, me dice, llevemos aquí. Pero la verdad sí me saqué de onda porque sí oí. Y la señora me dijo, dice, es hija de mi esposo. Dice, y pues así pasan las cosas, dice. Yo tengo 50 años, ella 24, va a acabar su carrera de psicóloga. Y así pasan las cosas, dice, no hay nada.
3: La psicóloga, ¿no?
2: Como diciéndome así, como diciéndole, doy la explicación rápida para que no me vea feo.
0: Sí, para que no vaya a creer que es mi hija, ¿no?
1: No haga ruido, dice.
2: Sí, dice, es esposa de. Es hija de mi esposo, dice, y
0: pero se la andaba cachondeando,
2: sí.
0: También.
2: Ahora sí que andaba con la hija de su esposo, pues eran una familia en la cual pues vivían todos en la misma casa.
1: O sea, sí.
0: Todos contra todos. Así.
1: Que la doñita, sí, o sea, sí. La doñita de 50 se picaba al esposo
0: y a la hija del esposo.
2: Sí. Así impactan cosas que impactan así. Desde ese día estoy juntando para ponerle cámara a mi carro.
0: Sí, viejo, sí, tienes razón. Sí, júntale. Sí, júntale. Para que nos manden la evidencia.
3: No. Pero nosotros sí le creemos.
1: No, sí.
0: Pero sí estaría bueno que te mandaran la evidencia, ¿no?
1: Bueno, sobre todo del atasque, ¿no? Entre las dos morras, dice. Entre la doñita y la morra.
0: Qué buena historia de taxi.
3: Viejo cochino, va a poner su cámara.
0: Sí, no.
2: Yo por la evidencia, pues si Paul me dice.
0: No te creo, en serio.
4: enséñame.
1: Es más, aplica también la de espejito en el zapato.
4: Sí.
2: Hasta Paul me va a decir, no, yo te coopero con la mitad.
4: Sí.
2: De...
1: No, sí. No, yo, que sí. Más bien yo te la pongo y la cámara también.
2: Bueno, ya entraron.
1: Ay, qué muy buena, buena historia, ¿eh?
3: Qué chida.
4: Esta historia me gustó.
3: Un aplauso.
4: Muy
3: un aplauso.
4: Hot. Hasta se les antojó, no
3: sí,
4: se hagan.
3: Sí, sí, sí.
4: Muchas gracias, Ángel.
1: Gracias,
2: Ángel. Gracias a todos ustedes por el espacio y gracias por el excelente programa que nos hacen escuchar.
4: Ay, te queremos, Ángel.
3: Tienes besitos, bebé.
1: Abrazos, mi angelito. Cuídate, canal.
2: Hasta luego.
1: Bye.
2: Buenas noches.
4: Bye. Qué buenas historias de taxi.
1: Ay.
4: Aquí en...
1: Por el Exa.

0: boletos para el Multiverso 2026, este 18 y 19 de noviembre en el Estadio Harpelú.
1: ¿Y solo para gente que escucha?
2: Polenexa.
0: Exacto. Muy bien, muy bien. Hay que tener información fidedigna.
1: Sí.
0: ¿Sí? No sé, si tú escuchas al hombre más guapo de la televisión y del radio, ante notario público, quiere decir que sabe sus secciones.
1: Sabe sus secciones, sabe sus colaboradores.
2: Sus gustos.
1: Sus gustos.
2: Sus anécdotas de taxi.
1: ¿A quién se les voltea o no el chón?
0: ¿El calcetín?
1: Sí, hay gente a la que se voltea el chón.
0: Y el calcetín también.
1: Guacala.
0: O le voltearon el calcetín.
2: Bueno, es que a veces pasan accidentes.
1: Sí.
0: Bueno.
1: Sobre todo cuando viene Héctorcito García.
2: Uno que tiene novia.
1: No creo
2: que tenga novia.
0: Adelante con la llamada, por favor.
1: Hola.
3: Hola,
1: ¿cómo te llamas?
3: Me llamo María.
2: ¿Lo dudó?
1: ¿Qué tal si su nombre no es real?
2: No, y pienso que es revendedora.
1: Yo pienso que tal vez se llama también Alma.
0: Rubén Tedor.
2: Rubén.
3: Me llamo Milagros también, pero dije, lo diré o no.
1: Porque tenías miedo de que te pidiéramos que nos hicieras un milagrito.
3: Sí, de hecho.
0: Eres la chica Milagros.
1: Si pudieran pedir un milagro, ¿cuál sería?
0: Que me den boletos para el Multiverso.
1: ¿Tú?
2: Igual, porque sí quiero ir.
1: Ah, ok.
0: Vas a tener que ir, güey.
1: Sí, yo por eso no pediría eso.
0: Sí, me vi bien chaquetes.
2: Oye, Milagros, ¿quieres boletos para el Multiverso?
3: Claro que sí.
0: Mejor sección de Polen Exa.
3: Para mí, la doctora Paula.
0: ¡Ah! ¡Maniaca!
2: La señora Pérez.
1: ¿Qué te gusta más, su acento o que tenga pelos?
3: Pues yo digo que tenga pelos.
0: La bella, bellita, belludita. Fíjate que no es casualidad, pero vino a visitarnos el abogado justamente ahorita de la doctora Paulo. Saluda, por favor, a Milagros. A Milagros.
2: Hola, Pierre Milagro. ¿Cómo estás? Buenas tardes.
3: Buenas tardes, bien.
2: ¿No te gusta otra cosa? Aparte de la doctora Paulo.
3: No, nada más la doctora Paulo es usted.
2: Bueno, no convencí nada, doctora.
0: Oye, ¿qué le diría si quiere ella? ¿Quiere ella sus boletos del multiverso?
2: Que cuando vaya al multiverso se bañe.
0: ¿Sí?
2: Sí.
1: Sí, porque hay mucha gente,
2: mucha,
1: ¿no?
2: Gente. Y luego llega un olor así.
1: Y luego cuando uno alza los brazos no le vaya a salir ahí el olor del sobaco.
0: Sí, fuchi. Rápidamente llegó el psicólogo también.
2: Hola, María, ¿cómo estás? Buenas tardes.
3: No, es
2: viene de Xochimilco.
1: Bueno, María, qué bueno que te gusta una sección con tantos y tantos. Sí. Personajes, ¿no?
2: Pero faltó. Importantes. Ya está aquí la cubanita.
1: ¡Ay, qué cubanita, mi reina!
0: Lele las bolas, ¿cómo doctora? Se la va
1: te voy a
0: pasar.
1: A leer tus bolas. Y mira, te la vas a pasar increíble porque va a haber muchos altistas. ¿Me estás escuchando, mami?
2: Doctora.
3: Sí, sí.
2: Doctora, ¿ya vio cómo juega sus bolas?
0: Sí, las lee.
2: No,
0: sí.
2: Pero le da vuelta.
1: Ay, ahí sí. Viene la doctora Paulo que... ya te va a despedir.
2: Ya para que corte la llamada.
0: ¡Ya, hija! ¡Ya me voy! ¡Ya llévate tus tiquetes! ¡Ya me voy! ¡Ya, adiós! ¡De Polenexa!
1: Muchas gracias. Déjeme. Por llamarnos.
0: ¡Eso, Milagro! ¡Ya! ¡Me trajeron para una llamada!
1: Es que es su fan.
0: ¿Cómo
2: doctora?
0: Gracias, hija.
1: Doctora, doctora es su
2: déjeme
1: fan.
2: Acariciar.
0: ¿Qué quiere? ¿Qué quiere?
2: Quiero sus bellos.
1: Acosador.
2: Oh. No me digas.
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0: ya se dijo todo este martes. Ya nos vamos. Que nos sigan en nuestras redes sociales. Palabra del Señor. Ah,
1: sí. Dice,
0: qué alegría.
1: Pero me da mucho gusto cuando dice,
0: me dijeron, vamos a la casa del Señor.
1: Y sale el cura, dice, la palabra de Dios, y según San Lucas, o sea, él se lava las manos, según San Lucas, según Mateo, siempre sí, dice, según. Ya leo todo eso, he estado observando todo eso, según. ¿Por qué no? Según.
0: Hay que hacerle así, ¿no? Llegar a la casa y decir, ¿por qué llegaste tarde? Pues según el policía, porque había tráfico.
1: Según el señor Paul, que tenía trabajo.
0: Sí. Según el conde, que maneja lento. No.
1: Según el conde, que se perdió ayer.
0: Te fuiste de culero. Yo no. Según la productorcita, terminamos tarde el programa.
1: Sí, te vamos a echar la culpa.
0: Siempre hay alguien a quien echar la culpa ahí.
1: Híjole, razón. Señor, ¿no le arden las orejas luego?
0: ¿Y a ti no te arde otra cosa?
1: No. Sí,
0: eso fue según el que se estacionó atrás. Ya nos vamos, los queremos. Síganos en nuestras redes sociales.
1: Que sí.
0: Y denos like en nuestro YouTube, que está muy bueno.
1: En YouTube es @ponlestanmx. Instagram y TikTok es @ponlestanld. Y en Spotify.
0: Síganos.
1: 5 estrellitas nada más, no más.
0: Amamos a toda nuestra banda en cabina.
1: Claro. Gracias, productorcita.
0: Grazzini a tutti. Acá, Grazzini. ¿Qué es eso? Gracias.
1: Ah, gracias.
0: A todos. Gracias a tutti.
1: Okay. A tutti la bandi, así mejor.
0: A tutti la bandi, bueno, está bien. 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
0: Qué gusto tener aquí a los ganadores de La Casa de los Famosos.
14: Por primera vez en ninguna temporada sucedió. Júntense y hagan un complot. Y nosotros, así como que nos volteamos a ver cómo, ¿no? Y los que separaron a...
1: Yo sí me paré.
14: Sí, pero... Gema S. Pérez, sí. Creo que tú. Y los otros cinco que estábamos en la sala, era como de...
0: Pues qué chido complot, ¿no?
14: Sí, o sea, como qué complot, pero más bien como que ahí está el complot. O sea, vamos contra ellos, ¿no?
0: Oigan, de verdad, muchas gracias.
15: Gracias a ti, mi querido Jesse, a ti en particular.
0: Gracias, Karina, gracias.
1: Muchísimas gracias a todos por su apoyo. Gracias por estar ahí al pendiente de todos. Y pues, gracias por habernos recibido.
16: Está una de las grandes estrellas que tiene la música en nuestra lengua. Un amigo, además, Ricardo Montaner. Aplaudan todos.
0: Epa, vamos,
16: dejen
0: vamos.
16: Esos celulares. Malditos, y apláudanle a la estrella, por favor.
17: Tiene el teléfono en la mano. Dios puso la música, el ejercicio creativo de un autor, que no es otra cosa que un don que Dios regala. Eso lo puso para algo, eso tiene todo un propósito.
16: Larga vida para Ricardo Montaner y su música.
17: Dios,
16: gracias por estar en México.
17: Gracias por
16: estar en la radio.
17: Gracias, saludos a todos.

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1: Bienvenidos a La Caminera a través de Exa FM. Estamos completamente en vivo desde el Valle de México para prácticamente toda la República. Y si le jalamos prácticamente el continente. Bueno, si
2: Sí, claro, ya si te dije.
1: Deshebramos el tema. Mi nombre es Fran Evia.
2: ¿Cómo están? Buenas noches. Mi nombre es Fergay. Completamente en vivo, como dice el buen Fran. Las 7, 8 de la noche. Y yo estoy viendo el partido de Argentina contra Benin. Hasta el momento, Argentina 3-0. Es la despedida de Lionel Messi, el futbolista más importante de toda la historia.
1: Lo despidieron.
2: No, ya se despide de la selección.
1: Ah, ya, yo creí que lo habían corrido.
2: No, él mismo renuncia.
1: Ah,
2: o sea, no le tienen que dar entonces finiquito.
1: No lo van a
2: liquidar. El otro día que platicamos con el abogado, eso nos dijo.
1: Sí, es cierto.
2: Sí, sí, sí.
1: No, pues más bien debió haber empezado a jugar mal para que lo
2: corrieran. Claro, hubiera hecho algo grosero para que lo corrieran y así le hubieran dado una lana.
1: Exacto.
2: Ay, Messi. Pero bueno, tenemos hoy un programón, amigos. Bienvenidos a La Caminera. Tenemos tema del día y el tema del día es cosas de las que me arrepiento.
1: Ay.
2: Yo, por ejemplo, me arrepiento mucho, luego lo pienso, de haber comido durante mucho tiempo de mi vida papitas, pero llena de salsa, la que tiene nombre de, como si fuera el 14 de febrero.
1: Ah, ya, ok, sí.
2: Ajá, de mujer. El día de San Valentín.
1: Claro, claro, como este cantante que le gusta mucho al Capi.
2: Claro, el de Valentina Lizaldi.
1: Ajá. No, bueno, creo que mezclaste a Claudia Lizaldi, pero sí también hace un gran trabajo.
2: Claro, sí, conductora de MasterChef. Uh-huh. Ahí estuviste tú, la conociste.
1: Exactamente, con nuestros amados chefs.
2: Claro.
1: Así les dice Claudia. Un saludo
2: a todos los chefs. Pero sí, porque justo como que me fregué, Fran. Es que yo bañaba las papas con esa salsa y al final la parte más rica era cuando te quedaba ya nada y ya solo quedaba la salsa hasta abajo de las papas y ya nada más como que le jalabas.
1: Como lixiviado de papa, ¿no?
2: Semerocles, güey. Así. Entonces, de esas cosas yo me arrepiento. A lo mejor le pude haber echado un poquito menos de salsa.
1: Claro.
2: Pero no era necesario.
1: Un
2: no era sopa
1: más de
2: papas.
1: Lechuga.
2: Exacto.
1: Y tenías tu, ¿cómo llamarle? Tu receta particular de las papas. Porque, por ejemplo, un saludo a Esmeralda Soto. Ojalá pueda venir pronto al
2: claro,
1: programa.
2: Claro, invitadísima.
1: Ella sí es de armarse unas cosas así de alcaparras y
2: wey.
1: Aceitunas y tocino y salchichas.
2: Ay,
1: oye, eran papas.
2: Ya te hacen ensalada eso.
1: Sí, oye, ¿tú tenías ya alguna fórmula?
2: Fíjate que yo lo que hacía era que cortaba la bolsa con unas tijeras, le pedía ya en la papelería.
1: Ok.
2: Cortaba y entonces ya quedaba como pues las papas, tal cual, como el envase de las papas ahí con las papas adentro. Limoncito, salsa Maggi, luego que su salsa rojita y ya. Y luego si de repente me ponía creativo, le echaba unos cacahuatitos.
1: Uf, de los de allá, de
2: Asia.
1: Oh.
2: De los de Japón.
1: Uy, guau. Wow.
2: Que desde allá los traen. Entonces le ponía esos cacahuatitos y ya ahí, pero ya luego ya entraba el baño de la salsa.
1: Uh-huh.
2: Entonces ya se bañaba todas las papas, los cacahuates, y ya parecía sopa de papas y cacahuates.
1: Wow.
2: Entonces una delicia, ya luego agarras una cuchara y ya te lo comías.
1: Buen emplatado además,
2: sí,
1: porque ahí ya no
2: muy
1: se escapa
2: moderno,
1: nada,
2: claro,
1: del envase.
2: Ahí se queda.
1: Wow.
2: Y luego no tienes que lavar platos ni nada, ya nada más lo tiras a la basura y listo.
1: Increíble.
2: Pero
1: increíble.
2: Me arrepiento de eso, mi Fran.
1: No,
2: ¿tú de qué
1: lamentable.
2: Te arrepientas?
1: Yo me ¿qué será? Yo me arrepiento constantemente.
2: Ah, caray.
1: Constantemente me pasa mucho que
2: llorar.
1: De repente digo alguna tontería, así, qué tontería.
2: De repente
1: risa la tontería.
2: Dice,
1: ja.
2: De repente dice,
1: y luego ya cuando me voy a dormir a mi casa, a la casa de ustedes.
2: Gracias.
1: Y estoy ahí viendo así el techo. En la oscuridad, vuelven a mí todos esos momentos del día.
2: Dices,
1: ay, no,
2: ay,
1: lo que le dije, güey. No, híjole.
2: La última juego.
1: Esta gran estrella que vino al programa y yo diciéndole estas
2: maldades. No, sí, güey, sí me pasa.
1: No
2: de,
1: puede ser.
2: Con Tsunegui, de que te vi ahí en el vapor y que me acuerdo que perfecto, que entraste, te andabas rasurando y estaba ahí al lado.
1: Me pasan mucho así de esta eminencia que tuvimos aquí, yo preguntándole que.
2: ¿Con quién te ha pasado que te acuerdes así que digas, Últimamente.
1: ¿Te acuerdas cuando tuvimos en el programa a Julio César Chávez?
2: Claro, la leyenda.
1: El más grande, pues, el más grande del boxeo, sí, de toda la historia.
2: Pues ya se le olvidó, ni te preocupes.
1: Ay, menos mal, pero a mí no.
2: Ah, es el,
1: y constantemente,
2: claro, es el chiste.
1: Vuelve a mí así ese momento. No manches, cuando le pregunté a Julio César Chávez.
2: ¿Qué le preguntaste?
1: Que si le faltaba pegarle a alguien más. Oye, ¿no te falta pegarle a alguien más?
3: No, compadre, yo ya le pegué a todos. A todos los que he querido los he pegado.
1: No, bueno, ok. Pues sí, también para qué le pregunto.
2: Ay, cómo me acuerdo. Claro que me acuerdo, güey. Ay, que invitar a la leyenda otra vez.
1: Hoy sí, bienvenido.
2: Por cierto, ya vi su documental. Está bueno, bueno, bueno, bueno. Fíjate. Ahí para que lo chequen. No es promoción, simplemente es recomendación. Y bueno, comuníquense al 5551-663849 o terminación 50. Tema del día: cosas de las que me arrepiento, Fran.
1: Así es, se vale que nos llame de cualquier lugar de la República, porque sepa que nos estamos escuchando completamente en vivo y en directo por allá en Monterrey, Nuevo León, por ejemplo, a través del 97.3 FM, o por ejemplo también allá en Oaxaca, en el 98.5 de su FM, y muchas ciudades más. 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
1: Y hoy con nosotros una entrevista muy anticipada, particularmente por uno de los más grandes entusiastas de conocido formato La Casa de los Famosos, Fergay, aquí presente.
4: Hola, ¿qué tal? Buenas noches.
1: Hoy viene para que desmenucemos todo lo que ha ocurrido durante los últimos 70 y tantos días.
4: Sí.
1: La mismísima Gema Garoa.
2: Ah, qué ganas de platicar con Gema Garoa, que le fue bien allá en La Casa de los Famosos. Y vamos a platicar con ella del reality y de lo que representó estar presente en este programa, que fue muy polémico, Fran Evia. Uy. Que mucha gente dijo: no manches, ¿por qué estuvo así como bien tranquilos todos? ¿Qué onda con esto?
1: Ya, fue polémico por no querer ser polémico.
2: ¿Por qué no se dieron de agarrones? Chale. La gente decía, mi Fran.
1: Bueno,
2: y yo decía, bueno, es otro estilo. Es otro estilo de reality.
1: A ver, ¿qué opina Gema más adelante? Porque sepa usted que acaba de salir de La Casa de los Famosos y le agradecemos muchísimo que su primera parada sea aquí en La Caminera.
2: Exactamente, su primera entrevista, ¿verdad? Uh-huh, lo están diciendo.
1: Muchísimas gracias.
2: Gracias a Gema. Al ratito platicamos con ella para que estén pendientes. Recuerden lo de los boletos. Y también es martes, eso quiere decir que habrá chismecito rico con nuestra querida productora y además a experta en chismes, Karen Casillas.
1: Así es, hoy hablaremos de la reacción de Paulita Suárez después de que se coronara como tercer lugar Karina ahora en la final de La Casa de los Famosos.
2: Sí, se enojó, oye, pero pues también, o sea, la verdad, a mí me sorprendió Karina. Uh-huh. Yo pensé que iba a echar más relajo.
1: Pues sí, es que
2: también. Porque viene, o sea, de las perdidas y que Wendy. Que
1: pero también, hasta me parecía prejuicioso creer que nada más porque janguea con las
2: también,
1: demás
2: también
1: iba a tener la misma personalidad. Pues no.
2: Soy muy prejuicioso,
1: es,
2: yo.
1: Es otro ser humano.
2: Es diferente, no es lo mismo.
1: Oye, y hablando de prejuicios,
2: ¿sí?
1: Yo quiero pensar que se le está pasando increíble nuestra queridísima Tania Rincón. Ese es mi prejuicio.
2: Sí,
1: o sea,
2: sí,
1: es uno
2: sí.
1: Bueno, vaya.
2: Vaya que
1: porque
2: sí.
1: Porque ha estado siguiendo a la selección nacional.
2: Y hoy juega la selección nacional. Ya es el último partido de la selección nacional en estos 4 juegos que hubo amistosos internacionales.
1: Wow.
2: No hemos podido ganar, Fran Evia.
1: No.
2: Estados Unidos nos metió 3.
1: ¿Qué?
2: Y hoy vamos contra Chile.
1: No.
2: A ver si no nos mete otros goles.
1: Pues son los de los 7 goles.
2: Ese,
1: ¿no?
2: Mero, hijo, el Chile.
1: Man, hijo, man.
2: La
1: imagínate
2: selección.
1: 7 veces.
2: No,
1: ahí en
2: no,
1: Chile,
2: no. Cabrón, imagínate, 7.
1: No, dice
2: chilazos.
1: Ya basta. Yo desde el primero ya estaba. No puede ser. tenemos un mensaje de nuestra queridísima Tania Rincón.
2: Ah, nos mandó mensaje.
1: Pese a que está ahí en el ojo del huracán con la selección nacional, tuvo.
2: Yo le dije, descansa en tu tiempo libre, Tania.
1: No puede.
2: Nosotros acá nos encargamos del changarro.
1: No puede, está comprometida.
2: No puede.
1: Con nosotros, sus amigos de la radio. Y particularmente usted que nos escucha, vamos a escuchar esto que nos mandó Tania Rincón desde allá, desde la Unión Americana.
5: ¿Qué camineros, camineras, ¿cómo están? Soy Tania Rincón, los saludo desde el Los Ángeles Memorial. Aquí es el partido de México contra Chile, además también homenaje al arquero Paco Memo Ochoa, que finalmente pues se retiró después del Mundial. Les mando un gran abrazo, recuerden que la caminera siempre está presente para todos ustedes, trayéndoles la mejor información. Así que bueno, pues al momento les estaré contando cómo va este partido. Saludos desde acá, desde Los Ángeles, camineros, ya los extraño.
2: Gracias, Fer, Tania.
5: Karencita, saludos a todos allá en cabina.
2: Te queremos, pero no pasa Tania. Nada si no nos mandas. Tú sí, descansa. Entiendo, ¿qué igual te vas a cobrar, Tania, ni te preocupes.
1: Pero oye, bueno, pero usted que nos escucha, gracias por hacerlo. Sepa que pues tendremos la crónica de primera mano de alguien que está allí, que
2: en vivo en la transmisión, además ahí con Televisa Deportes, que la llevaron, porque Tania es una joyita, Fran. Pues sí, la verdad trabajamos con una joyita, con la sonrisa de México. Oye, y también, ¿qué más tenemos? Ah, se me soltó la lengua con la caminera para que nos manden sus audios diciéndonos de cosas. O sea, no a nosotros, digan lo que quieran decir. Algún chisme, algún chisme ahí que...
3: Díganlo, pero conmigo no se metan.
2: O sea, con nosotros no, por favor. Con la competencia, si quieren, sí.
1: Ándale. Bueno, que ahorita...
2: ¿Cuál competencia?
1: La caminera, el programa número uno de la radio humorística, que sepa usted, no tiene competencia.
2: De 7 a 9, mira...
1: Venos aquí y muchísimas gracias por su apoyo, porque gracias a usted es que tenemos este sueño radiofónico que se llama La Caminera. Pero sí, el si usted teléfono, quiere ser parte de este programa, puede serlo con su voz, grabando una nota de voz y enviándola al 5532321049. Repito, 5532321049. Y sí, puede decir lo que usted quiera.
2: Exactamente. Oye, Fran, y hablando de decir lo que queramos, fue cumpleaños de nuestro querido Paco. Sí. Nuestro jefe, el mero mero chipocludo aquí de la estación.
1: En efecto.
2: Entonces un abrazo a Paco Ánimas, que hace rato entró.
1: Y le dimos su abrazo.
2: Y también le dimos su abrazote.
1: Pero ha llegado el momento de que todo México se una a este abrazo.
2: Exactamente, de parte de todo México. Y también fue cumpleaños de nuestro querido Alain Luna.
1: ¿En serio?
2: Que tiene una sección todos los miércoles, la sección paranormal. Fue su cumpleaños. ¿No lo has felicitado, güey?
1: ¿Fue tu cumpleaños,
2: Alain? Llevas 2 horas enfrente de ti.
1: No manches, ¿en serio?
2: Sí.
1: ¿Y cuándo fue Alain?
2: No. Ayer.
1: Ayer fue. ¿Por qué no me dices? Ay, en serio.
2: Sí.
1: Tantos. Wow, muchas felicidades, Alain. Oye, pues ahorita que estás tú ahí en cabina, no sé si sea redundante que te pongas las mañanitas.
2: Está raro, pero te podrías poner las mañanitas a ti mismo.
1: Y por supuesto que no se pierda usted a Alain Luna, que es uno de los periodistas de fenómenos paranormales más queridos del país y por supuesto de los más importantes.
2: Exacto, para que sigan su canal, El Grito de la Llorona, y vamos a escuchar las mañanitas que se está autoponiendo a Alain Luna para él mismo, para dedicárselas. Ahí están.
1: Eso, Alain.
2: Ahí están. Bien, Alain.
1: Y por te las mereces. Que nos unimos a las felicitaciones que seguirá toda la semana para nuestro queridísimo Paco Ánimas.
2: Exactamente. Felicidades a los dos. Se les quiere y se les respeta mucho. Ahí están las mañanitas. ¡Sí!

0: Ya, por Dios.
1: Oye, también felicidades en su cumpleaños número 16.
0: ¿A quién?
1: A la plataforma Instagram.
0: Ah, felicidades.
1: 16 años de Instagram.
0: Pues ahí andamos festejando. Hay que subir algo ahorita.
1: Ándale, voy a subir una foto de mi comida. ¿Todavía se usa eso?
0: Sí.
1: Ah, muy bien.
0: Está regresando.
1: Ah, qué bueno. Qué bueno, porque ya puras nalgas. No, suba usted lo que quiera a Instagram y celebre hoy en su aniversario.
0: Exactamente, esto es La Caminera a través de Exa 104.9. Tania Rincón, Fran Evia y su servidor Fergay. Vamos a escuchar esta rola que nos va a poner en estos momentos nuestro querido Alan. No, Alan no, Alain. Yo ya me equivoco. Ya pongan lo que quieran, ya me vale. Yo ya me voy.
1: Años conociéndote, Alain.
0: Claro, sí. Ángel.
1: Ya, le decías a un. No, ¿cómo era? No, qué barro. Son las 7:21 de la noche. 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

0: Amigos de La Caminera, mi Fran, estoy muy emocionado porque vamos a platicar con una de las finalistas de La Casa de los Famosos México, temporada 4. Así me dijeron que dijera.
1: ¿En serio?
0: El nombre completo.
1: Claro,
0: bueno, la marca completa.
1: Es que sí has estado muy emocionado en anticipación a esta entrevista particularmente.
0: La verdad es que sí.
1: Y no queremos cometer ni un solo error.
0: Era una de mis favoritas allá dentro de La Casa de los Famosos. Bueno, sigue siendo de mis favoritas. La verdad es que no cambió mi opinión.
1: Sí, bueno, nada más que ya salió.
0: Ya está aquí con nosotros. Gema Garoa, bienvenido.
2: Hola,
0: ¿cómo
2: muchachos?
0: Estás? Bienvenida, Gema.
2: Muchas gracias por invitarme.
0: Oye, ¿qué tal el sí, la feriada ya saliendo? ¿Cómo te sientes? Me imagino que no has dormido nada.
2: No he dormido nada.
0: Pero no te ves, parece que ya descansaste un buen.
1: ¿Sí? La verdad sí, ¿eh?
2: Ay, qué bueno.
0: ¿Qué crema usas?
2: Recomiéndanos tu skincare.
0: Recomiéndanos tu skincare, por favor.
2: Oiga, no sé, la verdad es
0: ¿cómo
2: que sí.
0: ¿Cómo estás?
2: No, ni sé. O sea, me siento como flotando, como en el limbo, volviendo a la realidad. Respirando la libertad, pero tampoco tanta libertad porque hay cosas que hacer, entonces claro. Les juro que no hay como alguna palabra o expresión que les pueda decir cómo estoy, porque estoy como reconociendo todo de nuevo.
0: Fueron, ¿sabes? 72 días que estuviste ahí en la clínica.
2: Ay, sí. En el anexo. En el anexo.
0: 72 días, qué locura.
2: Es demasiado.
0: ¿Te imaginaste que iba a estar así de rudo?
2: Para empezar, yo pensé que me iba a ir en cuanto estuviera nominada.
0: Ok.
2: ¿Sabes? O sea, sabía que corría mucho el riesgo de irme si me nominaban rápido, porque comparaba como mis followers y mi fandom, que yo esa palabra no la conocía antes de aquí, güey. Sí. Entonces era como de, güey, me voy a ir yo.
1: Sí, pero su oficio no es ese.
2: 28 millones,
1: ¿no?
2: Claro. Y tampoco me pude preparar antes de entrar porque fui sorpresa. Todo el mundo hizo campañas, hizo cosas. Entonces podía a lo mejor haber ganado un poco más de gente antes de entrar, pero yo no podía entonces hacer absolutamente nada en redes que tuviera que ver con mi entrada.
0: O sea, te invitaron ya que al final, fuiste de las últimas.
2: Un mes y medio antes.
0: Okay.
2: Y todavía era como de, lo hago, o sea, ni siquiera tuve tiempo de procesarlo, mi maleta estaba pedorrísima. Cuando abrí mi maleta de maquillajes dije que no me traje corrector, o sea, yo la verdad no me preparé mucho para entrar en ese sentido, porque aparte dije, güey, me van a sacar en cuanto esté nominada. Uh-huh. Y
0: 72 días ahí metida.
2: 72.
0: Qué loco.
1: Y con eso en mente de que todo pues sucedió relativamente rápido y ya estando ahí dentro, ¿te arrepentiste en algún momento de haber aceptado?
2: No, fíjate, o sea, yo soy fan del formato. Yo lo que podía ver entre las otras casas las he visto. Entonces, siempre decía como de, ay, me gustaría entrar, pero qué miedo, ¿no? Era como de, me gustaría entrar, pero, güey, también decía yo, güey, mi carácter, o sea, no sé si la libre en ese sentido, ¿no? Porque, pues, tú puedes decir que te vas a controlar o tratar de mentalizarte para no, pero el encierro te provoca cosas que te hacen pues reaccionar de una forma diferente. Todo es más grande, no has visto a nadie, no sabes qué está pasando afuera, no sabes si lo que dijiste, si lo que hiciste, si, o sea, te pasan miles de cosas por la cabeza, pero nunca me pasó para que entraba.
1: Ok.
2: No.
0: Y ahorita que ya saliste, que llevas 3 días afuera, ¿cómo sientes que te fue? O sea, ¿qué has visto? ¿Qué te ha dicho la gente en la calle?
2: No, es que sabes que luego los que te tiran hate son los que te piden fotos.
0: Claro.
2: También. Entonces, no sé, para mí, yo siento que estoy contenta, estoy feliz. Creo que crecí bastante en redes. O sea, cuando abrí mi Instagram, sí fue de, güey, ¿qué?
0: ¿Cómo subiste de ese? ¿Cuántos seguidores
2: ahora sí
0: subiste?
2: Tengo fandom. Ay, yo entré como con 250.
0: Ok.
2: Y ahorita les digo.
0: A ver, te ayudo.
2: A ver, chécale.
1: Ajá. Claro, porque además, pues, la cifra sigue subiendo.
2: ¿Cómo? Estoy en casi 900,000.
1: ¡Ay, wow!
0: Casi 900,000, qué locura. Sí, subiste,
2: ¿verdad?
0: Pues 600,000, 650,000, algo
2: así. Entonces, la verdad es que sí me emocioné y dije, bueno, lo primero que vi fue eso y dije, ok, no sé si sea bueno o malo. O sea, no tiene que ser necesariamente que te sigan porque les caíste increíble, ¿no? Puede ser que también te sigan. Pero dije, creo que es más positivo que negativo, ¿no?
0: Pero es más que sí,
2: ¿no?
0: O sea, si la gente te sigue es porque quieres saber qué andas haciendo.
2: Entonces, ¿no? Eso me relajó un poco. La gente en la calle, no he salido, la verdad, es la primera cosa que vengo.
1: Ay, oye, gracias.
2: La neta, o sea, ayer estuve todo el día.
1: Sí, como o sea, pudiéndose echar una jeta y no, yo. No, o sea,
0: gracias. Mira, ahorita si quieres pedimos una cobijita, una almohadita, pues, echas una jeta aquí.
2: Aquí platicamos.
0: Una power nap.
2: Una power nap. No, ya, por favor. El creador de las power naps. Entonces, la verdad, hasta ahorita, digo, he leído muy poco el teléfono, más bien el contacto con la gente es lo que me ha dado en Televisa, en los pasillos, todo lo que me dicen, que bajen a saludarme, que salgan de los foros a abrazarme, es bastante cariño lo que he recibido hasta ahorita. Y los comentarios que he leído, hay de todo, ¿verdad? Uh-huh. Hay de todo, pero... Pues la verdad, creo que más bien que mal desde mi perspectiva. Y yo me siento bien, que es lo que a mí me importa, ¿no?
1: Oye, y en estos momentos en los que ya estás fuera, ya terminó el proyecto, ya los fandoms pueden descansar un poco, porque también como que la gente se mete al juego y agarran otra actitud, ¿no? Claro. ¿Has podido convivir con alguno de tus compañeros ya fuera o esto lo has vivido tú sola hasta el momento?
2: No, o sea, ayer salimos el domingo en la noche, entonces nos fuimos directamente al hotel, sin celular y sin nada. Entonces yo no dormí, yo creo que dormí 2 horas porque a las 8 de la mañana pasaban por mí para llevarme a hoy, ¿no? Entonces sin información de qué onda, de qué nada. Entonces ya en hoy fue mi, güey, yo iba, o sea, me acuerdo que pasaron por mí al hotel y yo iba viendo las calles así de, wow, carros, gente,
1: cielo.
2: ¿Qué pasó? Y llego a Televisa y la verdad, todas las personas que están ahí muy lindas, o sea, fotos y yo así como de, güey, okay, esto es una buena señal, ¿no? Después fuimos a hoy, jugamos, estuvimos ahí y con ellos hice todo eso, con los 5, ¿no? Uh-huh. Todo el día de ayer. Pero es que, neta, llevo 48 horas afuera.
0: Oye, que me dio mucha risa que todavía en la conferencia de prensa andaban peleándose con Mariano Ochoa.
2: Sí, no,
0: ¿viste? No, es que tú le contestabas y Mariana y luego Lese Pérez y... Todavía, ya sean amigas.
2: No. Sí, es linda, la verdad. Sí, es linda.
1: Pero te has de enganchar en el juego,
2: pero
1: ¿no?
2: Pero aparte, o sea, como que en la casa es diferente. O sea, estoy segura que igual y algún día me pondré una guarapeta con ella. O sea, no me iría a tomar un café, pero sí me empedaría, ¿sabes?
0: Sí, claro. Totalmente, sí.
2: Lo que pasó en la casa se queda ahí. O sea, es un juego. La verdad, yo sé que es un juego muy pasional en el que, puta, los fandoms y uno adentro lo vive todo. Y había, a ver, si no hacía eso, ¿qué? Perdónenme, pero ¿qué iba a pasar adentro de la casa?
0: Uh-huh. Sí. Oye, y se decía mucho, hablando justamente de esto, de que luego las polémicas y las peleas y eso, que la verdad fue una casa muy tranquila y sobre todo comparándola con la casa de, pues, de Adrián y de Ricardo y así, que ahí hubo, pues, unos pedillos, ¿no? Creo.
1: ¿Ah,
0: pasó
1: sí?
0: Algo, me dijeron.
1: Ay, híjole.
0: No sé, no me acuerdo. Oye, y también te quiero preguntar ahorita de Gala, pero justo como que tú venías, entraste a la casa de los famosos como con esta idea de, híjole, es que... Qué nervio de decir algo, qué nervio de que me canse. Porque se hablaba mucho afuera de que es que como que tienen miedo de que los vayan a cancelar, como que no se están dejando ir.
2: O sea, tienes miedo de salir sin trabajo, ¿sabes?
0: Eso,
2: o sea,
0: sí,
2: que,
0: sí, existe,
2: o sea, se supone que entraste para potencializar tu carrera,
0: claro,
2: o
0: claro,
2: para algo positivo, y de repente existe la posibilidad de que salgas y no te vaya como... O sea, que haya sido negativa tu entrada en, uh-huh, a fines de tu carrera,
0: sí,
2: ¿no? Entonces, eso es lo que pasa. Y yo, la verdad, es que yo sentí... O sea, yo me aburría adentro incluso a veces.
0: Okay.
2: Era como de, güey, ¿qué está pasando? O sea, tienen razón. Pero no voy a ser yo la que arme todos los...
0: Sí, los perros.
2: Porque entonces, o sea, güey...
1: Claro.
2: O sea,
1: sí, sería contraproducente para ti, ¿no?
2: Claro, porque no... Porque... Pero nadie tampoco daba pie a generar un conflicto de algo. O sea, todo se arreglaba muy rápido. Todos eran demasiado... platicaban de los... O sea, o te decían algo y luego iban y se pedían perdón. Y yo era como de, ay, no, qué huevo.
1: Wow.
2: O sea, vamos a jugar, güey.
0: Sí,
1: oye,
0: sí,
1: qué
0: sí,
1: loco,
0: sí,
1: ¿no?
0: Sí,
1: que
0: sí,
1: a lo mejor por mantener todo tan en paz, pues había, yo creo, hasta cierta tensión por eso mismo, ¿no?
2: Pues yo sentía tensión porque yo sentía que era la única o la que la que estaba como innegativamente, o sea, haciendo como desmadrito, por así decirlo, o jugando, porque, o sea, yo lo que yo decía era como de, hubo una conversación que la verdad yo sí dije, esto sí me vale si afuera me lo toman a mal, porque no voy a ir en contra de mis convicciones.
1: Okay.
2: Que fue cuando fue el voto positivo ya casi al final, que salgo y digo, o sea, Ellos no tenían necesidad. Julián Gil, ven que estuvo en el debate y nos pregunta, ¿por qué unos equipos sí se juntaron a hacer como complot cuando les dieron los 5 minutos y otros no?
0: Ajá.
2: Entonces yo digo, pues porque los otros ya sabían que nos iban a dar a ese Pérez y a mí.
0: Okay.
2: Era evidente porque habían ido al portal, les habían dado información y yo lo sentía. Porque se siente, porque tengo intuición y la tengo que seguir y siempre la he seguido. Entonces, ellos no necesitaban hacer un todos iban a ir en contra de nosotros, menos los que nos hayan dado puntos positivos.
0: Claro.
2: Y nada más Karina nos dio puntos positivos. Y a mí, yo nada más recibí puntos positivos de Karina y de ese. Ninguno. Entonces les digo, entonces estábamos en la sala y les digo, o sea, tú, ¿quieres que yo me quede en la casa? Claro. Y yo, ¿y por qué no me diste un punto positivo?
0: Sí, sí, sí.
2: Nadie, o sea, no, yo te, porque claro, yo claro, quiero claro, que tú
1: claro,
2: te vayas.
1: Claro, claro, claro.
2: Aunque me caigas bien, porque yo quiero estar en la final.
1: Sí, pero es esta onda de hay que mantenerlo todo, todo.
0: Ay, sí, no, sí, wow. Sí, sí, sí. No, la verdad, sí, tienes toda la razón. Oye, y cuando entró Gala, ¿qué señales viste ahí con la entrada de Gala? O sea, ¿qué pudiste tú como percibir en una situación en la que meten a alguien externa que viene de otra casa y además esta persona es Gala?
2: A mí ella se me hacía muy padre cuando yo la vi en la temporada en la que ella jugó. O sea, dije, órale, qué inteligente. O sea, porque con Adrián Marcelo no, o sea, también es muy inteligente.
0: Claro.
2: Y se aventaban unos posicionamientos de que te quedabas así de, what? No creo que haya habido uno parecido en esa temporada.
0: No.
2: A ese nivel. Entonces, yo sé que es una gran jugadora. Tiene mucho más avance que nosotros porque estuvo en una temporada súper difícil, o sea, quítate que ahí te voy, ¿no? Pero sí dije, es tan aburridos estamos que nos tienen que meter a alguien porque no está, sí pensé eso, dije, o sea, van a meter a alguien porque como nadie está haciendo como controversia o temas, necesitan a alguien que venga a mover la casa. Eso fue lo que yo pensé, ¿no? Y no sé por qué dije, la sentía rara conmigo, pero en realidad ella estaba como, no sé si había entrado en personaje, no sé si entró con algunas indicaciones,
0: sí.
2: O era una participante más normal. O sea, es que no te dice nada.
0: Uh-huh.
2: Entonces, no, pero cuando Cintia me dice, no, ella venía por ti, dije, ay, qué bueno que ella no está. Porque no me hubiera gustado.
0: Es que siento que ahí tú y ella sí hubieran chocado. Sí, sí, sí, sí,
2: pero no sé si chocado, pero o sea, como, o team o nada.
0: Sí, ajá.
2: No iba a haber medias tintas entre ella y yo creo. Entonces, sí, pero sí me dijo como que ya había llegado ya como que con, o sea, Cintia me dijo que le cagabas.
0: ¡Ja!
2: Y yo, eso debe de estar grabado. Y le dije yo, ¿pero yo por qué?
0: Sí, ¿tú qué hiciste?
2: Entonces me odian todos afuera. No, ya, toda bien ondeada, güey.
0: Qué mal viaje eso, sí.
2: Entonces,
0: sí.
2: Si Gala, que a mí me gustaba lo que hacía.
0: No, qué feo.
2: O sea, me dijo que yo no le gustaba. Entonces, afuera, nadie me quiere.
0: No, mames.
2: ¿Sabes? Entonces, cualquier cosita que te digan, para ti es una señal.
0: Qué estrés.
2: De afuera, güey. Entonces, era como de, no, güey.
0: Chale.
2: Pero me gustó que entrara, la verdad. O sea, como que, aunque hayan sido 24 horas, hizo mucho contenido en 24 horas.
0: Sí, sí, sí.
2: O sea,
0: sí,
2: entonces sí. Estuvo padre porque yo sí estaba así como de, me sentí en una obra de teatro. Y yo de espectadora ahora.
0: Era como teatro en corto, ¿no? Es como en un cuartito.
1: Pero muy en corto,
0: ahí, a los actores aquí de que tú en tu cama.
2: Y no entiendo por qué se fue. O sea, ni siquiera he tenido. ¿Ustedes saben qué fue lo que pasó?
1: Pues no, la verdad es que tampoco hacia afuera.
2: Se aburrió que me digan.
1: Ha habido la información.
0: Exacto.
2: No, a ver, ya. No voy. Ya, tú ya. No hace nada, ya me voy. No sé por qué se haya ido. Tampoco supe qué pasó con el jamón. Fue la incógnita de.
0: Jamón.
2: O sea, y luego yo todavía voy careto el presupuesto, o sea, no, bueno, una tras otra, pero sí me gustó que entrara porque nos movió, nos despertó en algo.
0: Sí,
2: y
0: generó algo ahí.
2: Generó algo.
0: Sí, sí, sí.
2: Que a mí me gusta esa sensación, o sea, me gusta esa sensación, o sea, me gusta porque siento que cuando, si no pasa nada, entonces que estamos trabajando, no se nos puede olvidar.
0: Claro.
2: A nosotros que estamos haciendo un show para la gente, ¿sí me entiendes?
0: Sí,
2: o sea,
0: sí, sí.
2: Entonces yo decía, esto va a estar chido.
0: Sí.
2: Pero no me dejaron. O sea, no la dejaron ahí adentro, no sé.
0: Duró
2: qué pasó.
0: Poquito.
2: Ajá.
0: Ahorita te cuento.
1: Hoy con nosotros en la caminera, Gema Garoa. Y la vamos a invitar, te vamos a invitar a ser partícipe de esta dinámica radiofónica que consta de un cofre lleno de preguntas súper trascendentales.
2: Okay.
1: Al grado que se llama inclusive.
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1: El cofre de preguntas super trascendentales en La Caminera, ¿no? Por si quedaba alguna duda, es este cofre lleno de preguntas. Wow.
2: Esas preguntas las mandó la gente. Super
0: las mandó
2: Mariano Ochoa.
0: La verdad. Son del fandom de Mariano Ochoa.
1: Tenemos aquí una pregunta super trascendental, completamente anónima. Gema, ¿te decepcionó la reacción de Karina al vender el 100% del presupuesto?
2: Oigan, ese día sí me asusté porque se me volteó toda la casa y dije, ¿qué onda? O sea, la super cagué. O sea, yo dije, por ejemplo, yo dije, nadie me quiere aquí adentro, entonces afuera la gente piensa igual que todos los que están. Todo eso
1: sí,
2: te pasa.
1: Qué fuerte.
2: Y sí salí asustada. Y luego Cari me dice de que me sentí traicionada y dije, no, pues, o sea, todo mal. Uh-huh. O sea, me odian, ¿no? Pero no me decepcionó, simplemente, o sea, entiendo que ella no le haya gustado. Uh-huh. Pero para mí, la traición son diferentes parámetros. Para mí eso no es una traición. Para mí, que te diga que te quiero mucho y luego hable mal de ti, es una traición.
1: Claro.
2: Para mí, si te dije que eres intocable mío y voy y te nomino, eso es una traición, ¿no? Uh-huh. Pero haber vendido el presupuesto, ahí es una parte en la que el juego se individualiza, uh-huh, ¿no? ¿Eh? En la que, güey, si tú lo hubieras vendido, yo me hubiera cagado de risa.
0: Pues sí,
2: como cuando
0: pues
2: lo vendió ese, ¿no? Como cuando lo vendió ese Pérez. Uh-huh. Que fue, pero cuando lo vendió Mariana también me encabroné. ¿Me entiendes? O sea,
0: depende de quién lo venda.
2: Depende de quién lo venda. Obvio.
1: También son dinámicas que son para eso, ¿no?
2: Pues
1: para
2: son las herramientas que te da el juego. ¿Por qué no las? O sea, no es como que yo dije, jefa, ¿por qué no nos pone una dinámica donde me pueda yo? Claro. O sea, te las ponen ahí.
1: Ahorita traigo ganas de dilapidar el presupuesto completo.
2: Te lo ponen y tú decides si lo agarras o no, ¿no? Entonces yo decidí jugar, pero al final de cuentas también creo que fue un momento en la casa en el que todos estábamos muy tensos, había tensión, pero no de decepciones, nada más como que dije, ok, si ella ahorita, porque desde ahí como que me dijo, yo creo que ya quiero jugar sola. Uh-huh. Y le dije, es súper respetable, o sea, está bien. Pero nunca se acabó como el cariño ni nada, o sea. Y luego otra vez estábamos juntas, y claro, luego otra vez, o sea, como que la verdad yo la quiero mucho y no me lo tomé a mal. Porque también entiendo que adentro tu cabeza te juega también de muchas formas distintas. No tienes la misma claridad.
0: Muy bien, siguiente pregunta para nuestra invitada Gema Garoa. Y dice así: hoy, ¿cómo ves la frase que dijiste en decadencia, refiriéndote a Mariana?
2: Ay, no, estaba bien enojada, güey, ese día. O sea, estaba bien enojada porque es un audio de TikTok. Cuando sales del... Era mi alter ego, decía. Cuando sales ¿cómo se llama lo que daba? Al carrusel. Ajá. Te ponen videos de la gente que ha hablado mal de ti.
1: ¡No! ¡En serio!
2: A los dos que estamos por salir. Wow. O sea, es un regalito por haberte subido al carrusel. Ay, no. ¿No? Ajá. Entonces, imagínate, ya... O sea, cuando estás con 5 hay un 25% que salgas tú. Cuando ya nada más quedan 2.
1: Sí, el 5. Sí, claro, es un volado.
2: Es ya, me voy él. O sea, entonces sí. Estaba yo con Luis. O sea, se me pone la piel chinita porque se los juro. Bueno, ahorita les digo de lo del juego. Me ponen el video donde Aldo está hablando pestes de Luis a Luis, que se supone que lo amaba y lo adoraba, ¿no? O sea, no pestes, sí, pero diciendo sí, sí, que es gris y no sí, sé qué. Sí. Y a mí me ponen uno donde Mariana está diciendo que lo único que aporto es ser bonita, ¿no? Y ya se hagan de cuenta que me dieron en mi... Entonces dije, eso entre otras cosas, ¿no? Que me, uh-huh, que Karina y Aldo me utilizaban, que me daban mil vueltas, que yo, que muchas cosas. Y con eso te subes al carrusel, imagínate.
0: Uy, ¿no? Si regresas, bien, vas bien, a ver, hija.
2: No, me bajé diciendo pura mamada, güey. O sea, me bajé, pero es que es un juego, sí, sí, y sí, lo saben, sí, hacer perfecto. Sí, pues sí. Entonces, no me voy y dije, no, ahora sí. Uh-huh. Ahora sí. Entonces me bajo diciendo, ahora sí que se van a armar y que no, me salió lo de Vallehermoso. Y me bajé diciendo pura mamada porque estaba muy enojada, ajá, o sea, ¿no? Y ahí fue donde hubo una trifulca y luego, no me acuerdo si fue a la mañana siguiente, me levanto todavía cargada con ese sentimiento y fue cuando dije esa frase tan épica. Que la verdad lo que yo quería es que soy muy mala para hablar cuando estoy enojada. Y también cuando no estoy. O sea, no es mi especialidad la comunicación asertiva, ¿no? Entonces, me refería como, para mí, o sea, a lo que me refería, que lo dije en el confesionario, pero no sé si fue una pregunta que la jefa me hizo y la grabaron o no, porque luego te preguntaban cosas que no sabía yo si las iban a sacar o no. Pero fue como una persona que para mí no está vigente actualmente, ¿no? Me va a venir a echar a mí que yo nada más por bonita estoy aquí, o que lo único que aporto es ser bonita. Esa era la frase que yo quería decir. Pero con el sentimiento que traía y con todo el movimiento que traía interno, usé otra. No, sonó más cabrón.
0: Sí, sí, sí.
2: Pero no era lo que quería decir. Lo que quería era como que ya había tenido su pico para mí, cuando es OV7 y todo eso. Y ahorita qué, ¿no? Ahorita ganó la casa y wow, qué padre. Pero en ese momento en el que estábamos adentro, pues yo, eso fue lo que sentí. Como que dije, güey, no, ¿tú qué? ¿No? ¿Tú, sí, por qué me vas a, tú por qué me estás a mí etiquetando o diciendo algo de mí sin ni que tú qué?
0: Y aparte sales empoderada porque te salvaste, claro. Y luego sales también enojada,
1: las
0: porque
1: navajas bien amarradotas,
0: ¿no? Dices, no, ahora sí vas a ver. Le cantas un tiro ahí sin camisa.
2: Se lo pero sí, sí, sí, pues me la volé. Pero bueno.
1: Uy. Siguiente pregunta.
2: Si no hubiera pasado eso, ¿de qué estaríamos hablando?
1: Claro,
2: ¿no?
1: En efecto, sí. ¿Chilaquiles rojos o verdes?
2: Rojos. Okay. No es cierto, qué mentira.
1: ¿No?
2: Ay, no, es.
1: Yo creí que verdes.
2: No me importa la salsa, pero que pique.
1: Ah, wow. Buena respuesta esa, ¿eh?
0: Sí, porque luego hackeó el sistema.
1: Mucha gente que solo ve colores. Gema Garoa.
2: Qué introspectiva.
0: Sí, andas muy trascendental.
2: Muy profunda.
1: Sí. En retrospectiva, tienes identificado tu día más complicado dentro de la casa de los famosos.
2: Yo creo que la primera vez que estuve en la placa, que fue justo cuando bajé y dije todo lo que dije, el primer día que estuve nominada y cuando bajé de vender el 100% del presupuesto. Esos dos días fueron duros. Sí.
1: Y por ejemplo, cuando te tocó lo del presupuesto, que es una decisión que está hecha en el formato en función de que pues te caigas, ¿no? ¿De dónde te agarraste para anímicamente salir de esa?
2: Pues que si yo hubiera estado afuera y fuera una espectadora, a mí me hubiera gustado que eso pasara. O sea, eso fue lo que yo dije. Como, güey, si yo estuviera afuera y alguien hubiera hecho esto en esta casa, en este momento, yo hubiera dicho, güey, a hueva.
0: Hazlo por el contenido.
2: Güey, please. Wow. Lo hice por el público. Yo me debo a mi público. Claro. Entonces yo necesitaba
0: a tu fandom.
2: Darle pues contenido, güey. Y también, no, te lo juro, también dije, güey, hay que meterle sazón a esto. Sí, y aparte voy a estar inmune.
0: Sí, estoy de acuerdo.
2: Y un detox nos cae bien a todos. Ajá. Yo andaba yo come cosas que nunca como. Sí, dije, no, ya, una dietita. Una dietita.
0: Siguiente pregunta para Gema y dice así: ¿cuál es el clip que ya pudiste ver en redes sociales que te hizo morir de risa?
2: Los de mi abuelita. Okay. Los de Willy. O sea, la verdad, esos.
0: Ay, trepada ya en el coche, el descapotable,
2: ¿qué
0: con
2: tal?
0: Todos tus amigos.
2: ¿Qué tal? Increíble. No, ella está viviendo su momento.
0: Qué divertido.
2: Todos los días se levanta y me dice, oye, ¿cuántos seguidores tengo?
1: Wow.
0: Qué tierno.
1: Wow.
0: ¿Cómo la seguimos en redes? ¿Cómo la encontramos?
2: No sé si quiero que la siga. No sé si quiero seguir alimentando esto. No, no es cierto.
0: Ya se le subió a la abuelita, ¿no?
2: No, o sea, está voladísima. Wow. Se los juro, está voladísima. Está muy contenta.
0: ¿Qué entra en la próxima casa?
2: Yo creo que sería la primera nominada, la neta, honestamente. Pero siento que el público la salvaría.
0: Bien,
2: ¿no?
0: Bien.
2: O sea,
0: sí, mira, pues sí.
2: Pero
0: bien,
2: siento que adentro daría mucha polémica.
0: Un saludo a la abuelita.
2: Un saludo a la abuelita. Al rato voy a hacer un live con la abuelita porque ya se va.
0: Ok,
2: entonces,
0: ahí
2: la
0: en
2: gente
0: tus redes.
2: Me lo está pidiendo.
0: Súper.
2: Sí. Para ya que se despida de sus fans y que vea si va a querer ser
0: influencer.
1: Exacto.
0: Muy bien.
1: Uf, pues el mayor de los éxitos. Y la esperamos aquí en el programa, por supuesto.
0: Sí, invitadísima.
1: Con sus, pues todo lo que tenga que anunciar, claro que sí. Tenemos una última pregunta súper trascendental para Gema Garoa. Muchísimas gracias por estar aquí con nosotros.
2: No, gracias.
1: En un día tan sui generis para alguien, no me puedo ni imaginar por lo que puedes estar pasando.
0: Sí, está rarísimo
1: ahorita.
0: Viendo los focos atrás que se apagan y se prenden.
1: Claro, claro.
0: Viendo a Fran Nevia.
1: No, bueno.
0: Ya. Trae un frijolazo.
1: ¿En serio?
0: Rarísimo.
1: ¿Y por qué
0: todo
1: me dices ya en la última?
0: No, no es cierto.
1: Gema, pregunta súper trascendental. ¿Cómo sentiste la vibra de la conferencia de prensa? ¿Estuvo incómodo?
2: Ay, es que ahí sí estaba yo, la verdad, todo el mundo de que por qué te vienes. Oiga, no dormí nada. O sea, estaba yo en el hotel viendo al techo como claro. estúpida.
1: Y sin contexto de.
2: Sin contexto sí, de sí. nada. O sea, no sabía ni qué estaba pasando en un lugar nuevo.
0: Sí, te veías bien aftereada, mi gema.
2: Me veía
0: acá entre nos.
2: Sí, pues yo dije, güey, yo no me voy a salir.
0: Contra así. La gafa, ¿no? Que sí, sí.
2: No,
0: o sea,
2: dije, yo estaba, ya no voy a dar más de qué hablar.
0: Fiestas 9 a.m. así, con ese look. Claro. Llega.

0: arreglada y no llegué arreglada porque no me dieron, no hubo como muy buena comunicación. Entonces llegué a hoy faltando media hora para empezar el programa. Entonces me dieron como una shineadita ahí lo más rápido que se pudo, pero yo no me, o sea, estaba muy cansada. Teníamos días muy cansados porque la última semana fue pesadísima. Traigo bolas en todo el cuerpo. Entonces, sí, no, la sentí bien, la sentí bien, pero todavía no estás aquí. Uh-huh. O sea, sigues con muchos sentimientos, con muchas cosas. Me dio gusto que hubiera, o sea, nunca había estado en una conferencia tan grande en mi vida. Nunca me había sentido como que la gente quisiera saber de mí o quisiera preguntarme cosas. O sea, sí fue, sí, y desde ahí sentí la vibra como que había unos que sí y había unos que no.
1: Wow.
0: Y dije, órale, va, tenía una señora aquí enfrente que cada rato decía que no a todo lo que yo decía. Y yo, señora, o sea,
2: el apellido Ochoa se llama la señora.
0: ¿Güera?
1: No, pero de los que te preguntaron.
0: Sí, no. Entonces sí estuvo rara la vibra, pero no por los periodistas ni nada, sino porque uno no está a lo mejor preparado para ese momento.
1: Claro.
0: Es muy rápido. Y no sabes qué decir porque no tienes contexto.
2: Sí. ¿No? Qué difícil. Uh-huh. Oye, Gema, pues muchas gracias por haber estado con nosotros. ¿Qué planes traes pronto? ¿Qué quieres hacer? ¿Te vas a ir de vacaciones? ¿Qué?
0: No, pues estoy en friega, la verdad, es al primero que vengo, pero tengo varias propuestas de ir, invitaciones. Entonces voy a ver, no soy muy de podcast ni nada de eso, entonces voy a empezar a ver a cuáles voy, quiénes me invitan, cuáles quiero hacer, y así empezar a hacer castings. La verdad es que les juro que no he tenido tiempo de nada. No sé cómo vaya a ser mi vida después de la Casa de los Famosos. No tengo idea. Lo que sí sé es que pues me encanta actuar. No creo ser una chica reality, la verdad. No es mi pasión. creo que ya fue una vez y ya, nunca digo nunca, pero a uno como ahorita en este momento siento que quisiera que mi carrera se fortaleciera más en la actuación, que es lo que me gusta, es lo que estudié, es lo que sé hacer. Entonces, pues esperar propuestas, ver qué castings me llegan y muy emocionada de ver qué tiene preparado para mí la vida después de la Casa de los Famosos.
1: Uy, muchísimas felicidades, Gema, y muchas gracias por tu tiempo. Te deseamos el mayor de los éxitos y ojalá que la próxima vez que te veamos aquí sea, pues, en un contexto aún mayor, que ya de por sí, pues, ya es mundial lo que está ocurriendo con la Casa de los Famosos.
0: ¿Es mundial? No. Pues,
2: sí, nah, la neta es... Digamos que Latinoamérica.
0: Latinoamérica.
1: Bueno, para mí es... un mundo.
2: Para mí Latinoamérica es un mundo.
0: Oye, no.
2: No, te, pues fue, bien, Gemma, no. Te fue bien, Gemma, te fue bien.
0: Sí, qué bueno. Ay, sí. Qué paz, qué tranquilidad.
2: O sea, ¿te puedo dar mi opinión?
0: Por favor, por favor.
2: Empezaste muy bien, o sea, muy, muy top, o sea, te convertiste en favorita y luego hubo como, siento yo, que como un bajón con lo de Mariana.
0: Ajá.
2: Y luego como que regresaste. Esa es como la impresión que me da tu viaje, digamos, okay. El viaje del héroe, de la heroína.
0: Okay.
2: Gema Garoa en la Casa de los Famosos. O sea, yo lo veo
1: dramático y todo.
2: Sí, así lo veo. Y cerraste arriba.
0: Qué chido.
2: Sí.
0: Yo también lo sentí así, fíjate. Sí. No, yo creo que es imposible que estés todo el tiempo.
2: Posible.
0: En positivismo y en tampoco creo en esas personas.
2: Aparte, no, pues no.
0: O sea, no se puede, güey. No. O sea, no es como, vamos. O sea, claro. No.
2: En algún momento caes. Te tropiezas y dices cosas y caes mal. Y
1: más o menos ese fue el problema en la casa, ¿no? Que todo el mundo estaba en positivo.
0: En optimistas y yo, o sea, como que nadie, o sea, haz de cuenta, a mí lo que me, una otra cosa que fue como de, güey, no mamen, era de, oye, ¿quién crees que se vaya el domingo? No. Y yo, claro, no, ¿qué, güey? Claro.
2: Ya, pues se va a ir alguien.
0: A ver,
2: o sea,
0: si le atinamos
2: no
0: nosotros,
2: nada,
0: para ver si nosotros tenemos alguna...
2: Híjole, yo se me hubiera desesperado, bien cabrón.
0: Algún tine, güey, porque a veces se iba el que menos te lo imaginabas y decíamos, estamos bien pendejos, güey. O sea, no tenemos ni idea de qué está pasando afuera.
2: Sí.
0: Entonces era mínimo para hacer una encuesta y luego nadie se atrevía como que a decirlo. Entonces sí hubo muchas cosas como que decía, güey, ¿con quién juego?
2: Ya.
0: Jueguen conmigo.
2: Sí. Pues, Gema, muchas gracias. Te esperamos pronto aquí en La Caminera.
0: Muchas gracias. Un placer.
1: Nosotros continuamos con más. Gracias por acompañarnos a través de Exa FM. 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Volvemos.

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0: 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Vamos
1: a recibir a Karen Casillas, la experta en chisme, mi querida Fran, como todos los martes.
0: Ya llegó el momento.
1: Llegó el momento de platicar.
0: Delicioso de los martes.
1: Exactamente. Está con nosotros Karen Casillas. Karen, ¿cómo andas?
2: Hola, chicos, muy buenas noches. Pues feliz de traerles todo el chismecito, porque miren, la Casa de los Famosos sigue dando muchísimo de qué hablar. Tal es el caso que les tuvieron ustedes la exclusiva a todos los camineros ahorita con Gema. Sí. Pero hay una persona de las perdidas que está radísima, amigos.
1: Ok. ¿Y de quién se trata? ¿Cuál de las perdidas está aparecida y enojadiza?
2: Paulita Suárez, y tenemos por acá todo lo que estuvo comentando a través de sus redes sociales. Vamos a escucharlo, ¿le late?
1: Okay, sí. Venga.
2: Karina, ¿qué pasó?
3: Es una mamá, en serio.
1: Ah, ay.
3: Y créanme que
1: caray.
3: Me vuelven a hablar para la casa, voy a ir.
1: Ay.
3: Pues mejor hubieran dicho, ¿saben qué? Le queremos levantar la carrera a Mariana y
1: Órale, qué fuerte.
3: Primero, segundo, tercero, cuarto y ya. Adiós.
0: Oye, pues sí se enganchó.
1: No,
0: ahorita.
1: Ah, sí.
3: Sí, se los voy a decir. Sí, se los voy a decir. Y créanme, con esto que acaba de pasar, en serio, se los digo. Ajá. Jamás entraría a esa producción.
1: No, ay, qué fuerte. Una exclusiva.
0: Oye, ¿cómo crees?
1: Oye, pero sí se prendió, Paulita, oye.
2: Se prendió demasiado. Recuerden que también la estuvieron llevando muchísimo al foro como para comentar. También entró a la casa.
1: Bueno,
2: y pues la verdad es que ella veía a Karina como ganadora.
0: Exacto. Recordemos que desde la participación de Wendy, particularmente Paulita ha sido una de las que más ha estado ahí en la conversación o en la terna para entrar a la casa. Y esta declaración, pues sí, está fuerte viniendo de ella.
2: Sí, demasiado fuerte. Yo también considero pues que el público está un poco dudoso de los votos, pero también otras personas están diciendo que no ejercían el voto como tal, y pues Mariana Ochoa se lleva el primer lugar. Lo que no les gustó fue el segundo lugar de Memo.
1: Ah, pues es que entonces hubieran votado por Karina. Y además también hay que decirlo, eso es una realidad. Creo que Karina, por lo menos para mí, no fue lo que yo esperaba. O sea, creo que me dejó mucho que desear en lo personal. Creo que la intervención de Karina dentro de la Casa de los Famosos, creo que se queda chica a lo que la mayoría de los que estábamos fuera y la conocemos y la seguimos en sus redes sociales estábamos esperando.
2: Le tuvo miedo a la funa. Recuerden que aquí en este espacio también ya habíamos hablado que desde el momento que tuvo el enfrente, así de que se agarró a de greñas con el Mazat, desde ahí le tuvo miedo a la funa. Seamos sinceros, que andaba por cada rincón de la casa diciendo, ay, me vi mal, me pasé y todo esto. Entonces, en el momento que ella se da cuenta que su equipo no es de los queridos, vimos un apagón de Karina, más que claro fue esto, pero la verdad es que ella se lleva muy bien con Mariana Ochoa, tanto que al salir ahorita están haciendo contenido y están muy juntas en la gira de medios. Entonces, yo creo que fue más de que su público se confió.
0: Ay, sí puede ser, ¿eh? Y justamente lo platicábamos ahora con Gema, pues resultó ser más redituable, sí, arriesgarse y no tenerle miedo al qué dirán, ¿no?
2: Correcto, eso lo llevaba a la cima de la cúspide. Y quiero hablarles de otro chismecito, porque sé que Fer ama a Messi.
1: Sí,
2: y pues
1: sí,
2: Messi se retira de la selección de Argentina. Hace unos instantes dio unas palabras muy importantes y las recaudé para ti, mi Fer.
1: Ay, muchas gracias, Karen, las escuchamos.
2: Vamos a escuchar a Messi.
4: No me queda más que agradecer, como le dije en la carta de ella. fue un orgullo muy grande para mí defender esta camiseta durante todo esto, más de 20 años, ¿eh? Hasta los peores momentos que hemos pasado y no he tenido, ¿eh? Nunca dejé de luchar, de pelear, de dar el máximo, de querer estar siempre. El no venir más va a ser un dolor muy grande. Le juro que me gustaría venir toda la vida, porque jugar en la selección argentina es lo más lindo que te puede pasar. Lo más lindo que te puede pasar.
2: El público, wow, se emociona, hace reverencia a Messi. Y estoy la llorando. Verdad es que entraron sus hijos, entró su esposa. Y pues fue una despedida muy grata y, como dicen, el último baile, que se van con la victoria.
1: Híjole, sí, en una carrera súper exitosa, como bien dice él, fueron más de 2 décadas jugando con la selección argentina. Hasta Qatar fue cuando logró levantar esa Copa del Mundo tan deseada por Messi, por todos los argentinos y por todos los que nos gusta el fútbol. También polémica, ¿no? La última Copa del Mundo de Messi también, claro, con Argentina, que me parece que no fueron muy queridos. Pero pues hay que quedarnos con el Messi querido, el Messi que hizo mucho por Argentina, por el fútbol mundial. Y la verdad es que a mí sí me duele en lo personal el retiro de una figura tan grande en la historia, no solo del fútbol, sino también del deporte.
2: Exactamente. Y por otro lado, se le rinde homenaje. Nos vamos hasta Los Ángeles, donde hace apenas unos 5 minutos le rinden homenaje a Memo Ochoa, pues por también toda su entrega hacia la selección mexicana.
1: Sí, así es, estamos viendo justamente las imágenes del partido México contra Chile, en el cuarto partido dirigido por Rafa Márquez, y sí, el homenaje a Memo Ochoa, otro que la verdad se lo merece, sí, después de tantos años defendiendo la camiseta de la selección, también para muchos considerado el mejor portero en la historia de este país, para otros puede ser Jorge Campos, pero ahí está la polémica y la gran carrera que tuvo Guillermo Ochoa como futbolista profesional y además defendiendo los colores de su país.
0: Oye, pocos han alcanzado, fue portada del FIFA.
1: Ah, mira.
0: Oye, pocos, buen dato, pocos jugadores.
2: Qué gozada. Y bueno, el número 13 siempre acompañó a Memo hasta el último momento y en este homenaje también se hace presente, pues con el cuadro de su camisa y ovacionación extrema ahí en el estadio. Entonces, ahorita ya está la selección mexicana en terreno de juego. Tania Rincón más adelante me comenta que se estará pues conectando con nosotros al caer alguno de los goles, porque ya ni se sabe cómo pueda quedar el marcador.
1: Sí, sí, sí, sí, sí. 0-0, te digo, pues ya México en su cuarto partido amistoso, 2 empates, una derrota terrible contra Estados Unidos, y vamos a ver qué pasa hoy, y en caso de que se conecte Tania con nosotros, pues nos estará platicando qué onda con la selección mexicana allá, que está jugando en Estados Unidos este partido contra Chile.
0: Oye, y ahora con el retiro de Messi de la selección argentina, pues bueno, una gran oportunidad para la selección nacional de naturalizarlo, ¿no?
1: No, porque ya se retira como de general de todo, mi Fran.
0: ¿De todo?
1: Sí, sí, sí.
0: Nah, pero pues, ¿qué va a hacer?
1: No, pues ya, pues, yo creo
0: o
1: que
0: sea, descansar. Tan bueno que es para eso.
1: Pues sí, es que ya también la edad, mi Fran.
0: No, pero aquí, ¿cuánta bueno, lana? ¿Cuánta lana?
1: ¿Sabes qué? Hay que preguntarle
0: ¿cuánto
1: también
0: me cuesta?
1: Sí, sí, sí. ¿Cuánto cuesta por naturalizar a Messi?
2: ¿Saben qué? Y hablando de dinero, ¿sí? ¿Cuánto cuesta? Pues fíjense que otro chisme, pero ya andamos muy futboleros con el chisme, sí, pero ahí les va. Se dice que Morita no está hoy en terreno de juego porque el próximo 14 de octubre tendría ya la mayoría de edad. Entonces se rumora que pues ya lo vendieron.
1: Es lo que se dice, mi Karen, que
2: por 50 a terrenos europeos.
1: Sí, por 50 millones de dólares es lo que se rumoran las cifras, que es lo que cuesta Gilberto Mora, que en cuanto cumpla 18 años se dará la noticia. Aún no se sabe a qué equipo, pero pues hay varios equipos europeos que lo quieren. El más fuerte, el que suena más fuerte, es el Liverpool de la Premier League en Inglaterra, lo cual a mí parece que sería un gran equipo para que llegue Gilberto Mora, lo cual sería el traspaso más caro en la historia del fútbol mexicano.
0: Wow.
2: Es nuestra joyita de la corona. Y bueno, chicos, hasta aquí el chismecito.
1: Gracias, Karen.
0: Muchísimas gracias, Karen. Y si queremos estar pendientes de todos los chismes de la cultura popular, del espectáculo, de las artes, etc., ¿dónde te podemos seguir en las redes sociales?
2: Estamos en YouTube como El Lado B. Vayan a consumir todo el chismecito porque se puso bueno. Ya está disponible el episodio con Piwi, con Beba Montes. Entonces, si anda trapeando, si anda lavando los trastes, es el mejor momento para que ponga El Lado B.
1: Me encanta. Gracias, Karen.
2: A ustedes, gracias, chicos.
1: Sigan a Karen en sus redes sociales, arroba Karen Casillas, mi querido Fran. Y nosotros, pues, seguimos con más.
0: Continuamos aquí en la caminera.
1: Continuamos aquí en la caminera.
0: Bueno, pues, gracias por estar con nosotros. En un momento nos seguimos escuchando, porque la caminera sigue hasta las 9 de la noche.

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0: qué ganas de resbalarse en unas pompas de jabón.
1: Exacto.
0: Como este tema de Gloria Trevi, que escucha usted completamente en vivo y en directo aquí en La Caminera de Exa FM. Son las 8:59 PM, lo cual quiere decir que todavía hay programa.
1: Ya, nos queda un minutito.
0: Todavía
1: para...
0: Un minuto, Fran. Un minuto es un minuto.
1: Sí, sin duda.
0: Un minuto. A ver, ¿no te ha pasado que...? Ajá.
1: Hay que jugar, ¿qué prefieres?
0: Ok,
1: a ver, échate uno.
0: A ver, ¿qué prefieres? ¿Traer siempre los calcetines mojados?
1: ¿O
0: traer siempre el pelo mojado?
1: Creo que siempre el pelo mojado.
0: Ok.
1: ¿Qué prefieres? ¿Que cada vez que camines te eches un pedo?
0: Ajá.
1: ¿O que cada vez que saludes a alguien se te salga un moco?
0: No. Ay. No. Yo creo que... Oh, no.
1: Está difícil.
0: Yo creo que lo de la saludada, porque... porque camino mucho, o sea. Ahí viene caminando el pedo.
1: Oye, ya son las 9, Fran.
0: Ah, ok.
1: Ahora
0: pues,
1: sí, ya.
0: Gracias por acompañarnos en La Caminera de Exa FM. Qué programa el que tuvimos
1: la
0: hoy,
1: verdad,
0: ¿eh?
1: Es que sí, vayan a revisitar la entrevista que le hicimos a Gema, que es la primera que hace saliendo de la casa de los famosos.
0: Uh-huh.
1: Habló y dijo absolutamente de todo. Y bueno, mi querido Fran, nos despedimos. Nuestras redes sociales, hay que darlas.
0: Ah,
1: no las damos, mi Fran.
0: Oye,
1: las redes sociales.
0: No. Claro que sí, tú estás en redes sociales.
1: Yo sí estoy en redes sociales. Fer-Guy, ahí síganme. Y tengo mi canal de YouTube para que le den suscribirse, Fer de 10, así me encuentran.
0: Oye, tremendos hitazos que estás dando
1: ahí
0: por tu canal de YouTube.
1: Y pronto
0: muchas
1: te quiero,
0: felicidades.
1: Me encantaría tenerte ahí, mi Fran.
0: Con
1: ya te tengo
0: gusto
1: ahí en la lista de invitados especiales.
0: Perfecto, pues ahí estaremos. Me sumo en el agradecimiento a Gema, que estuvo con nosotros, porque sabemos que es un momento complicado para alguien que sale de un proyecto tan grande. Entonces apreciamos mucho que La Caminera haya sido el outlet que pues escogió para ventilarnos todos esos piensos.
1: Exactamente. Gracias, amigos, por escuchar la Caminera, y nos escuchamos y nos vemos mañana a través de Exa 104.9. Bye.
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7: Qué gusto tener aquí a los ganadores de La Casa de los Famosos.
8: Por primera vez en ninguna temporada sucedió. Júntense y hagan un complot. Y nosotros, así como que nos volteamos a ver cómo, ¿no? Y los que separaron a...
9: Yo sí me paré.
8: Sí, pero... Gema S. Pérez, sí. Creo que tú. Y los otros cinco que estábamos en la sala, era como de...
7: Pues qué chido complot, ¿no?
8: Sí, o sea, como qué complot, pero más bien como que ahí está el complot. O sea, vamos contra ellos, ¿no?
7: Oigan, de verdad, muchas gracias.
10: Gracias a ti, mi querido Jesse, a ti en particular.
7: Gracias, Karina, gracias. Mucha
9: muchísimas
7: suerte.
9: Gracias. Muchísimas gracias a todos por su apoyo. Gracias por estar ahí al pendiente de todos. Y pues, gracias por habernos recibido.
11: Está una de las grandes estrellas que tiene la música en nuestra lengua, un amigo además, Ricardo Montaner. Aplaudan todos.
7: Epa, vamos,
11: dejen
7: vamos.
11: Esos celulares. Malditos, apláudanle a la estrella, por favor.
12: Tienen el teléfono en la mano. Dios puso la música, el ejercicio creativo de un autor, que no es otra cosa que un don que Dios regala. Eso lo puso para algo, eso tiene todo un propósito.
11: Larga vida para Ricardo Montaner y su música.
12: Dios,
11: gracias por estar en México.
12: Gracias por
11: estar en la radio.
12: Gracias, saludos a ti.

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1: La temperatura 16 grados.

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4: Revista del Consumidor Radio. ¿Te da miedo que tu plancha queme tu blusa favorita? En nuestro estudio de calidad pusimos a prueba distintas planchas de vapor y te demostraremos que no necesitas gastar una fortuna para tenerla mejor.
5: Quédate y descubre cómo cuidar tu dinero.
4: Revista del Consumidor.
5: ¿Cuánto tiempo inviertes a la semana tratando de quitarle las arrugas a tu ropa favorita? El ritmo de vida actual exige que el cuidado de nuestras prendas sea rápido, seguro y eficiente.
4: Y aunque existen textiles que no necesitan alisarse, la plancha de vapor ha evolucionado para seguir siendo una pieza clave en nuestro hogar.
5: A diferencia de las tradicionales planchas secas, las de vapor requieren menos esfuerzo y reducen el riesgo de dañar tejidos como el algodón, lino, mezclilla o poliéster.
4: En su interior cuentan con un depósito de agua que al calentarse libera vapor a través de los orificios ubicados en la suela. La combinación de calor y humedad suaviza las fibras de tela, lo que permite que se estiren y recuperen su forma original.
5: Además, en la actualidad existen algunas que cuentan con tecnología antizarro, golpe de vapor para arrugas difíciles y funciones verticales para alisar sin una tabla de planchado.
4: Para que tu compra sea inteligente y elijas una aliada que mantenga tu ropa en óptimas condiciones, realizamos un estudio de calidad en el que se pusieron a prueba algunas planchas de vapor.
6: En este estudio de calidad de planchas analizamos 23 modelos de planchas de 11 marcas distintas.
5: Para garantizar tu seguridad y el cuidado de tu economía, el laboratorio verificó la resistencia del cable a las altas temperaturas, el consumo eléctrico y que ninguna plancha presentara escurrimientos o calentamiento en las zonas que tocas con las manos.
4: También pusimos a prueba su desempeño, qué tan rápido calientan, qué tan bien distribuyen el calor en la suela y, por supuesto, su capacidad real para desarrugar distintos tipos de tela.
5: La buena noticia es que todos los modelos analizados son seguros para usarse en casa. Además, 6 modelos obtuvieron la máxima calificación en su desempeño general. Hablamos de equipos de Black & Decker, Advio Home, Hamilton Beach, Koblenz, Taurus y Tefal.
4: Si planchas con el tiempo contado antes de salir al trabajo, considera esto. 3 modelos de la marca Rowenta y 1 de Tefal fueron los que más tardaron en alcanzar su temperatura máxima.
5: Y hablando de temperatura, el control del calor es clave para no arruinar tus prendas. En nuestras pruebas, un modelo de Oster y uno de Cerro Huenta no lograron distribuir la temperatura de manera uniforme en toda la suela.
4: También deberás tener cuidado al planchar telas delicadas con un modelo de Black & Decker, Chi, Mainstays, Oster y dos modelos de Hamilton Beach, ya que presentaron variaciones térmicas importantes al cambiar sus ajustes de calor.
5: Además, toma en cuenta que un modelo de Hamilton Beach y las versiones Etna y Sakura Steam de Taurus requieren más pasadas para quitar las arrugas.
4: Y mucha atención al etiquetado, ya que 20 de 23 modelos analizados incumplen la norma oficial mexicana. Esto porque no presentan la información comercial completa en sus empaques, instructivos o garantías. Revisa muy bien lo que compras.
5: Un detalle que llamó mucho nuestra atención es cómo se relaciona el precio con la calidad. A veces creemos que invertir más garantiza el mejor equipo, pero comparar opciones nos puede dar grandes sorpresas.
4: Por ejemplo, en el mercado puedes encontrar un modelo de Rowenta y uno de Chi que rebasan los $2,000, obteniendo en el laboratorio calificaciones de bueno y muy bueno.
5: Mientras que, por el lado de las opciones más económicas, un modelo de Taurus y otro de Black & Decker, que rondan los $300, alcanzaron la excelencia en su desempeño.
4: Al final, la mejor plancha no es necesariamente la más costosa o la de diseño más llamativo, sino aquella que se adapta a tu ritmo de vida, cuida tus prendas favoritas y se ajusta a tu presupuesto.
6: La información completa de este estudio de calidad la puedes revisar en la revista del consumidor en su versión digital y su versión impresa.
7: Revista del consumidor.
4: Para acceder a todos los contenidos que la revista del consumidor tiene para ti, suscríbete a través de nuestra página revistadelconsumidor.profeco.gob.mx. 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Medio siglo cuidando a las personas consumidoras. Revista del Consumidor Radio.
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9: ¿Qué pasaría si la tierra bajo tus pies temblara dos veces en menos de un minuto? Eso ocurrió el 24 de junio en el norte de Venezuela, 6:04 p.m. Sismo de 7.2. Treinta y nueve segundos después, otro de 7.5, más fuerte, sin tiempo para bajar unas escaleras.
10: 5:33 p.m, presten mucha atención porque hace pocos minutos se registró un sismo con epicentro en Morón, en Venezuela, que se sintió también aquí del lado colombiano.
9: Al día siguiente, el conteo. Casi 200 personas fallecidas, más de 1.500 heridas, 250 edificios dañados. Los sismólogos le llaman doble evento sísmico. Dos sismos de magnitud parecida, separados por segundos, prácticamente en el mismo punto. El Servicio Geológico de Estados Unidos reportó que la potencia indica una interacción compleja de rupturas bajo la superficie. Y hay otro riesgo añadido. Sismos de esta magnitud cerca de la costa pueden detonar tsunamis,
11: olas que viajan a la velocidad de un avión.
9: La zona no es nueva en esto. Desde 1900, cinco sismos mayores a 7 han sacudido el norte de Venezuela. El epicentro fue al sureste de Yumare, justo donde empujan dos placas, la del Caribe contra la sudamericana. ¿Pero por qué tiembla? Mira un mapa mundi. África y Sudamérica encajan como piezas de rompecabezas. Eso notó Alfred Wegener hace más de un siglo. Propuso que todos los continentes alguna vez estuvieron pegados en uno solo, Pangea. Lo criticaron. ¿Qué fuerza podía mover masas de roca tan grandes? La respuesta estaba adentro de la Tierra. El calor del interior genera corrientes en el manto que empujan las placas. Se mueven centímetros por año. Lento, pero cuando la tensión acumulada se libera de golpe, tiembla. Ahora bien, El peligro principal no es el movimiento, sino el estado de las construcciones. La ciencia ya sabe dónde tiembla. Lo que no puede decir es cuándo ni con qué fuerza. Por eso construir bien marca la diferencia.

0: reglamentos de construcción, simulacros. La pregunta es si los aplicamos con el rigor que se necesita. Venezuela nos recuerda lo que ya deberíamos tener grabado. La tierra se mueve. Siempre se ha movido. La pregunta no es si va a temblar, es si estamos listos cuando pase. Con información de la doctora Nacheli Ruiz Rivera, del Instituto de Geografía, y del doctor Arturo Iglesias Mendoza, del Instituto de Geofísica, ambos de la UNAM. Un guión de Leonardo Santiago, con información del portal Ciencia UNAM. Les saluda Mónica Genis.
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0: 11.5.
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104.9 11:43 La temperatura 16 grados.

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9: Qué gusto tener aquí a los ganadores de La Casa de los Famosos.
10: Por primera vez en ninguna temporada sucedió, júntense y hagan un complot. Y nosotros así como que nos volteamos a ver cómo, ¿no? Y los que separaron a...
11: Yo sí me paré.
10: Sí. Gema S. Pérez, sí. Creo que tú. Y los otros cinco que estábamos en la sala, era como de...
9: Pues qué chido complot, ¿no?
10: Sí, o sea, como qué complot, pero más bien como que ahí está el complot. O sea, vamos contra ellos, ¿no?
9: Oigan, de verdad, muchas gracias.
12: Gracias a ti, mi querido Jesse, a ti en particular.
9: Gracias, Karina, gracias.
11: Muchísimas gracias a todos por su apoyo. Gracias por estar ahí al pendiente de todos. Y pues, gracias por habernos recibido.
13: Está una de las grandes estrellas que tiene la música en nuestra lengua. Un amigo, además, Ricardo Montaner. Aplaudan todos.
9: Epa, vamos,
13: dejen
9: vamos.
13: Esos celulares. Malditos, y apláudanle a la estrella, por favor.
14: No puede aplaudir, tiene el teléfono en la mano. Dios puso la música, el ejercicio creativo de un autor, que no es otra cosa que un don que Dios regala. Eso lo puso para algo, eso tiene todo un propósito.
13: Larga vida para Ricardo Montaner y su música.
14: Dios,
13: gracias por estar en México.
14: Gracias por
13: estar en la radio.
14: Gracias, saludos a todos.

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1: Qué gusto tener aquí a los ganadores de La Casa de los Famosos.
2: Por primera vez en ninguna temporada sucedió. Júntense y hagan un complot. Y nosotros así como que nos volteamos a ver cómo, ¿no? Y los que se pararon a...
3: Yo sí me paré.
2: Sí, pero... Gema S. Pérez, sí. Creo que tú. Y los otros cinco que estábamos en la sala, era como de...
1: Pues qué chido complot, ¿no?
2: Sí, o sea, como qué complot, pero más bien como que ahí está el complot. O sea, vamos contra ellos,
1: ¿no? Oigan, de verdad, muchas gracias.
4: Gracias a ti, mi querido Jesse, a ti en particular.
1: Gracias, Karina, gracias.
3: Muchísimas gracias a todos por su apoyo. Gracias por estar ahí al pendiente de todos. Y pues, gracias por habernos recibido.
5: Está una de las grandes estrellas que tiene la música en nuestra lengua. Un amigo, además, Ricardo Montaner. Aplaudan todos.
1: Epa, vamos,
5: dejen
1: vamos.
5: Esos celulares. Malditos, es que aplaudan la estrella, por favor.
6: Tiene el teléfono en la mano. Dios puso la música, el ejercicio creativo de un autor, que no es otra cosa que un don que Dios regala. Eso lo puso para algo, eso tiene todo un propósito.
5: Larga vida para Ricardo Montaner.
6: Gracias,
5: gracias por estar en México.
6: Gracias por
5: estar en la radio.
6: Gracias, saludos a todos.

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0: 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Son las 2.

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1: Qué gusto tener aquí a los ganadores de La Casa de los Famosos.
2: Por primera vez en ninguna temporada sucedió. Júntense y hagan un complot. Y nosotros así como que nos volteamos a ver cómo, ¿no? Y los que separaron a...
3: Yo sí me paré.
2: Sí. Gema S. Pérez, sí. Creo que tú. Y los otros cinco que estábamos en la sala, era como de...
1: Pues qué chido complot, ¿no?
2: Sí, o sea, como qué complot, pero más bien como que ahí está el complot. O sea, vamos contra ellos, ¿no?
1: Oigan, de verdad, muchas gracias.
4: Gracias a ti, mi querido Jesse, a ti en particular.
1: Gracias, Karina, gracias. Mucha
3: muchísimas
1: suerte.
3: Gracias. Muchísimas gracias a todos por su apoyo. Gracias por estar ahí al pendiente de todos y pues gracias por habernos recibido.
5: Está una de las grandes estrellas que tiene la música en nuestra lengua, un amigo además, Ricardo Montaner. Aplaudan todos.
1: Epa, vamos,
5: dejen
1: vamos.
5: Esos celulares. Malditos, no, apláudanle a la estrella, por favor.
6: No tiene el teléfono en la mano. Dios puso la música, el ejercicio creativo de un autor, que no es otra cosa que un don que Dios regala. Eso lo puso para algo, eso tiene todo un propósito.
5: Larga vida para Ricardo Montaner y su música.
6: Dios,
5: gracias por estar en México.
6: Gracias por
5: estar en la radio.
6: Gracias, saludos a todos.

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0: 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Son las 3.

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1: Qué gusto tener aquí a los ganadores de la Casa de los Famosos.
2: Por primera vez en ninguna temporada sucedió. Júntense y hagan un complot. Y nosotros, así como que nos volteamos a ver cómo, ¿no? Y los que separaron a.
3: Yo sí me paré.
2: Sí. Gema S. Pérez, sí. Creo que tú. Y los otros cinco que estábamos en la sala, era como de.
1: Pues qué chido complot, ¿no?
2: Sí, o sea, como qué complot, pero más bien como que ahí está el complot. O sea, vamos contra ellos, ¿no?
1: Oigan, de verdad, muchas gracias.
4: Gracias a ti, mi querido Jesse, a ti en particular.
1: Gracias, Karina, gracias.
3: Muchísimas gracias a todos por su apoyo. Gracias por estar ahí al pendiente de todos. Y pues, gracias por habernos recibido.
5: Está una de las grandes estrellas que tiene la música en nuestra lengua. Un amigo, además, Ricardo Montaner. Aplaudan todos.
1: Epa, vamos,
5: dejen
1: vamos.
5: Esos celulares. Malditos, y apláudanle a la estrella, por favor.
6: Tiene el teléfono en la mano. Dios puso la música, el ejercicio creativo de un autor, que no es otra cosa que un don que Dios regala. Eso lo puso para algo, eso tiene todo un propósito.
5: Larga vida para Ricardo Montaner y su música.
6: Dios,
5: gracias por estar en México.
6: Gracias por
5: estar en la radio.
6: Gracias, saludos a todos.

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0: 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Son las 4.

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1: Listo. Salud, muchachos. Por esa mujer.

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1: Qué gusto tener aquí a los ganadores de la Casa de los Famosos.
2: Por primera vez en ninguna temporada sucedió. Júntense y hagan un complot. Y nosotros, así como que nos volteamos a ver cómo. ¿No? Y los que separaron a.
3: Yo sí me paré.
2: Sí, pero... Gema S. Pérez, sí. Creo que tú. Y los otros cinco que estábamos en la sala, era como de.
1: Pues qué chido complot, ¿no?
2: Sí, o sea, como qué complot, pero más bien como que ahí está el complot. O sea, vamos contra ellos,
1: ¿no? Oigan, de verdad, muchas gracias.
4: Gracias a ti, mi querido Jesse, a ti en particular.
1: Gracias, Karina, gracias.
3: Muchísimas gracias a todos por su apoyo. Gracias por estar ahí al pendiente de todos. Y pues, gracias por habernos recibido.
5: Está una de las grandes estrellas que tiene la música en nuestra lengua. Un amigo, además, Ricardo Montaner. Aplaudan todos.
1: Epa, vamos,
5: dejen
1: vamos.
5: Esos celulares. Malditos, y apláudanle a la estrella, por favor.
6: Tiene el teléfono en la mano. Dios puso la música, el ejercicio creativo de un autor, que no es otra cosa que un don que Dios regala. Eso lo puso para algo, eso tiene todo un propósito.
5: Larga vida para Ricardo Montaner y su música.
6: Dios,
5: gracias por estar en México.
6: Gracias por
5: estar en la radio.
6: Gracias, saludos a ti.

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1: Qué gusto tener aquí a los ganadores de la Casa de los Famosos.
2: Por primera vez en ninguna temporada sucedió. Júntense y hagan un complot. Y nosotros, así como que nos volteamos a ver cómo. ¿No? Y los que separaron a.
3: Yo sí me paré.
2: Sí. Gema S. Pérez, sí. Creo que tú. Y los otros cinco que estábamos en la sala, era como de.
1: Pues qué chido complot, ¿no?
2: Sí, o sea, como qué complot, pero más bien como que ahí está el complot. O sea, vamos contra ellos, ¿no?
1: Oigan, de verdad, muchas gracias.
4: Gracias a ti, mi querido Jesse, a ti en particular.
1: Gracias, Karina, gracias.
3: Muchísimas gracias a todos por su apoyo. Gracias por estar ahí al pendiente de todos. Y pues, gracias por habernos recibido.
5: Está una de las grandes estrellas que tiene la música en nuestra lengua. Un amigo, además, Ricardo Montaner. Aplaudan todos.
1: Epa, vamos,
5: dejen
1: vamos.
5: Esos celulares. Malditos, y apláudanle a la estrella, por favor.
6: Tiene el teléfono en la mano. Dios puso la música, el ejercicio creativo de un autor, que no es otra cosa que un don que Dios regala. Eso lo puso para algo, eso tiene todo un propósito.
5: Larga vida para Ricardo Montaner y su música.
6: Dios,
5: gracias por estar en México.
6: Gracias por
5: estar en la radio.
6: Gracias. Saludos a todos.

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Es mitad de semana, miércoles 7 de octubre del año 2026. Bienvenidos al programa 2527, programa 2527. Hoy tendremos de invitado a la banda Estelares. También nos acompaña Rips, productor de Natanael Cano y de muchas otras canciones. Como siempre, en los espectáculos, el querido Gil Barrera, en los deportes, Poncho Veraprendes, conocido como Jürgen el Goyo, Dani Carballo, con nosotros, y la radiografía. Recuerda que en esta primera hora de programa tienes que reunir las palabras que forman la frase ganadora. Hoy tenemos un paquete de regalo para ti con boletos para el Circo del Sol, para el Circo de Soleil, que está en la Gran Carpa Santa Fe el 19 de noviembre, y un pase doble para Martin Garrix, que se va a presentar el 17 de octubre en el Palacio de los Deportes, y boletos para el Festival Multiverso 18 y 19 de noviembre en el Estadio Alfredo Harp Elú. La primera palabra del día es determinación. Primera palabra del día es determinación. Anótala y mándala, porque al final de la hora, si mandas la frase completa, te puedes ganar lo que acabo de decir, ¿ok? Oye, y a partir de hoy, a partir del día de hoy, empezamos con una nueva sección que son historias. ¿Cómo es el mes del terror? Porque octubre es el mes del Halloween, luego viene el Día de Muertos y todo esto. Es un mes que mueve energías. Energías que sacan de ultratumba lo más sagrado que te puede hacer mover el alma, el espíritu, y te puede cambiar la vida. Así que, bueno, pues manda tu historia de terror, tu historia macabra, tu historia de miedo. Tiene que ser una historia que nos mandes al WhatsApp 55 79 19 59 30, ¿ok? Que tenga que ver con algún fenómeno paranormal, con algún fenómeno de miedo que te hubiera pasado en tu vida, con algún fantasma o algún ser raro que pudiera haber estado en tu casa, en casa de la abuela, en tu ex casa, en tu oficina, algo que te hubiera pasado, que te mueva, que te haga sentir que un ser de otro mundo llega a tu vida y empieza a manejarla a placer. Así que, bueno, a la mejor historia durante el mes se va a llevar 5,000 pesos. Segundo lugar, 3,000. Y tercer lugar, 1,500. Ahí está. Entonces, ve mandando la historia de no menos de 3 minutos, no más de 5 minutos. Vamos a estar poniendo las historias a lo largo de la mañana, sobre todo en esta primera hora, y vamos a ver cuál es la historia ganadora, ¿ok? Historias de terror, de miedo, macabras, historias que hubieran sucumbido tu ser, tu alma, tu espíritu, que hubieran movido a tu familia. Historias donde hubieras visto un ser extraño que te haga sentir palpitaciones que no son normales en tu vida. Eso es lo que queremos, ¿ok? Historias de terror. Bueno, la frase del día de hoy no tiene nada que ver con el terror, tiene que ver con la vida, y es de Nelson Mandela. Siempre parece imposible hasta que lo haces, lo disfrutas y lo vives. 6:07, vámonos con los Killers, Mr. Brightside.

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1: 6 de la mañana con 17 minutos. La segunda palabra es seguir. Segunda palabra es seguir. Vamos con las efemérides del día de hoy. Es el Día Mundial del Algodón y el Día Mundial del Trabajo Decente, no docente, decente. ¿Ok? Es algo que promueve empleos con condiciones justas, derechos laborales justos, seguridad, igualdad de opiniones, de oportunidades y una remuneración adecuada. En el Santoral, Marcelo, Sergio, Rosario, Augusto y Marcos. Dentro de los acontecimientos se funda la Facultad de Música de la Universidad Nacional Autónoma de México. En el 59, esto fue en 1929. En el 59, 30 años después, la sonda soviética Luna 3 transmitió las primeras fotografías de la cara oculta de la Luna. En el 68, un 7 de octubre, la Motion Picture Association of America adoptó un nuevo sistema de clasificación por edades para las películas estadounidenses. En el 2008 fue lanzado oficialmente Spotify, la plataforma de música en streaming creada por Daniel Ek y Martin Lorentzon. Bueno, ¿quién nació un día como hoy, un 7 de octubre? Tico Torres, baterista de Jonathan Frank Bon Jovi, de Bon Jovi, Simon Cowell, productor de música. Él fue el descubridor de One Direction. Thom Yorke, también de Radiohead, nació un día como hoy. Y Dida, exfutbolista brasileño, además de Daleks. Bueno, ¿quién murió un día como hoy? Edgar Allan Poe y también Mario Molina. Así entonces, estas son las efemérides del día de hoy. Son las 6:19. La segunda palabra era seguir. Te lo recuerdo por si no sabías o por si no lo escuchaste. 6:19, vámonos con música. Maps, llega Maroon 5.

0: 6:29, 6:29, la tercera palabra es miércoles. Oye, ve mandando, además de ir guardando las palabras para hacer la frase ganadora, ve mandando tus historias de terror, porque durante todo el mes de octubre vamos a estar pasando en esta hora las historias de terror que nos manden. Son historias de miedo, macabras, que hubieran pasado en tu vida, o que hubieras sabido que le pasó a alguien. ¿Conoces una casa embrujada, a una persona embrujada, exorcizada? Bueno, cuéntanos la historia, de 3 a 5 minutos, no menos de 3, no más de 5 minutos, mándala por audio al 55-79-19-59-30. En ese momento estás participando por 5,000 pesos a la mejor historia, 3,000 pesos la segunda mejor historia y 1,500 varos al tercer lugar. Ok, vamos a ir a un corte comercial, regreso.
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11: 6:37, la cuarta palabra es avanzando, cuarta palabra es avanzando. Amante bandido, Alaska y Miguel Bosé. Dios.

0: 6:41. Ah, hace mucho que no escuchamos este clasiquito. Despacito, Luis Fonsi y el Daddy Yankee.
1: ¡Ay! ¡Fonsi!

0: para. Quinta palabra es para. Ok, un día como hoy, pero de 1990, nació Dalex, cantante y compositor estadounidense. Vamos a la radiografía, vamos a conocer su historia.
1: 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Antes de conquistar los escenarios, trabajó como barbero. Comenzó su carrera en un dúo musical. Es poseedor de un estilo único dentro del rhythm and blues latino y el reggaetón. Y cuenta con miles de millones de reproducciones en las plataformas digitales. Él es Dalex.
2: Dímelo, dímelo, mi gente, este es Dalex que te habla. Así que espero que te lo disfrutes, dice así.
1: Pedro David D'Alessio Torres nació un 7 de octubre de 1990 en Filadelfia, Pensilvania, Estados Unidos. Desde muy joven descubrió su pasión por la música urbana. Sin embargo, antes de dar el gran salto a la industria, trabajó cortando el cabello en una barbería.
3: Yo soñaba con ser artista, pero ser barbero me ayudó a saber entender a las personas. Y lo más que me gustaba era la barbería. Grababa, pero tenía que trabajar, ¿me entiendes? Eso recortaba para buscarme el peso.
1: Su carrera formal en la música arrancaría en 2010 al integrarse al dúo Jeyma y Dalex. Juntos lograron llamar la atención en la escena urbana, presentándose en diversos escenarios y lanzando en 2015 el álbum Gravedad. A pesar del crecimiento del proyecto, en 2017 decidieron tomar rumbos separados, lo que impulsaría a Dalex a apostar por su faceta como solista de la mano del sello discográfico Rich Music.
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1: Con el lanzamiento de su EP debut La Nueva Ola en 2018, comenzó a moldear su identidad musical, pero el verdadero fenómeno global estallaría en 2019. La publicación de Pamí Remix se apoderó de las listas de popularidad de toda América Latina y España, obteniendo múltiples certificaciones de platino por sus altas ventas y consolidándolo como una de las figuras más refrescantes del movimiento urbano. Ese mismo año, Dalex replicaría el éxito con su primer álbum de estudio en solitario, Climax, con el cual obtuvo certificado de platino. Su impacto comercial no se detendría ahí, ya que temas como Hola Remix romperían récords al superar la impresionante cifra de 1,000,000,000 de reproducciones en YouTube, demostrando que su propuesta de fusionar el reggaetón con el rhythm and blues

0: Alex siguió demostrando su versatilidad en producciones cuidadosamente trabajadas como Modo Avión de 2020 y Unisex de 2021. Participó activamente en los proyectos más importantes de la nueva escuela, siendo pieza clave del supergrupo The Academy, con quienes lanzó un exitoso álbum homónimo en 2019 y la aclamada secuela The Academy. Su evolución musical ha seguido firme, coronándose recientemente con su producción discográfica de 2026, Cuarto Rojo.
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0: Durante su trayectoria, D'Alex ha colaborado con artistas de la talla de Sech, Fate, Lenny Tavares, Justin Quiles, Nicky Jam, Maluma, Farruko y Anita, solo por mencionar algunos. Reconocido como una de las voces más melódicas y distintivas del género urbano, creador de éxitos globales, talentoso y constante, él es D'Alex.

0: sexta y última palabra que es con. Sexta y última palabra que es con, ¿ok? Manda la frase completa, te puedes ganar boletos para el Circo de Soleil, para Martin Garrix y para el Festival Multiverso. Yo me llamo Jesse. Te quiero pedir que mandes tu historia de terror, de miedo, tu historia macabra. Una historia que nos haga simbrar. 55-79-19-59-30. Hazlo en audio, ¿ok? 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La queremos escuchar. Voy a un corte comercial, regreso.
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1: Regresamos. 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
5: Esto es noticia en México y el mundo. Por la tarde se espera ambiente templado, cielo nublado con probabilidad de chubascos con lluvias puntuales muy fuertes en el Estado de México y en la capital del país. El gobierno de la presidenta Sheinbaum pondrá en operación 12,750 consultores de atención primaria bajo el nuevo Servicio Universal de Salud. El secretario de Hacienda, Edgar Amador, aseguró que no existe ninguna investigación en la UIF contra Andy López Beltrán y el empresario Amílcar Olán por el caso de huachicol fiscal. La Suprema Corte de Justicia de la Nación avaló las reformas que permiten al Estado operar aerolíneas y asignar aeropuertos sin licitación. La Cámara de Diputados aprobó en el Pleno la emisión de una nueva ley de economía digital para pagos digitales y electrónicos propuesta por la presidenta de la República. Elementos de las fuerzas federales aprendieron en Jalisco a Iván Casarín Molina, el tanque, líder regional del cártel Jalisco Nueva Generación en el sur del país. Hasta aquí la información, yo soy Juan Manuel Jiménez en plataformas digitales, arroba Juanma Pregunta. 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
2: Kenia Os llevará Cade Karma a Estados Unidos. La cantante anunció una gira de 6 ciudades para febrero 2027. Comenzará en Dallas y terminará en Los Ángeles, con paradas en Chicago, Nueva York, Houston y San Diego.
3: Shakira suma una última noche en Madrid. Por la demanda de sus conciertos, la colombiana agregó una fecha para el 12 de octubre con invitados como Maluma, Belle y Dani Martin. Será el cierre de su residencia europea.
2: Pablo Alborán prepara un proyecto sinfónico. Lo grabó en Abbey Road y lo lanzará de manera independiente con su propio sello, Sirona Music. El cantante lo presenta como uno de los proyectos más importantes de su carrera.
4: De la mañana, 21 minutos, despierta. Si es que estás todavía como agarrándolo un Duke, 7 de la mañana con 21 minutos de este miércoles 7 de octubre. 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Vamos con espectáculos y el querido Gil Barrera.
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0: Gilgilillo, Gilgilillo, Gilgilín. El hombre espectáculo de México. El que más sabe, el que más le creen. Mi querido Gilgilillo, ¿cómo andas?
1: Bien, Villes, ¿y tú qué tal?
0: Bien, tranquilo, contento. Gustoso de saludarte, de verte, de tenerte por aquí. ¿Cómo va la cosa en el mundo del espectáculo?
1: Sobreviviendo. Ayer fue la presentación de duelo en los guitarrazos.
0: Pues ibas a venir casi en Vivales.
1: La verdad, ahí estuvimos festejando a Paquito.
0: Eso.
1: Cumpleaños, ¿no?
0: Con razón viene con ojito vidrioso.
1: Sí, viene, ¿no? A todo lo que da. Pero ahí estuvimos bien bonito con el marco del Monumento a la Revolución ahí por la parte de atrás, ¿sabes? Que
0: sí, se pone
1: estos,
0: muy bien.
1: Lugares como miradores que hay en la ciudad. Un lugar bien bonito, bien espectacular. Y bueno, pues ahí mientras estábamos viendo esta noticia que prácticamente está dando la vuelta a toda la industria, mi querido Jesse, y es este tema de que Shakira y Piqué regresaron a los tribunales de nueva cuenta por que están discutiendo el régimen de visitas de sus hijos, ¿no?
0: Pues es que ya sabes que el Piqué quiere que siempre vayan los morros.
1: ¡Qué cosa tan aberrante de este cuate, mano!
0: Y luego, y lo que quiere Shakira es, oye, pues ven tú también, no seas así, o sea, nomás te tengo que estar mandando, o tienen que estar viajando los morros, fuera de quien pague los boletos de avión, tienen que estar haciendo el viaje hasta Barcelona para verte, pues canijo, vente unos días a Miami.
1: Y sacrificar la escuela, el tiempo, ¿no? Los vuelos. Y pues la neta no está chido lo que está haciendo Piqué. Está muy clara la petición de Shakira. Aparentemente están en términos muy civilizados. Pero es que pues, Piqué así de repente dice, bueno, pues ya vienen los niños, ahí ya me los van a traer. Pero pues es que no viven aquí en la Agrícola Oriental y van a... No. O sea,
0: él aduce que quiere que vean a su mamá.
1: Sí.
0: Entonces, como quiere que vean a la mamá, pues dice, no, que vengan acá a Barcelona para que se encuentren con su abuela.
1: Qué mamada esos consejos y esas recomendaciones. Sí, exactamente. La verdad, ninguna.
0: Ninguna, querido.
1: Ninguna. Y la verdad es que, mira, podrían decir lo que sea, pero la neta, quienes hemos... Así nada más tenemos una pizca de conocimiento de cómo trata Shakira a sus hijos, es impresionante. O sea, hay un cuidado, una dedicación, un enfoque, y esta mujer se parte en 68 para poder darle incluso calidad de vida y tiempo a sus hijos. O sea, llega un momento en que dice, ¿sabes qué? Bloquéenme esto de mi agenda porque yo estoy enfocada en ver la tarea de los niños, cómo se están comportando, o sea, es una mamá ejemplar, la neta, sí. De acuerdo a información que yo tengo, y miren que así que de fuentes
0: de buena fuente, Gilillo.
1: Dignas de todo crédito.
0: Sí, señor.
1: Y la verdad es que cuando te das cuenta que este comportamiento pues trae una razón lógica, pues sí dices, oye, el Piqué, qué cosa, qué tipo de papá es. Y no es que uno critique, la neta, pero ahí están las evidencias con base en lo que están discutiendo en los tribunales. Básicamente, como bien dice el querido Jesse, pues Piqué quiere que los niños vayan hasta Barcelona y Shakira está diciendo, a ver, espérate, hay un desgaste de los morros ahí entre el vuelo, no ponen atención en la escuela, ¿no? O sea, tienen que dormirse temprano. Vaya, todo lo que hace una mamá, ¿no?
0: Llegan como si hubieran ido los guitarrazos a ver a duelo.
1: Todos lastimados, ¿no? Lesionados, así, con un desgaste físico, como diciendo, ay, ya párenle, ¿no? Pero tiene toda la razón, y a mí lo que me llama muchísimo la atención es también, y es que creo que es importante destacar, es el manejo ejemplar que tiene Shakira de su carrera, porque hasta este tema que es tan delicado, lo presenta como debe de ser, ¿no? Aquí permitió que los abogados hablaran del tema, o sea, es alguien que tiene una maestría y que por eso está donde está. Ahora, como opinólogo, que no es la... Se la jale el Piqué, ¿no? Que al final vaya y que...
0: O sea, que lo haga Gilillo, pero que deje que los chiquillos un día estén en Miami, ¿verdad? Porque eso ya luego andar uno presionándolos con eso.
1: Exactamente.
0: También, pues sí, que él haga lo que quiera, ¿va? Pero que vaya a Miami.
1: Tienes toda la razón. Lo que pide Shakira es, así sea, al tenor de la declaración, mantener durante más tiempo su rutina escolar, social y familiar.
0: Sí, señor.
1: Sí, oye, porque sí... Se Piqué, menso, ¿no?
0: Sí, fíjate el insultadón que le puso el Gil al Piqué. Pinche Piqué menso.
1: La verdad,
0: o sea, así nomás de saque, así de que hubo buenos días, pinche menso.
1: Es que me enoja, mi Jessy. Sí. Me enoja porque...
0: Te ves
1: los
0: colorado.
1: Moros, ¿qué culpa tienen? Sí, ahora no, sí, no. Como dijera
0: pobres morros.
1: La expresión. Y las criaturas.
0: Sí, sí, sí. Sí, Gilillo, sí, tienes uno, todo. No.
1: Uno como quiera, pero ¿y las criaturas?
0: ¿Qué? Sí. No. Sí, pues pues algún día que conozca uno al Piqué, pues hombre, que tu programa es donde me han dicho pinche Piqué menso. Y yo, como siempre, fue Gil.
1: Pero se lo ganó, mi Jessy.
0: Sí.
1: Se lo ganó.
0: Si no fui yo, fue Gil. ¿No?
1: Pues sí. Pues es que, ay, me puros corajes, ¿no? Yo venía bien tranquilo y ya de repente
0: ya saliste
1: estaba yo
0: muy nada.
1: Salí todo relajadísimo ayer de lo de duelo.
0: Sí. Fíjate.
1: Y hoy bueno, al rato les
0: cuento. ¿Y a dónde vas a ir, Gil?
1: Al rato les cuento.
0: Oye, el hígado no da para tanto.
1: No, Gil, no, pero fíjate que no estoy bebiendo, ¿eh?
0: ¿No?
1: No.
0: ¿Y
1: no,
0: chupando?
1: No tampoco. ¿Eh? Okay. Me estás invitando. ¿Qué? Me estás seduciendo. ¿Qué?
0: Pues era un guiño.
1: Al rato.
0: Gracias, Gilillo.
1: Al rato les cuento qué está haciendo Israel Haitovich.
0: Órale.
1: Te vas a sorprender.
0: Va. Ya está, 7 de la mañana, 29 minutos. Vamos a ir a un corte comercial. Los escuchamos en la segunda con el querido Gilillo, Gilillo, Gilgilín, el hombre espectáculo de México.

0: 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Bien, vamos a un corte comercial. Cuando regresemos, Alfonso Arturo Vera Prendes, el todoterreno Vera, aquí en la Estación Naranja.
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0: 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Vamos con deportes y el queridísimo Jürgen el Guillo Vera.
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0: Señoras, señores, Jürgen el Goyito Vera, el seguidor número uno de Rafael Márquez. Señoras, señores.
1: Ay, Mille, ¿qué te digo?
0: ¿Qué tal nos fue ayer, mi querido
1: Buenos Ponchito? Días, cuéntanos, antes que nada.
0: Cuéntanos tú, buenos días.
1: Pues no fue muy mal, la verdad
0: mi
1: es que
0: Arturiux.
1: La selección mexicana en un estadio con un entradón, un estadio muy importante, el Coliseo, allá en California. 2-0 perdimos contra Chile. Contra un equipo de Chile que ni siquiera tiene entrenador, ¿no? Tiene un entrenador en interinato. Suena el Tan Ortiz para llegar al banquillo de dicho equipo. Pero, pues, 2-0, la verdad. Híjole.
0: Oye, yo, ¿sabes qué vi?
1: Sí, me quedo con una mala sensación.
0: 2-0, pero sin un entender qué pasaba en la cancha, qué pasaba con los cambios.
1: Sí, de acuerdo.
0: ¿Para qué los cambios? O sea, fue así como un golpe de ¿qué hubo? ¿Qué está pasando?
1: Sí, y a ver, en el segundo tiempo, cuando cae el primer gol del equipo chileno, 5 cambios, ¿no? De Rafa Márquez. Yo entiendo que era un partido amistoso y que puede ser útil el darle juego a todos los futbolistas que fueron convocados, pero 5 cambios de un jalón en un partido que, ojo, aunque sea amistoso, pues los boletos se cobraron, se transmitió por todas partes. Aquí en México lo pudimos ver en 4 cadenas, ni más ni menos. O sea, es el prestigio también de la selección nacional. Cayó el segundo gol y como si no hubiera pasado nada, me parece que los futbolistas, el banquillo técnico también estaba como que anestesiado, como que sin una preocupación de perder 2-0. Y no se trata de ser alarmistas, pero la verdad es que el debut de este nuevo entrenador con nuestro equipo, pues fue muy mal. No, una gira.
0: 2 empates y 2 derrotas.
1: Ni más ni menos.
0: 3-0 y 2-0.
1: Claro. En los Estados Unidos, con estadios que apoyaban en todos los juegos, que no se consiguió la victoria, pues con un gran apoyo de parte de la afición estadounidense, con origen mexicano, obviamente. Y pues mira, se empata contra Colombia. Ese partido me parece que estuvo más o menos. Contra Perú, contra Estados Unidos, fuimos goleados 3-0. Quizá el marcador podría ser un poquito engañosón. No era para 3-0, porque de hecho hubo minutos en los que jugó bien México. Pero como sea, 3-0 contra Estados Unidos en un clásico no se puede perder. Y ayer contra Chile, pues 2-0. 2-0 con un equipo pues muy parchadito, el equipo chileno. Sí le dio rotación al plantel Rafa Márquez, todos jugaron, ¿no? ¿Te acuerdas que ayer comentábamos de quién podría estar en la portería? Y pues puso a Padilla, a este jugador hispano-mexicano, ¿no? El segundo del Athletic de Bilbao. Le dio rotación al plantel. Pues sí, hay ausencias, ¿no? No está Morita. El hecho de que, bueno, no pudo ni siquiera ir a la gira Raúl Jiménez. Falta Quiñones, el propio Edson Álvarez. Se tuvo que bajar Romo, el Chucky Lozano. Pero mal, la verdad, muy mal México. Ayer sí, no me gustó. Un equipo adormilado, sin sangre, sin pundonor, ¿no? De repente somos buenos para meter faules, ¿no? Meter ahí como que golpes cuando supuestamente no nos ve el árbitro, pero en la cancha se vio muy poquito del equipo mexicano. Y pues mal debut de Rafa Márquez, no hay que volvernos locos. Ya vendrá un par de juegos oficiales.
0: Esos sí son los que cuentan, ¿no?
1: Sí, estos sí son oficiales.
0: Ahí ya me espero tenga una alineación ya mucho más clara, que los cambios sean mucho más tácticos.
1: Sí, vamos a ver a quién convoca, ¿no? Hay muchos que pues, quizá no deberían de estar ahí. A ver, primero se juega, y es contra Jamaica, que la baja Jamaica no es una potencia. No es una potencia, pero bueno, por lo menos ya es un juego oficial a ida y vuelta. Se juega primero en Kingston, allá en Jamaica. Ya es el próximo mes, todavía no se da la fecha exacta. Y luego se juega en Monterrey, partido oficial. Regresa la selección nacional a jugar un partido oficial allá en Monterrey. Ahí sí, en ese juego, sí va a haber presión, ¿eh? Ya después de estos cuatro partidos, ya va a haber presión definitivamente. Y tiene que aceptar Rafa Márquez que tiene que haber presión. Y sí, ya tiene que existir presión.
0: No, porque se pierde contra Jamaica.
1: No, imagínate.
0: En los dos juegos o se empata.
1: O sea, no se elimina así. Jamaica o no se juega bien. Digo, si se avanza, bueno. Ahí, será en miras de enfrentarnos contra Estados Unidos de nueva cuenta.
0: Claro.
1: ¿No? Pero si no se avanza, híjole. Ahí sí. No nos adelantemos, pero mal México. A mí, la verdad es que yo le tenía mucha ilusión al equipo mexicano. Por todo lo que vivimos en la Copa del Mundo, que fue una buena copa. No, sentí muy enganchada a la afición de nueva cuenta con el equipo tricolor. Estábamos como que muy entusiasmados. Y bueno, pues ahí viene Rafa Márquez, que fue el auxiliar de Aguirre en la Copa del Mundo. Una nueva etapa, alguien que triunfó como pocos futbolistas mexicanos en escenarios importantísimos. Y ¡ay! Ahorita, la verdad es que ahorita, no hay que volvernos locos, insisto, pero hay un sentimiento de desilusión.
0: Sí, no, bueno, pues hay que esperar, hay que dar tiempo, pero también hay que estar siempre conscientes que la Federación Mexicana de Fútbol no está acostumbrado o no nos ha acostumbrado a tener mucha paciencia.
1: Sí, a los procesos largos.
0: No nos ha acostumbrado como aficionados a procesos largos, a tener mucha paciencia con los técnicos. Hay que tenerla, pero... Pues el siguiente resultado es clave,
1: Berito. Ahorita nadie con dos dedos de frente te va a decir ya quiten a Rafa.
0: No, sería una locura.
1: Para nada, no, pero no. Ojo, si en noviembre, o sea que ya es muy pronto, no se avanza sobre todo en contra de Jamaica, que la verdad es un rival a modo. Y se cierra aquí en casa, ¿no?
0: Bueno, el norte.
1: No, es en Monterrey.
0: Monterrey. Ajá. El gigante de acero.
1: Ajá, digamos, exactamente. ¿No? O sea, si no se avanza, ahí sí, híjole. Pero la verdad, muy mal, o sea, la diferencia de goles de México en esta gira, o sea, que fue una gira pequeñita, pero, ojo, fueron cuatro partidos. Sí, se debió de haber visto una mejora y no se vio. Fue de menos cinco goles.
0: Sí.
1: Estados Unidos goleó, Chile 2-0 y un par de empates, menos cinco.
0: Sí, la verdad es que sí, hay que y todo van contando para estadísticas, ¿eh?
1: Exactamente.
0: Para don Rafa Márquez, pero sí, bueno, sí, ya estaremos, Berita, gracias.
1: Venga, bien.
0: Vamos a un corte comercial, 7:52, seguimos aquí en XFM.
2: 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Cuando era niño, el cantante español Alejandro Sanz, su sueño no era ser cantante. El madrileño quería ser...

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0: Regresamos. Vamos a un corte comercial.
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7: Esto es noticia en México y el mundo. La Universidad Autónoma de la Ciudad de México realizó el sorteo de 863 lugares entre 1.832 aspirantes de estudios superiores a través de la Oferta Especial de Ingreso 2026. La presidenta Sheinbaum planteó que el Banco de México debería revisar las pensiones vitalicias que reciben algunos de sus exgobernadores y altos funcionarios. La Suprema Corte de Justicia de la Nación entregó a la Consejería Jurídica de la Presidencia de la República la propuesta de reforma a la Ley Orgánica del Poder Judicial de la Federación. El titular del IMSS, Zoé Robledo, se refirió a los casos de bebés fallecidos en Durango y Jalisco y recordó que ya se abrió una auditoría independiente de los expedientes clínicos. El coordinador del Partido Verde en el Senado, Manuel Velasco, destacó el trabajo realizado por el secretario de Seguridad, Omar García Harfuch, a quien llamó el Pedro Infante de la política mexicana. El Hospital Infantil de México Federico Gómez inauguró la clínica de espina bífida y lesiones medulares que brindará atención multidisciplinaria a niñas, niños y adolescentes. Hasta aquí la información, yo soy Juan Manuel Jiménez en plataformas digitales @JuanmaPregunta. 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
6: Estamos de regreso. ¿Sabías que?
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0: 8 de la mañana con 7 minutos, tiempo del centro del país, miércoles 7 de octubre. Oye, Amazon acaba de anunciar a los finalistas del premio Primera Novela 2026. Berenice Andrade Medina con la obra Nadie Recuerda Su Propia Muerte, Joel Segura con la obra Vimos Casas Hundirse y Jovain Vázquez Bailón con la obra Travestiada. El jurado calificador estuvo integrado por Cristina Rivera Garza, Brenda Navarro y Guillermo Arriaga. Así que hay que estar muy atentos, ya que este próximo 14 de octubre en la Ciudad de México será la ceremonia de premiación en la sede histórica de la Secretaría de Educación Pública, en donde se va a anunciar al ganador. Consulta la página www.primeranovela.com para conocer más de las novelas finalistas y de sus autores y de cómo poder seguir la transmisión en vivo de la ceremonia de premiación. Vamos con la entrevista.
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0: Buenas, me acompaña Escandra Salim. ¿Cómo estás, Escandra?
2: ¿Qué tal, Jesse? Buen día. Muchas gracias por la oportunidad.
0: No, hombre, al contrario.

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3: Sí, 4 días de actividades constantes sin parar, desde las 5 de la mañana hasta las 11 de la noche.
4: Oye, el elenco está impresionante, ¿eh?
3: Así es. Imagina que por 290 pesos en la mañana o 750 pesos todo el día, tú puedes ver el despegue de los globos con 35 figuras que vienen de 25 países, más todas las actividades, más el concierto espectacular de cada noche.
4: Sí, que está Calvin Harris, está Alok, está Santos Bravos,
3: así es,
4: Cristian Nodal, Javi y Los Ángeles Azules.
3: Así es, estamos innovando este año con un concierto matutino con Santos Bravos a las 8 de la mañana después del despegue de los globos. Estamos
4: padre.
3: Innovando completamente, cambiando la perspectiva que se tiene de los conciertos, que no necesariamente tienen que ser nocturnos. Y pues bueno, el género del K-pop está muy ad hoc con todo lo que es el tema de familia, de chicos, de fans. Entonces, vamos a ver el despegue de 200 globos más el concierto el domingo del festival.
4: Pues va a estar increíble. Hay que lanzarse a León, Guanajuato, del 13 al 16 de noviembre.
3: Así es. Pueden adquirir sus boletos en eTicket y llegar a León es muy fácil. La ciudad se viste de gala para recibir a todos nuestros visitantes esos días.
4: Escandra, pues muchísima suerte.
3: Muchas gracias, Jessy.
4: Gracias.
3: Los esperamos a todo tu auditorio en León, Guanajuato. Bienvenidos y les aseguro que van a pasar unos días muy diferentes, increíbles, hablando bien de las cosas hermosas que suceden en nuestro país.
4: Que así sea. Escandra Salim, director general del Festival Internacional del Globo en León, Guanajuato. Gracias.
3: Gracias.
4: Gracias por estar acá. Vamos a continuar. Son las 8 de la mañana con 11 minutos. Runaway llega a Galantis.

0: la mañana, 18 minutos, que no se te haga tarde, es miércoles, mitad de semana, miércoles 7 de octubre. 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Ulises está en la línea. ¿Qué pasó, mi querido Ulises? ¿Cómo estás?
1: Hola, hola, muchas gracias, bien.
0: Qué bueno, qué gustazo saludarte, Ulises. Cuéntame algo, ¿a qué te dedicas?
1: Soy Uber.
0: Muy bien, pues que oye, pues mucha suerte, mucha chamba, que todo salga bien el día de hoy. Y pues la verdad es que muchos servicios de esos buenos que no te la hacen de jamón y todo, mi querido Ulises, de verdad, con muchísimo cariño.
1: Muchas gracias.
0: De verdad.
1: Gracias, gracias.
0: Oye, dame la frase.
1: Sí, la frase es: miércoles para seguir avanzando con determinación.
0: Ándale, ya estás. Cinco de Soleil. Te vas a ver a Martin Garrix y también tienes boletos para el Festival Multiverso Nestlé. Así que ya estás. Muchas gracias, Ulises.
1: Gracias a ti, muchas gracias.
0: Te deseo lo mejor y un gran día, ¿ok?
1: Gracias, igualmente. Saludos a todos.
0: Saludos. Vamos con Daniela Carballo Báez.
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0: Daniela Carballo Báez, o debo decir María Daniela Carballo Báez. ¿Cómo estás, Dani?
1: Muy bien, ¿y tú?
0: Bien, contento de saludarte, con un buen tema el día de hoy, y estoy seguro que nos la vamos a pasar muy bien escuchándote a las 8 de la mañana con 21 minutos. Las 5 cosas más extrañas que hacen los famosos, no manches, para verse jóvenes.
1: A ver, ¿qué has hecho tú? Confiesa.
0: Fíjate
1: porque
0: que
1: eres
0: yo
1: famoso.
0: No, ni soy famoso, pero ¿sabes qué? Pues he tratado alguna vez como de quitarme las bolsitas de los ojos, pero no he encontrado quién.
1: Ah, yo te recomiendo. ¿Sí? Yo ya me los quité. La blefaroplastia.
0: Ah, pues oye, sí.
1: Con mi doctora,
0: ¿verdad?
1: Sí.
0: Ah, pues
1: Liz.
0: Recomiéndame.
1: Sí, yo te la mando.
0: Ahora le va.
1: Oye, pero eso no es extraño. Eso está padrísimo.
0: Sí, eso es la parte como común, ¿no?
1: Eso es algo común. Sí. Pero ahí te van algunas cosas que yo digo, hijo, yo que me hago muchas cosas, diría.
0: Carballo Báez, María Daniela.
1: Diría, esto, al día de hoy te digo, no le entro. Ahí te va. ¿Qué tal que Demi Moore dejó que sanguijuelas le chuparan la sangre?
0: No.
1: O sea, imagínate este tratamiento. Te mueves de Estados Unidos, donde vive Demi Moore, y se va a Austria específicamente para que las sanguijuelas, imagínate estos que son como pescaditos, gusanitos, ay, no sé, se le pusieron en el ombligo, se las ponían en el ombligo, le succionaban la sangre, y ella decía que era para renovarse, para desintoxicarse, y todavía dice, no hombre, cuando ya estaban muy, muy satisfechas, se veía como la sanguijuela, como que se ponía gorda.
0: De la sangre. De la sangre chupada.
1: De la sangre chupada. No. Y caían así, como decía, pues caían como un borracho. Cero se me antoja. La verdad es que no. Imagínate que te estén chupando. Yo en Tailandia vi que unos como sanguijuelas para hacerte pedicure y te ponías los pies y dije, no, gracias. No,
0: no
1: le entro.
0: Sabes que eso debe ser hasta peligroso, ¿no?
1: O sea, cero. Nada de esto, la gente que nos está escuchando lo va a intentar, por favor. O sea, digo, busquen
0: ahora
1: el tratamiento.
0: Aquí, a lo mejor existe. Hay alguien que ya lo hizo.
1: No, claro, que y que lo hacen de manera formal. Ah, bueno, sí. Que lo hagan de manera formal, bueno, pues allá no se me antoja, pero allá ellos, ¿no?
0: Oye, si de hecho si hay alguien que nos esté escuchando, que sepa dónde hay sanguijuelas para que te chupen la sangre. ¿Y esto es para qué?
1: Pues que para desintoxicarse y entonces como que renovarse.
0: Órale.
1: No, cero.
0: Pues que nos marque, ¿no? Fíjate, en tal lado ponen sanguijuelas. Igual sí. La dan y se avienta.
1: No. Sí lo utilizan para para medicina. Hay un tratamiento con sanguijuelas que tampoco se me antoja, pero nunca dijeron que era para cosa de belleza y desintoxicación, ¿eh?
0: Eso sí está cañón,
1: ¿no? Bueno, la segunda, Gwyneth Paltrow. Ay, no, esto menos varía. Si la sanguijuela dije, no, esto tampoco. Se dejó picar por abejas.
0: No,
1: a propósito.
0: Eso sí está cañón.
1: Imagínate. Hay un tratamiento.
0: Para...
1: Ella lo dijo, lo dijo en una entrevista. Para que, igual, para desinflamar el organismo y para la piel.
0: ¿Con piquetes de
1: que
0: abejas?
1: Para la piel. ¿Puedes creer eso? Porque también vi que hay para la cicatrización, lo cual tampoco lo haría.
0: ¿De abejas?
1: De abejas. Sí, la apiterapia se llama.
0: ¿Apiterapia?
1: Apiterapia. Imagínate la abeja picoteándote, Jessy. ¿Te ha picado una abeja? Duele horrible.
0: Claro, huele.
1: Duele.
0: No, duele horrible.
1: Horrible, jamás.
0: Quién sabe cómo huele, pero duele horrible.
1: Horrible. Ahí te va otra. Sandra Bullock y Kate Blanchett, las dos, estaban haciendo Ocean's Eleven, ¿te acuerdas de esta?
0: Sí.
1: Y pues nada, ahí empezaron a irse con una facialista, muy acá, muy guau, y se movieron, esto lo contaron en una entrevista con Ellen DeGeneres, y se fueron a hacer un tratamiento que le llaman el pene facial, the penis facial.
0: Dios de mi alma, ¡ay!
1: ¡Qué cosa! Bueno, pues aquí ahí te va lo que esto incluye, es un tratamiento que se llama Hollywood EGF, y esto es un tratamiento donde ponen un suerito, primero te picotean así para hacerte esta parte para que te absorba bien cualquier tratamiento que te pongan, eso sí me lo he hecho, la verdad, que son los piquetes chiquititos.
0: En la cara,
1: no duele eso, y sobre eso te ponen ya el facial, digamos que te van a poner, y el facial que le pusieron está ese suero hecho de, con prepucio de los hombres. O sea, pues sí, ¿verdad? De los hombres.
0: Pues sí.
1: Entonces, cuando...
0: Sí, pues si es elefante, imagínate, sí, de mi vida, ¿no?
1: Cuando nace un bebé y le hacen la circuncisión, le quitan y de ahí, de las células madre, de ahí sacan el suero y se los ponen. Y es una cosa que tampoco lo...
0: Y aparte les han de cobrar un dineral, ¿verdad?
1: Un dineral.
0: Creo que lo de las sanguijuelas te cobran por sanguijuela.
1: Imagínate.
0: Lo de las abejas por abejas.
1: Imagínate.
0: Y lo del prepucio por centímetro cuadrado.
1: Imagínate, Jessy. No. Puedes quedar en quiebra. Depende.
0: Sí, depende puedes de lo que te hagas.
1: Puedes quedar
0: sí,
1: en quiebra.
0: Sí, sí, sí. Oye, depende de lo que te hagas.
1: Victoria Beckham. A ver, este es el cuarto.
0: Ah, esa debe hacerse.
1: Excremento de ruiseñor en la cara.
0: O sea, es ruiseñor.
1: Sí, o sea, popó de un ave que es. Ah, pero eso sí es un ruiseñor. No es cualquier ave, ¿no? Excremento de ruiseñor. Ella lo contó.
0: Está chiquito, ¿eh? O sea, debe pues, ser excrementito, pero
1: excrementín,
0: mucho.
1: Excrementín, ahí. Sí, sí. Se llama geisha facial. Y es una práctica, bueno, pues esta viene de Japón, esta práctica tradicional japonesa. Tampoco se me antoja estar pagando. Literal, te lo voy a decir así, a ver, cuando te hace una paloma encima.
0: Oye, a mí una vez, ya ves que hay un barquito que te lleva a la Estatua de la Libertad.
1: Sí.
0: Entonces ya vamos felices y ahí me voy bajando el barquito y de pronto, ¡bolas!
1: ¿Qué hace?
0: Una paloma me zurró en el ojo.
1: O sea, ¡ah!
0: Iba volando y ¡fua! Soltó desde arriba. Dicen que es buena suerte.
1: Sí.
0: Pero en el ojo, o sea, de hecho de que. Entonces yo. Además de irme rápido en el ojo y la camisa.
1: ¿Y no te ardió horrible? ¿Se ha de arder?
0: No.
1: Porque o sea, dicen que es muy tóxico.
0: Estaba yo
1: eso.
0: Muy nervioso, ¿no? Pues ya me eché, me lavé. O sea, cerré el ojo, no adentro el ojo, sino me alcancé a cerrar el párpado. Y y yo tenía una angustia porque me fuera a dar una infección o algo.
1: Yo pensaría.
0: Pero pues no. Llegué aquí a México y me chequé y no.
1: No, nada. No, pues ya te hubieras, que desde ahí hubieras visto la Estatua de la Libertad.
0: Todo cucho.
1: Todo cucho. ¿Y no pagaste?
0: No pagué.
1: Mira, esta de ruiseñor.
0: Sí, señor, no pagué.
1: Yo creo que medio nos agarran bien de mensos con estos tratamientos,
0: sí,
1: la verdad.
0: Sí, no, Dani, es que mira.
1: La verdad, no se me antoja. Y el último, este es un hombre, pero él es muy conocido porque le gustan mucho los tratamientos de rejuvenecimiento. Y es Simon Cowell. ¿Te acuerdas el que hace todos
0: no?
1: estos
0: no, el de,
1: Factor, ¿no?
0: De, sí. El descubridor de One Direction.
1: Exactamente, que es muy bueno él, ¿no? En lo que hace. Y es conocido porque sí, a todo le entra para verse más joven. Y pues esto se hace un facial con placenta de oveja.
0: No manches.
1: Y la verdad es que tampoco se me antoja mucho meterme a que me hagan este tipo de cosas. Digo, yo ya me hice el famoso que se hizo Kim Kardashian de ¡ay, Dios! De salmón.
0: Sí, me lo recomendaron.
1: De semen de salmón.
0: Ah, el de semen. Ah, no, me recomendaron otro. Creo que de piel de salmón. No. Pero a lo mejor el de semen. ¿Ya te hiciste el de semen de salmón?
1: Ya me lo hice.
0: ¿Y qué tal el semen de salmón? O sea, te hacen hoyitos y luego te meten el semen de salmón.
1: Sí,
0: rápido.
1: O sea, no son hoyitos, son pues unos piquetitos muy chiquititos con una agujita que se llama dermapen. Uh-huh. Y ya sobre eso te ponen el suerito. Entonces esos piquetitos son como para que te absorba bien lo que sea que te pongan.
0: Ok, y a ti te pusieron semen de salmón.
1: Exacto.
0: ¿Es como una crema o qué es?
1: Es un suerito.
0: Un suerito.
1: Que ya sé que también lo pueden poner inyectado, eso sí no me lo he hecho, la verdad es que yo mejor que todo sea así.
0: Ah, o sea,
1: que
0: también te pueden inyectar el semen de salmón.
1: Y dicen que duele, dicen que si se siente ácido, o sea, que sí duele.
0: El inyectado.
1: A mí no me dolió, pero y ese también suena raro, la verdad.
0: Oye,
1: pero hoy ya lo hacen.
0: ¿Y qué se siente?
1: Pues nada. No sé ni cómo lo sacar. Oye, es que mira, yo podría ser, nada más porque Dios no le da alas a los alacranes. Si yo fuera millonaria, capaz de que estaría haciéndome estas cosas extravagantes.
0: Seguro, conociéndote, seguro. Pero creo que allá hay un panal de abejas afuera, mi querida Dani, aquí en el patio.
1: Nada que me duela.
0: Bueno, pues pues el semen de salmón no dolió.
1: No.
0: ¿De verdad no duele?
1: No me dolió.
0: Ya.
1: No me dolió. Hay un liquidillo ahí.
0: Gracias, Daniela Carballo Báez. Vamos a ir a un corte comercial, 829, tus redes.
1: Por favor, @ Dani Carballo, por ahí encuéntrenme, síganme y comenten.
0: Ya está, gracias, Dani.
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14: La fruta no se recomienda después de comer, ya que fermenta y crea gases.
0: Ocho con 37 minutos.

0: Mañana con 41 minutos, 8 de la mañana con 41 minutos, seguimos en XFM Nacional. 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Bueno, vamos a la entrevista.
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0: 8 de la mañana, 42 minutos. Está con nosotros Rips. ¿Cómo estás, Rips?
2: Todo bien. Gracias, gracias.
0: Aquí. ¿Bien, bien?
2: Ciudad de México.
0: Qué bueno, mi querido Rips. Hay que decirle a Rips. Mi querido Paquito. Eso, un poquito más alto, un poquito más alto.
2: Eso. Ahí andamos.
0: Ahí estamos. ¿Qué onda? Es que se trata de que te oigan. Oye, exacto. Cuéntale al público, ¿quién es Rips?
2: Rips, un productor artista mexicano. He estado ya 10 años detrás de muchísimos discos del regional mexicano y urbano que todos hemos escuchado, con Nata, Tito WP, Belinda, Thalía. He hecho muchísima música y pues ahora tengo este proyecto en el que soy pues el artista, me junto con los artistas y hago la música junto con ellos en un universo que creé.
0: Es decir, de alguna manera es tu álbum, porque estamos hablando de que vienes a presentar Contra Todo, que es tu álbum. Sí. Pero en ese álbum tú haces las veces de productor y utilizas a un artista para crear las canciones.
2: Sí, sí, sí, sí. Pues tengo como esa visión muy clara de ciertas cosas, ideas que nacen en el estudio, pero que no tienen como casa, o sea, no tienen un lugar donde existir, y me hice la perfecta excusa para poder hacer esas colaboraciones entre artistas, entre géneros, que tal vez no se iban a atrever a hacer, y pues ahí puse esa marca.
0: Oye, fíjense que llegó Rips y se sentó, y lo primero que me dices, te dijeron que no canto, ¿verdad?
2: Sí.
0: Y le dije, sí, sí, me dijeron, cuando empiece el sueño, porque todo esto siempre es desde morros, empezar y la, en la secu, en la prepa. Sí. Dime una cosa, querido Rips, ¿nunca pensaste en cantar? O sea, siempre fue estar detrás de la Mac y la computadora, o sea, sí. ¿Nunca hubo un gusanillo de cantar?
2: Sí, o sea, en algún momento sí como que me he grabado yo solo grabando covers de mis propias rolas que he hecho otros artistas, pero es algo que nunca va a existir, yo creo que nunca va a salir, pero es más como una cosa para mí. Pero no creo
0: cantar. O sea, el sueño no era cantar.
2: El sueño no era cantar, el sueño siempre fue hacer música, fue poder trabajar con otros artistas, y siempre supe que no me quería limitar a, por ejemplo, trabajar solo un género musical o con solo un artista. Uh-huh. Entonces, si yo canto, normalmente como que te encasillan en un género.
0: Sí, ¿no? Sí, claro.
2: Si cantas regional mexicano es solo eso, si cantas pop solo eso. Entonces yo dije, no, yo puedo hacer todos los géneros, puedo trabajar con todos los artistas y puedo ser bueno haciendo todo.
0: Oye, cuéntame algo, ¿qué escuchabas de morro?
2: De morro, mucha música electrónica.
0: ¿Cómo quién?
2: Skrillex, yo creo que sería como la principal influencia ahí de morro, pero también escuché mucho rock progresivo, tipo Yes, King Crimson, Emerson, Lake and Palmer, y yo creo que eso fue básicamente todo lo que escuché.
0: ¿Rush un poco?
2: Rush también, Rush es de mis grupos favoritos, de hecho, o sea, tengo 2-3 discos físicos más, aparte de los vinilos.
0: Oye, pues entonces, de alguna manera, vienes cargado de una influencia, pues, muy especial, muy delicada, ¿no? En cuanto a sonido, ritmos, sí. No muy mainstream.
2: No, creo que sí vengo de que me gusta la música más mística y musical y, como dices tú, como cargada, ¿no? Y me gusta mucho eso porque de esa música que está tan llena y tan pesada de elementos, me gusta diluirlo y traerlo a este otro mundo de lo que estoy haciendo.
0: Oye, y hoy en día que tienes nominaciones, 11 nominaciones al Latin Grammy, 3 Latin Grammys, tienes una nominación al Grammy Internacional, todo esto del BMI. Cuéntame algo, ¿hoy qué escuchas?
2: Uy, hoy escucho...
0: O sea, que tienes que trabajar con tanta banda, que la Thalía, que el Peso Pluma, que el Natal... ¿Pero qué escuchas cuando estás así ya dices, ay, ya tienes talabas?
2: Jazz.
0: ¿De veras?
2: De veras, jazz. Escucho mucho jazz. Es como después de tanto caos que está pasando. Uh-huh. El jazz, a ver, hay jazz que también es como muy, muy rápido y muy acá alterado. Pero no, me gusta el jazz que es tranquilo. Me gusta relajarme con jazz en general. También mucho, escucho mucha música clásica. Pero sí, eso es lo que está
0: haciendo. Ese es para el desintoxique.
2: Exactamente, sí. Es como para ahí descansar el cerebro de todo lo que estoy haciendo. Uh-huh. Y el jazz y la música clásica y así. Y aparte que la música clásica sin letra y sin voz dice mucho. Y eso es algo que me mueve. Me gusta mucho escuchar esa música.
0: No, aparte ya cuando te metes ahí son viajes casi astrales.
2: Sí,
0: cuando
2: sí,
0: escuchas, ¿no?
2: 100%.
0: Siempre cuando lo escuches sin el celular en la mano y sin que estén las alertas y las notificaciones, ching y ching, como luego se.
2: Sí.
0: Tabac sonando y ting, ting, ting, ting, ting, ting.
2: No, pero tengo un par de espacios donde tengo un setup de hi-fi, o sea, para escuchar música en alta definición, y tengo mi colección de vinilos todos, y me siento nada más hacer eso.
0: Oye, hay artistas que usando un poco la referencia de lo que tú haces, luego hacen shows, es decir, se presentan y hacen arenas y hacen estas cosas. ¿Tú ya lo has hecho? ¿Tienes pensado hacerlo?
2: He tenido un par de presentaciones en vivo en la que lo que hago es que la música que he hecho, o sea, los más grandes éxitos que he producido, tipo, no sé, por ejemplo, Madonna de Oscar y Nata, tengo estos remixes, versiones como más para el antro, más disco, más popero. Electrónicos. Ajá. Y entonces como DJ pongo las rolas que todo el mundo escucha, pero mi versión y mis remixes que no están allá afuera y que solo pudieran escuchar si vienen al show.
0: Al show, ¿no? Sí. Y eso lo vas a seguir haciendo.
2: Eso lo voy, imagino, a seguir, ¿no?, haciendo, sí.
0: Oye, dime una cosa, ¿y de productores quién te mueve, quién te inspira, quién te late?
2: Uy, pues yo diría que un Pharrell Williams, las cosas que hace un Bruno Mars, un Anderson .Paak. Ajá. Uh-huh. Creo que esos son los que últimamente estoy ahí muy, muy viendo lo que hacen y cómo.
0: ¿Ya viste
2: hacen
0: al Bruno Mars en show?
2: Sí.
0: Yo lo vi en el estadio en Las Vegas, en el estadio de los Raiders.
2: Sí.
0: Brutal, y viene duro, a México.
2: Duro. Sí.
0: Viene a México. Oye, pues qué bueno. ¿Y ahora hay algún sencillo especial dentro de este álbum de Contra Todo?
2: Sí, yo creo que todos son especiales, todos tienen lo suyo y me gustan. Pero diría que el que menos me esperaba fue el que es con Juanes, Beso de Novela. Ese sencillo tiene todo, o sea, desde el hecho de que Juanes me habla y me invita a Miami a su casa para ver si hacemos música, sin pensar que íbamos a hacer ni un corrido, ni si íbamos a sacar algo juntos, fue solo como algo bien orgánico. Hey, cállate, vamos a hacer música, a ver qué sale. Yo le llevé 5 canciones, que no era ni una regional. Y estando ahí dijimos, pues, como que estas no son. Entonces le dije, vamos a hacer una de cero, ¿no? Uh-huh. Pero hagamos un corrido, ¿no? Y él dijo, ojalá hacer algo regional mexicano. Y empezamos a hacer esa canción ahí desde cero. Y ahí en su estudio escribimos la canción, produje la canción junto con él, grabé las guitarras, grabé su voz. Y me traje a Monterrey toda la música para terminarla acá en mi casa y en mi estudio. Y esa canción, pues, en algún momento que la estaba haciendo era como... Estoy trabajando un corrido con un artista leyenda internacional que nunca había hecho una canción inédita del regional mexicano. Logré hacer justo lo que siempre quiero hacer, que es por eso que existe RIS, agarrar y sacar de su zona de confort a un artista. Y aparte luego hicimos un video en Costa Rica y fue una misión, había un volcán activo ahí al lado. Y entonces como toda esa canción fue una experiencia.
0: Oye, cuéntame algo, para que la gente se dé una idea, tú que produces... música, ¿no? Esta canción de Beso de Novela con Juanes, ¿hasta cuántas veces llegas a escucharla antes de terminarla?
2: Como unas 600 veces.
0: ¿Qué hubo?
2: Como 600 veces escucho la canción. Pues sí, imagínate, desde que estamos en Miami en el estudio, ¿no? Ajá. Esos acordes que escogimos. Y luego que la canción es un beso de novela, nos empezamos a imaginar de qué hablar la canción. Desde allá la estás escuchando.
0: Claro.
2: Y ahora hay que grabar una guitarra, y luego otra guitarra, y luego un bajo, y luego la voz. Y cada vez que estás grabando cada instrumento es escuchar la misma canción y la misma progresión como, no sé, unas 30, 50 veces con cada instrumento. Y después a mí lo que me toca y me gusta mucho hacer también es, yo hago la edición, luego yo afino y también estás escuchando lo mismo, luego yo hago la mezcla y luego yo hago también el mastering. Entonces haz de cuenta que cuando acuerdas ya
0: 600 veces. Y luego ya todavía la pones en la plataforma digital, ¿no?
2: Sí, pero es que te tiene que gustar, o sea, claro, es parte de esto. No. Si no te gusta.
0: Sí, esto. No, o sea, la tercera vez sí. Chinga, ya estuvo, ¿no?
2: Sí.
0: Voy a poner otra cosa. Oye, pues qué bueno, me da mucho gusto que estés haciendo esto. La verdad es que mientras siga un mexicano haciendo buena música y generando música para el mundo, a nosotros nos llena de orgullo y nos da, pues, mucho gusto que estés acá en este programa.
2: Gracias, ¿no? Muchas gracias, ¿no?
0: Toda la suerte del mundo.
2: No, gracias.
0: Gracias y vamos a continuar acá, 8:51 PM.

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0: 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Vamos a un corte comercial.
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0: Continuamos con nuestro programa. 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
2: Esto es noticia en México y el mundo. La jefe de gobierno, Clara Brugada, entregó las tarjetas del programa Capital Semilla para la Autonomía Económica de las Mujeres, el cual va a permitir a los beneficiarios invertir en algún proyecto para obtener ingresos. La presidenta Sheinbaum reiteró que el gobierno de Querétaro no ha solicitado la debida autorización para la operación de una academia internacional con agencias de Estados Unidos. El Senado de la República emitió la declaratoria de validez de la reforma en materia de nacionalidad única impulsada por la presidenta Sheinbaum. La Cámara Baja recibió en el Pleno al titular de la Secretaría del Trabajo, Marat Bolaños, quien rindió cuentas como parte de la glosa del segundo informe de gobierno de la presidenta de la República. El Sistema Nacional DIF, la Procuraduría Federal de Protección de Niñas, Niños y Adolescentes y la Fundación Acción Social Infancia firmaron un convenio de colaboración para fortalecer la protección y restitución de los derechos de la niñez. Y finalmente le informó que la Canacintra reveló que los mexicanos gastan más de 63 mil millones de pesos al año en productos pirata. Hasta aquí la información, yo soy Juan Manuel Jiménez en plataformas digitales @JuanmaPregunta. Continúen con Jesse Cervantes en XFM.
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0: 8, 9 de la mañana con 13 minutos, 9 de la mañana con 13 minutos, tiempo del Centro de México. 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Vamos con la entrevista.
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2: Estelares.
3: Originarios de La Plata, Argentina, Estelares comenzó su historia a mediados de los años 90, liderados por Manuel Moretti, y poco a poco construyeron una identidad propia dentro del rock argentino.
2: Su propuesta combina rock y pop con letras poéticas y melancólicas, dando vida a canciones que se han convertido en parte importante de la música argentina, como ella dijo, Aire, Un día perfecto y El corazón sobre todo.
3: Con más de 30 años de trayectoria y una extensa discografía, este 2026 continúan presentando Los Lobos, su

0: décimo álbum de estudio, mientras preparan nueva música y siguen recorriendo distintos escenarios de Latinoamérica y Europa.
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2: Bien, pues son las 9 de la mañana, 15 minutos. Bienvenidos a este. Perdón, démele un aplauso, estelares, por favor, jóvenes, todos. Suelten los celulares, maldita sea, que están los estelares con nosotros y necesitamos que aplaudan fuerte. Pablo, Martín, Manuel, Víctor, ¿cómo están? Qué gusto saludarlos. Bienvenidos a México, bienvenidos a la radio.
3: Bueno, un placer, la verdad. Nosotros también muy contentos de acompañarlos en este marco. Así que siempre es una felicidad volver a México y aquí por primera vez.
2: Oye, van a estar en el Lunario el día 10 de octubre. Pero ¿cuándo fue la primera vez que tocaron en México?
3: La primera vez que tocamos en México, fuimos invitados al Vive Latino del 2013.
2: Okay.
3: Y aquella vez, la primera vez, nos autorizaron, como veníamos invitados de alguna manera por Enrique Bunbury. Enrique participó en una canción nuestra que se llama Aleluya, y en aquel momento nos hizo una mano y nos invitaron, y eso mismo autorizó que nosotros tocábamos. No recuerdo exactamente, pero un sábado, digamos, el Vive Latino. Ajá. Y tocamos en el Foro Alicia por primera vez.
2: Ok.
3: La noche anterior, que me acuerdo que fuimos sorprendidos, 350 personas que se conocían todas nuestras canciones. Hace mucho tiempo, pero fue una cosa muy, muy grata.
2: Pues hace 13 años, casi 14.
3: Y después repetimos en el Vive Latino, creo que fueron 2013 o 2014 y 2024, 10 años, okay. Dos veces invitados por el
2: Vive Latino. Oye, que el Foro Alicia es un lugar clásico, de rock, sí, alternativo, de música independiente.
3: Hace mucho tiempo. Tiempo, ¿no?
2: Sí, pero caray, era una vida bárbara la que había ahí.
3: Sí, sí, muy bueno.
2: Oye, ¿y cómo ha estado su relación con México de aquella fecha a este momento?
3: Y la verdad que como contentos, en los últimos años en los últimos dos años hicimos el Lunario, con disco nuevo, presentaciones. Por supuesto que cada vez que venimos vamos también a Monterrey, a Guadalajara, hemos ido a Puebla, ahora de hecho en esta visita vamos por primera vez a Toluca. La verdad que estamos como activos y muy, muy contentos. Es seguir mostrando nuestra estela, está viniendo aproximadamente una vez al año a México, entonces es tratar de mostrar nuestras canciones en la mayor cantidad de escenarios posibles.
2: Oye, Manuel, de aquella época a esta cambió toda la comunicación hacia, sí, los fans, porque hoy las redes sociales son protagonistas, las plataformas digitales son protagonistas, y muchas veces gente o artistas que no suenan en la radio ni han sonado acá en México ni los medios convencionales llegan y hacen foros grandes, y hoy ustedes, por ejemplo, pues pueden tener muy activa su comunidad por estarlas retroalimentando con las redes, cosa que no pasaba tanto en aquella época, ¿no?
3: Sí, es una nueva instancia lo de las redes. Nosotros somos algo entre que nos estamos acostumbrando, aggiornando, y porque además no hay otra, es el mecanismo fundamental. Pero bueno, somos a veces un poco de vieja escuela y hay que reacomodarse, pero estamos ahí tratando. De hecho, tenemos nuestras redes bastante activas y bueno, y también el hecho de que hagamos, nosotros fuimos 23 años, trabajamos con una compañía que era Popar, y acabamos de, hace muy poco tiempo, de firmar, o hacemos Universal, ya estamos armando disco nuevo, y supongo que eso va a permitir que sigamos viniendo a mostrarle acá a los queridos mexicanos nuestras canciones, ¿no?
2: Oye, pero hay algo riquísimo con la vieja escuela en torno a las redes, lo salva la música, las canciones, que no tienen temporalidad, y que muchas veces los jóvenes que andan ahí en chinga en el TikTok, se enamoran de una canción de aquella época y la traen de nuevo, y la música sigue salvando, ¿no? Sí, todo el mundo.
3: Eso es lo que, no sé qué piensan los chicos, por ahí lo tienen más claro, pero yo creo que es nuestro elemento, es eso, son las canciones, la melodía, la armonía, la letra, el show en vivo, digamos, la interpretación de cada uno de los músicos, es lo que nos sostiene vivos, vivos como orquesta, ¿no?
2: Claro.
3: Hace más de 30 años que estamos juntos, 10 discos de estudio, 2 discos en vivo, y la verdad que sigue siendo, ese es el elemento, pero bueno, es cierto que las redes nos están ofreciendo una nueva manera de comunicación, hace tiempo ya, y supongo que a nuestra manera no lo hacemos tan mal.
2: No, claro que no. Los escuchamos en vivo totalmente para la radio del país.
3: Por supuesto, esta canción se llama Es el amor, está en nuestro disco que se llama Las Antenas, que fue un disco premiado con el Gardel en Argentina, así que aquí va.
2: Venga.
4: 1, 2, 3, 4.

0: Muy bien, estelares con nosotros, que van a estar el 10 de octubre en el Lunario del Auditorio Nacional, que el 10 de octubre es prácticamente ya, ¿no?
1: Estamos en la semana previa. Ah, creo que me habían dicho, no olvides, ok, recordé, que el jueves 8 hay un 2x1 precisamente por el show, claro, del sábado, okay, ahí en el Lunario. Así que quienes estén interesados, no sé cuál es el lugar, pero supongo ponen estelares en el Lunario y aparece.
0: Sí, Ticketmaster, ¿no? El 2x1 que siempre está, sí, Ticketmaster.
1: Ticketmaster, ok.
0: Ticketmaster. Oye, cuéntame algo, ¿van a estar en Guadalajara y en Monterrey también ahora en esta visita?
1: A Monterrey.
0: A Monterrey.
1: Y Monterrey vamos a, como siempre, al Nanda's Bar, que es un lugar como... Ha ocurrido, bueno, ahora en un ratito vamos a tocar una canción que es romántica, pero que entró en todas las hinchadas de fútbol, y una de las cosas más increíbles que pasó, okay, es que Monterrey, cuando Tigre salió campeón en el 2013, me llamaron, me pidieron autorización, la canción que luego van a escuchar, que es una canción romántica, porque en Tigre la usaron como institucional cuando salieron campeones, le pusieron letra de hinchada de fútbol, y me acuerdo que teníamos el video de 50.000 personas cantando la canción, una cosa increíble.
0: Wow.
1: Pero han sido un montón, varias hinchadas de México. Ahora cuando escuchen la canción se van a dar cuenta. Una canción romántica muy exitosa en Argentina, o es nuestra canción más exitosa, que se llama Ya Dijo, y que increíblemente se metió en todas las hinchadas de fútbol. Ayer se fue Messi, del seleccionado argentino, sí, y el Barcelona de Messi agarró esta canción, Ya Dijo, hizo una versión en catalán que nos enviaron también.
0: Wow.
1: Así que es una canción que... Una canción romántica que se metió en los estadios de fútbol es rarísimo.
0: Pero ¿sabes qué tiene que ver la pasión, yo creo, no? ¿Y? La pasión del romanticismo con la pasión y el amor que se le tiene al equipo, caray.
1: Sí, es algo, lo celebramos, nos encanta, pero es algo jamás, yo me acuerdo cuando compuse la canción, una canción melancólica, triste, como de dificultad, de cierta derrota, y terminó en todas las hinchadas de fútbol. En Argentina en todas, qué sé yo, el Colo Colo, el Santos, el Gremio, en Uruguay. Digo, acá en México, creo que en México alguien nos había hecho un relevamiento, uh-huh, son como 8 o 10 hinchadas que la cantan también.
0: Wow. Pues qué bueno, porque es una manera de, pues, de que la gente cante y que la gente, sí, los tenga presentes, ¿no?
1: Sí, sí. Y no, lo que pasa es que también la canción hace que la canción en la cancha hace que la gente no tenga nunca ni idea de quién es el autor. Eso,
0: claro,
1: es cierto. Es,
0: pero la cantan y la cantan y la cantan, sí, y la cantan, y luego la ponen y la ponen, sí, y la ponen. Sí. Eso es lo más importante.
1: Sí,
0: ¿Por qué no la escuchamos?
1: Por supuesto, ¿cómo no?
0: Venga.
1: Se llama Ella Dijo.
0: Venga.

0: Con nosotros, estelares, en vivo totalmente para la radio en México, y me da mucho gusto que estén por acá. Cuéntenme este tema de Nuestros Días en mi memoria.
1: Ah, muy bien. Ese es un documental que ha hecho Gonzalo López, videasta, cineasta, muy amigo, y que es en el último tiempo. Nosotros en la Argentina llenamos el Luna Park, presentamos 30 años, o no me acuerdo qué, y él filmó. Eso fue a la televisión, pero le quedó mucho material, y entonces él, se le ocurrió empezar a recolectar todo ese material, historias nuestras, mucha data de archivo, uh-huh. Y un hermoso documental desde que comenzamos, cuando no teníamos nada, muy gracioso, como cuando nos iban a ver tres, hasta nuestro cuarto álbum, que es... Se llama Un Día Perfecto, el disco se llama Sistema Nervioso Central, que tiene esta canción, más claro. Un Día Perfecto, y ahí es cuando la banda despega. Todo el documental va hasta ese momento, hasta nuestro cuarto disco, y creo que lo proyectan ahora acá, en el martes 13.
0: Ah, mira,
1: lo presentan,
0: el próximo martes
1: lo proyectan acá, no sé... Ahí me pasaron la información, pero no, ahora no me acuerdo. Si no, ahora en las redes lo ponemos.
0: Meten en las redes, ¿no?
1: Exactamente, las redes, donde van a... Yo sé que hay mucho fan mexicano que preguntaba dónde se podía ver. Bueno, así que el martes 13, no sé en qué centro cultural, aquí en Ciudad de México, lo van a poder ver.
0: Pues qué bueno, porque van a poder complementar toda sí. La historia, o ¿no? Que tengan de estelares. Yo les agradezco mucho que estén en este programa. Gracias y mucha suerte.
1: Por favor, eso ha sido un placer. Y así que nos vemos
0: el sábado 10, ¿no?
1: Exactamente.
0: En el Lunario, y luego van a Monterrey, o lo de Monterrey.
1: No, vamos antes. A Toluca. Disculpen, soy malísimo, que no me acuerdo.
0: Ok, los pero chequen las redes.
2: Estelares ya, nuestro Instagram.
1: Y el 15 vamos a estar en Monterrey, luego creo que vamos a Bogotá, y de ahí nos vamos a Costa Rica, y ya ahí volvemos a nuestra...
0: Ah, pues qué rico. Sí. Pues muchísima suerte, y que regresen como lo han hecho acá a México. Muchas gracias, Estelares.
2: Gracias.
0: Gracias por estar con nosotros. Vamos a continuar con este programa.

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0: Regresamos. Vamos a un corte comercial.
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18: Vamos con la segunda de espectáculos con el querido Gilgilillo, el hombre espectáculo de México. 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Vamos con Gilgilillo, Gilgilillo, Gilgilín.
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18: Aquí está el querido Gil Gilillo. Mi querido Gil Gilillo, ¿qué nos cuentas?
19: Nada, mi Jesse, fíjate que hoy en la noche voy a ver a Israel Haitovich en su nueva faceta.
18: Ándale.
19: En su nueva faceta, ya que como comediante. Ah, no, no es cierto. Ah, un abrazo, Gilillo. Mi querido amigo Israel Haitovich, que además de haber sido, de ser un exitoso productor, compró, hace tiempo fundó una escuela de DJs. Uh-huh. Y entonces se metió a ese negocio. Es un visionario es bueno para el billete, mi
18: sí, tío. Sí, es bueno, bueno. Sí.
19: Y entonces compró una escuela de DJs, bueno, formó una escuela de DJs y hoy estará presentando sus productos. Okay. Entonces va a ser ahí una fiestota ahí, pues donde va a respaldar a todas estas generaciones de morros que tocan, que ponen discos, como dijeran antes, como dijera don Mario Vargas, ¿te acuerdas de don Mario Vargas?
18: ¿Cómo no?
19: Entonces,
18: de todos estos jóvenes pinchadiscos.
19: De pinchadiscos.
18: Sí.
19: Y entonces hoy va a ser una presentación en donde pues ahí va a presentar una producción que hizo justamente de la mano con estos morros. Y le mandamos un abrazo muy fuerte al querido Israel para que creo que es un personaje emblemático que siempre está buscando qué hacer. Es más, te voy a decir una cosa, cuando, no te recordarás que Israel tuvo un accidente muy fuerte, se cayó de un parapente en la playa.
18: Sí, ¿cómo no?
19: Que estuvo súper fuerte porque iba volando en el parapente y se apagó el motor del parapente y entonces él tenía que tomar una decisión en su vida. O se iba del lado del mar o se iba del lado de la arena. Y decidió irse del lado de la arena y cuando cae a la arena, se incrustaron las dos piernas en la arena, ¿sí? Y con el peso del parapente, que es un pomo, traer una máquina de un Volkswagen.
18: Okay.
19: Prácticamente se partió las piernas, se deshizo las piernas. Estuvo prácticamente quizá 45 minutos, una hora tendido en la arena, esto fue en Acapulco, para que lo auxiliaran hasta que alguien pasó, creo que pasó el costeño, un lanchero, alguien lo vio ahí, ¿qué hace ahí? Dijo, no, pues me lastimé, y llegó una ambulancia, se lo llevó, le medio enyesaron las piernas y luego se lo trajeron y estuvo internado un buen rato aquí en el ABC de Santa Fe. Y las esperanzas que tenía de recuperarse eran totalmente lejanas, Jesse. O sea, prácticamente se destrozó las piernas y aún así salió adelante. O sea, hizo todo lo que tenía que hacer, pero me consta que cuando estaba internado en el momento más crítico, él le decía a los doctores, oiga, es que yo tengo que regresar a trabajar. Entonces, por favor, hagan lo que tengan que hacer, arréglenme las piernas para poder reincorporarme. Y mira, con terapias y tratamientos y ejercicios, se salió adelante y hoy por hoy es un milagro de la ciencia, después del golpazo que se acomodó. Y pues siempre ha sido imparable, siempre está inquieto, si no es la comedia, es produciendo programas, tiene una de las señales más exitosas de Televisa Networks, porque tiene esta señal de comedia, es el director, es quien lleva las riendas de este proyecto, y hoy, como un proyecto independiente particular, pues decidió apostarle a unos morros en algo en lo que visiblemente no cualquier persona del medio le podría apostar, que es en crear una comunidad de DJs que entiendo son a todas luces exitosos, y con este proyecto pues estará consolidando otro sueño más. Y le mandamos un abrazo muy caluroso al querido Israel Haitovich, que hoy pues estará congregando ahí a varios amigos en un lugar aquí en Polanco, y bueno, pues ahí estará presentando este proyecto nuevo, mi querido Jesse.
18: Pues muchísima suerte para el querido Haitovich, que todo salga como siempre, con el ahínco y la pasión que le pone, y que todo salga bien.
19: Sí, ¿no?
18: Y de verdad le mandamos un abrazo.
19: Sí, a ver, ya mañana te cuento qué tal, en qué acabó ese fiestón.
18: Va, listo, pues ya está, nos escuchamos el día de mañana, mi querido Gilillo. De fiestón en fiestón, Gilillo.
19: Ay, sí.
18: Te me estás arrugando mucho.
19: ¿Como Sharpay?
18: Gracias, Gilillo.
19: Buenos días a todos.

0: bellísimo.
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1: Aquí está Jürgen el Gollito Vera y no podemos dejar pasar después del berrín, del entripado que hiciste en la primera con la selección mexicana, con la selección mi querido.
3: Tú también.
1: No, yo desde ayer.
3: Sí, desde ayer. Desde ayer. Me chocan esos partidos desde nocturnos. Ayer. Cuando pierde México.
1: No pueden ni dormir.
3: Exactamente. Pero bueno.
1: Pero bueno. Antes de que todo esto pasara, lloré. Salieron lágrimas de mis ojos porque el día de ayer fue el último partido con la albiceleste de Lionel Messi.
3: Muy emotivo estuvo, ¿no?
1: Una leyenda.
3: Se despide Leo Messi de la selección argentina. La verdad, con muchos logros muy importantes, un par de Copas Américas, obviamente el hecho de haber ganado la Copa del Mundo. Para muchos el mejor de todos los tiempos, y sí, lo tenemos que meter en la conversación definitivamente.
1: Sí, señor.
3: Más allá de que si le vamos al Real Madrid y que si nos cae mal la selección de Argentina, la verdad es que tiene que entrar en la conversación de entre los más grandes de la historia. Sería un sinsentido, Jesse, yo creo yo, no ponerlo entre los 5 mejores del planeta, no, claro, de la historia,
1: debe ser, sí, debe
3: o
1: ser.
3: O sea, y hasta quizá me estoy viendo barcón. Oye, entre los tres, por lo menos.
1: Te voy a decir una cosa, mi querido Jürgen, el Guillo. Mira cómo se movió Argentina el día de ayer, cómo se movió el mundo.
3: Increíble.
1: O sea, imágenes que vimos en todo el planeta Tierra. Un estadio monumental con 80,000 personas totalmente lleno.
3: Y con un ambientazo,
1: un ambientazo espectacular.
3: Muy emotivo.
1: Entregada. Bueno, Buenos Aires en una buena parte entregada.
3: Sí, todo el país.
1: Córdoba, Mendoza, sí, todo el país. Uh-huh. Los aficionados al fútbol viendo, los antimesistas, incluso viendo,
3: esto
1: cuesta con
3: cual.
1: Un par de ellos.
3: Tal cual.
1: Y reconociendo lo que no había manera de no reconocer, ¿no? Se estaba despidiendo una de las leyendas del fútbol. Y pues nada,
3: pues mira,
1: lo vamos a extrañar con la albiceleste y vamos a ver ahora qué será de esa albiceleste sin él.
3: Sí, claro, ya es la etapa post-Messi, ¿no? Definitivamente. Ahora se retira, la verdad. Lo ideal hubiera sido siendo campeón del mundo. Pero a ver, llegó a la final del mundial. O sea, no es que se retire en declive el equipo,
1: no,
3: con el equipo argentino,
1: no,
3: ni él.
1: No.
3: Y perdón, ¿qué pedazo de Copa del Mundo se aventó? Lionel Messi se aventó un mundialazo. Yo llegué a dudar, de que se iba a retirar de la selección. Yo dije, híjole.
1: Ah, sí, ¿tú qué dijiste?
3: Como estuvo jugando, a ver, para la Copa América, que es el próximo año, ahí estaba.
1: Ya
3: para
1: no,
3: el
1: claro.
3: siguiente mundial,
1: oye,
3: ya no.
1: Y te voy a decir una cosa, con el Inter de Miami sigue.
3: Sí, sigue.
1: Y golazos, o sea, yes, estamos viendo unos golazos.
3: No.
1: El que metió el otro de tiro libre,
3: no.
1: Así, muy pegado al córner.
3: Sí, que me lo mandaste.
1: Uf,
3: espectacular.
1: Golazo.
3: Ojo, habrá que ver, ayer fue la despedida y porque como que nos podemos perder un poquito. Fue la despedida con la selección.
1: Con la selecta.
3: No es la despedida de Messi. Yo no sé qué esté planeando para la despedida de Messi. ¿Será con el Inter de Miami?
1: Yo creo que con
3: quiero
1: el Inter
3: pensar,
1: Nacional de Miami.
3: Pero yo sinceramente también me imagino al Barcelona hablando seriamente con Messi y decirle, oye, vamos a hacerte un partido de despedida ya cuando te retires del fútbol.
1: Claro.
3: Vente aquí a jugar un partido del Barcelona, te pagamos lo que quieras. ¿Y contra quién quieres jugar? No, un partido amistoso de despedida. Y yo sí veo a Messi despidiéndose, ya su último partido como profesional, más que en el Inter de Miami. Yo lo veo en el Barcelona.
1: ¡Eso, Vera!
3: No, vaya
1: el campo.
3: Imagínate.
1: No,
3: imagínate un partido amistoso.
1: Maravilloso.
3: No, obviamente, no es que Messi necesite dinero.
1: Lo correcto por su situación empresarial, ejecutiva, yo creo que va a ser y yo me imagino que lo correcto sería que fuera en Barcelona, pero yo imagino que va a ser en Estados Unidos un Inter Barcelona en un partido de despedida de Messi.
3: Sí, claro, y que juegue medio tiempo y medio tiempo, por ejemplo. Ahora, podría ser, ahora imagínate un partido de leyendas del Barcelona, de Iniesta, de Busquets, de Xavi, de Puyol, de Piqué, que ya todos están retirados, que se junten contra, pues, quizá leyendas del Real Madrid.
1: No, hombre, sería...
3: Pero bueno, ayer se va de la selección argentina, muy emotivo, creo que... Digo, si le ponemos ahí un pequeño asterisco, creo que pues, el hecho de que se haya despedido en contra de esta selección, pues muy, muy discretita, ¿no?
1: ¿Sabes qué pensé yo?
3: Benín, creo que eso no me gustó.
1: Lo comenté ayer, que yo creo que tenían que asegurar sí o sí el triunfo.
3: Sí, claro.
1: O sea, no había manera, sí, claro, razón. No había manera de arriesgar.
3: Tienes razón, es buen punto.
1: Un ápice, siquiera un empate. O sea, tenía que despedirse Messi como con 3 goles, metiendo, o sea.
3: Sí.
1: Y la única manera de traer estos vatos, que además han de haber pagado una lana.
3: Sí, ay, bueno, por supuesto.
1: Los argentinos, ¿no?
3: Sí, pues Benín, que la verdad en el panorama es un país africano, pues no existe, ¿no? Eso sí, yo de repente cuando veo contra Benín dije, ay, ay, ay. No. Pero tienes toda la razón, le tenían que asegurar la victoria.
1: Asegurarle la victoria.
3: Sí, una fiesta.
1: Y no había manera.
3: Pone una asistencia, mete gol de penal. Y fue una gran celebración y se merece, pues como futbolista, todo Lionel Messi. Que además, la verdad, a diferencia de otros personajes exitosos en el mundo, pues es un deportista que nunca dio mayor escándalo.
1: Sí,
3: no es un tipo perfecto.
1: Fíjate, algún
3: tiene
1: día...
3: Tiene por ahí sus cosas, pero...
1: En el programa nocturno que tuvimos del Mundial, sí, algún día hicimos el comparativo con Diego Armando Maradona y es todo lo contrario.
3: Uh-huh. O sea, del
1: todo lo contrario.
3: De
1: no,
3: droga,
1: no, no, nada que ver.
3: Acá,
1: no, no, nada ya, que
3: sabes,
1: ver.
3: Este se fue por otro lado.
1: Sí.
3: Futbolísticamente hablando, híjole, yo no sé quién fue mejor, si Maradona o Messi, pero no, como deportista, como figura, como ejemplo, obviamente, a ver, piensen ustedes, los que tienen hijos, aquí, o sea, si tú le dices a tu hijo, es que tú tienes que ser como Maradona, no, no. Como Messi, pues sí.
1: Complicado decirlo de Maradona.
3: Y bueno, y lo que son los contrastes, ¿no? Ayer precisamente Cristiano Ronaldo, ¿no? Da a conocer sus razones por las cuales abandonó la concentración de la selección nacional, que todavía no se da de baja de la selección definitivamente. Y dice que lo que pasa es que Jorge Jesús, el entrenador, que no cumplió su palabra de que iba a jugar. Pero a ver... Por favor, ¿cómo?
1: Ve las diferencias, no. ¿Verdad? O sea, uno en un escándalo de berrinche de nena y el otro despidiéndose a lo grande. Es así de sencillo.
3: Perdón, y tú no puedes, como en partidos oficiales, ¿no? Obviamente, en un partido amistoso es otra cosa. Pero en partidos oficiales tú no puedes ni siquiera pedirle al entrenador que te asegure que vas a jugar. O sea, ese acuerdo no entra, creo yo, dentro de un profesionalismo.
1: Sí, ¿no?
3: Y tienes que tener siempre la humildad de entender que hay un entrenador y tú eres un jugador de fútbol.
1: Sí, totalmente de acuerdo.
3: Bueno, pues está, Verán.
1: Gracias,
3: pues venga. Pues hasta larga vida a Lionel Messi.
1: Larga vida a Leo Messi.
3: Y hay que estar pendientes de su despedida.
1: Sí, va a estar buena. Gracias, Benita.
3: Gracias.
1: Nos despedimos. Hasta el día de mañana. Se quedan con Jordi, se quedan con Manolo. Hasta la 1 de la tarde. Yo soy Jess.
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buenos días, señores. Es miércoles. Miércoles 7 de octubre. Estamos a la mitad de la semana. Estamos, pues obviamente, con ese sentimiento de falta un chorro y llevo un chorro. Así es como el sentimiento del miércoles. Entonces, ya llevo bastante de la semana trabajando y me falta todavía bastante. Por eso duele tanto, pero no se preocupen. Vamos a intentar que sea lo más rápido posible la parte laboral y la parte social, divertida, buena vibra de todos los días de la semana. La disfrutemos más. A toda la gente que se está uniendo, a todo el comando Godín, toda la gente que está en oficina, saludos, buenos días. ¿Cómo están? Ya revisaron. ¿Todavía se usan clips en las oficinas? ¿Todavía se usan engrapadoras? ¿Todavía se usan, bueno, folders? Sí, ¿no? Pero me imagino que como cada vez hay menos papel, se usan un poco menos. Pero porque pues hay muchos documentos. ¿Se acuerdan cuando antes todos los correos te los imprimían y llegabas a tu escritorio y había una torre de correos impresos? O de repente te mandaban faxes. Quizás no lo puedo creer. O sea, el otro día fíjense que pasé. Aquí sobre el periférico hay una empresa muy conocida que se llama Baco. Baco con B grande. Y que hacían estos clips, los grandototeros que parecen así como oreja de elefante, creo que les llaman. Entre muchas otras cosas, Baco hacía, me imagino que, o hace, inclusive juegos de geometría y todo ese tipo de cosas. Bueno, el asunto es que el otro día pasé al lado y dije, ¿qué tanto negocio siguen haciendo o ha bajado? Porque con el asunto de que afortunadamente cada vez usamos menos papel, pues hay muchos artículos que usan menos papel, ¿no? Así es que alguien lo había pensado o no, porque digo, ¿y esas empresas cómo se siguen renovando para poder tener más, pues seguir siendo negocio, ¿no? Pero bueno, a todos los del Comando Godín, cuiden sus clips, cuiden sus sus chinches para poner cosas en sus corchos, sus engrapadoras y sus grapas. Y bueno, saludos. Si hay alguien que está por ahí que tiene bastantes de estos artículos, díganmelo por favor y mándenme un WhatsApp aquí. Buenos días.

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1: Ahí está, ahí estamos. Dice mi querida Lorena Villegas. Dice, Jordi, yo vivo entre clips. Tengo que imprimir muchas cosas y estar todo el tiempo haciendo documentos. Y también hago engargolados. Ah, claro. Los engargolados también son básicos. Pero sí, definitivamente yo creo que pues hay muchos menos que antes. Oigan, pues bueno, el programa va a estar buenísimo. Miércoles 7 de octubre. Tengo invitados, vamos a divertir, va a haber información. Hoy oficialmente es el Día de los Calvos. Día de los Calvos. A toda la gente que no tenga pelo, que haya perdido el pelo, ya sea recientemente o más tarde en su vida, les mando un saludo, la mejor de las vibras. Y les puedo decir algo, se ven muy bien. Fíjense que se ven muy bien, hablando de los hombres calvos, se ven muy varoniles, se ven limpios, como de respeto, ¿no? Como que tú eres una persona calva y como que a mí me genera respeto. Así es que a ver, ahorita lo vamos a platicar. Manolito Fernández, buenos días, amigo, ¿cómo estás? ¿Cómo vas?
2: Pues triste, amigo, porque después de hablar de los calvos me presentas a mí. Siento feo, voy para allá, voy corriendo para allá.
1: Pero a ver, todo depende mucho de tu papá.
2: Buenos días.
1: Tu papá, buenos días. ¿Tu papá es calvo? No.
2: No es calvo. Tiene entradas prominentes y tiene como que aquí la coronilla, que es la que ya cada vez tengo yo.
1: Coronilla de voz y de ¿cómo se llama?
2: ¿De Woody?
1: De Woody, perdón.
2: Exactamente, que sí. la que le retoca, la que le pintan así. Sin embargo, te quiero decir que no es algo que me quite el sueño. O sea, porque mucha gente me ha dicho, güey, ya se te ve muy delgadito el cabello, güey. Cuando se caiga, se cayó. Obviamente, ahorita que lo tengo más largo, pues se nota más, pero no es algo que me quite el sueño ni en absoluto.
1: O sea, ¿tú estás de acuerdo con cómo se vaya cayendo y donde vaya dejando de haber pelo, así lo vas a ir dejando?
2: Sí, o sea, creo que ya conozco mucha gente que obviamente se ha injertado, pero cuando te injertas a una edad temprana, pues todavía te queda mucho tiempo como para tener lucir la cabellera. Yo ya voy a cumplir 50 años y ya lo que se cae, que se caiga. Entonces, como, o sea, todo bien. Y sí, hay gente que con el tema de completamente calvo,

0: Se les ve muy, ahora sí que se les ve muy bien la pelona.
1: Sí, se les
0: aunque
1: ve muy bien
0: se escuche
1: pelona,
0: raro, se eso, raro. Hay gente que la forma de su cabeza es como rara, como media huevada, sí. Tal, pero hay gente que dices, o sea, hay gente que yo incluso ahorita veo y digo,
1: ¿te ves mejor calvo?
0: Te ves mucho mejor calvo.
1: Ejemplo, Facundo, creo yo.
0: Facundo se ve muy bien. Sí, Facundo se ve muy bien.
1: No, ahorita sí vamos a platicar de más que a ver, vamos a poner dos rolitas hoy de miércoles de rolita gay. Una es completamente de la comunidad. Y si ustedes no la han escuchado, escúchenla porque la verdad la canción es muy pegajosa, es buena. A mí me gusta bastante. Estoy hablando de una canción de Dana. La canción se llama Agüita y se hizo muy famosa ya desde hace mucho tiempo en toda la comunidad LGBT. Hoy buenos días a toda la comunidad, espero que estén muy bien. Y y esta sí es muy, muy, muy, muy icónica de del como del ambiente, así es que escúchenla, si no la han escuchado, escúchenla, está muy pegajosa y creo que les puede gustar. Vámonos, Agüita, Dana, y regresamos.
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2: Oigan, ay, qué buena rola. Estamos hablando de que hoy es Día de los Calvos.
3: Sí.
2: Y me encantó.

0: Tu forma de abordar la situación, de decir, bueno, pues si tengo más entradas, tal, las voy a ir dejando. Fíjate que en mi caso, yo me les voy a platicar algo que creo que nunca he contado bien, perdón. Hace como, pues como unos 15 años, ya bastante, de repente un día, yo la verdad, yo sí me he visto calvo una sola vez y tengo una cabeza muy poco uniforme. Y se ve rara. Ahora, que si me tuve a quedarme sin pelo, pues te queda quedar sin pelo y punto, ¿no?
1: ¿A qué te refieres con que te has visto calvo una vez?
0: O sea, una vez me rapé completo.
1: Ah, ok, ok, pero ¿de rasurarte?
0: Sí. Sí, completamente.
1: Porque yo he andado con número uno.
0: Yo completamente como foco. Y y mi cabeza está como golpeada, como que salí mal de fábrica. Como que no me pusieron los
1: trae golpes de fábrica.
0: Los materiales los buenos, como que le bajaron el presupuesto. Entonces, mi cabeza tiene como hundidas.
1: Okay.
0: Entonces dije, "Uy, no me gustaría, como yo creo que yo calvo no me vería pues tan uniforme ni tan bien como muchos, ¿no?" Pero bueno, el asunto es que me vi calvo y dije, no me gustó nada. Después, hace como 15 años, pues ya llevo un rato trabajando, obviamente, en los medios, ya había acabado otro rollo. Y de repente empiezo a, en las mañanas me agarraba el pelo, o sea, ya sabes, te metes la mano al pelo y te sacudes tantito, y de repente me quedan 5, 10, 15. Tú te debes de acordar de esa época, porque un día llegué y les pregunté a Cristian, y le digo, oigan, ¿cuántos pelos se les caen en el día?
1: Claro.
0: ¿Cuántos cabellos se les caen en el día? Y de repente es como, no, pues yo 2, 3. Y yo empezaba así, yo me sentaba, casi siempre me siento a estudiar y para los programas, y me sentaba y le hacía así con las manos, y me estoy metiendo mucho la mano.
1: Ajá.
0: Me sacudía, y de repente veía 20, 25 pelos en cada sacudida, o sea, en cada vez que me sentaba. Entonces me empecé a asustar, y asustar dije, se me está cayendo el pelo, y era por mucho estrés. Mi papá siempre tuvo pelo hasta que falleció, con entradas grandes, pero nunca perdió el pelo. Y entonces ahora no te puedes solamente orientar por tu papá, también está tu abuelo, los dos abuelos, sí, tu mamá, la familia de tu
1: claro.
0: mamá, o sea, no solamente es por tu papá o por tu mamá. Y entonces me empecé a poner como loco. Y fui a... porque dije, no me voy a quedar pelón, porque realmente dije, pues, a diferencia de ti, en ese momento, dije, pues, yo me dedico a la tele.
1: Claro.
0: No me quiero quedar pelón. Y si me quedo, pues, ya no va a haber de otra. Pero, pues, mientras lo pueda salvar. Y fui con este famoso hombre de... Que te daba estos shampoos Vigevani o... No era Vigevani, estoy con Fede. Ya saben, un colombiano muy famoso. Que todo el mundo estaba yendo con él. Y entonces vas y te daba como un shampoo y unas cosas. Fui así de, necesito, porque se me está cayendo cañón el pelo. Muy, muy amable, muy buena onda. Me dio los shampoos y efectivamente me empezó a salir como un poquito más de pelo, pero me sentía muy irritado el cuero cabelludo. Y de repente me encuentro a dos artistas pelones, cantantes muy conocidos, que pues no voy a decir sus nombres por obvias razones. Le dije, oye, no manches, digo, fíjate que a mí se me está cayendo el pelo. Le digo, oye, ¿tú has ido con el colombiano? Sí. ¿Y qué tal? No, está cañón. Me dice, me empezaron a salir granos por todos lados. Y el otro también me dijo, pues sí, sí te sale pelo, pero pues tiene como algunas contraindicaciones complicadas, ¿no? Y eso sí, en el momento en que dejes de usarlo, se te va a caer el pelo. Y entonces dije, híjoles, no, yo se me hace que no.
1: Sí, no me quiero enganchar algo de por vida.
0: Y entonces de ahí me voy a otro centro, también muy famoso, donde hacían implantes de pelo, que es famosísimo. Entonces voy y de hecho creo que Adal se había hecho injerto de pelo ahí. Y yo fui por mi propio pie, ¿no? Es que le hablé a Adal de...
1: Claro.
0: Oye, te pido el descuento. El descuento, amigo.
1: El 2x1.
0: El 2x1. Fui y ya me acuerdo, el centro se llama Caloni. Y bien, muy bien, me atendieron súper bien. Me dijeron, sí, mira, sí es un proceso, te tienes que rapar de esta parte, de esta otra. Después te va saliendo el pelo poco a poco.
1: Pero tú fuiste no para injertarte,
0: a injertarme.
1: Ah, okay.
0: O sea, yo dije, ya, o sea, yo no voy a dejar que esto del pelo avance. O sea, no voy a dejar. Así es que dije, en chinga. Y si me tengo que injertar, sí. Y públicamente voy a decir, me injerté. Porque ahorita ya está más de moda decirlo. Uh-huh. Pero antes, no, a mucha gente le daba pena. Dije, a mí no me da pena, pero no quiero quedarme pelón. Porque dije, no galán, no alto. Y luego, sin pelo, para cuadro, para mi trabajo, creo que sí me ayudaría a tener el pelo. No, digo, si se me hubiera caído, no hubiera de otra, pues, ni modo, y tan. Todo aquella yo con Caloni, todo muy bien. Me dicen, sí, tenemos el injerto. Me dan el precio de cuánto cuesta cada porque te cobran por
1: cabello, sí.
0: Creo que por mil, así mil folículos, cada mil es que te pongan, no me acuerdo. Y yo, sí, ya, listo. Pues me opero en 2 semanas, órale, va. estamos buscando un lapso donde pudiera yo no grabar tanto. Y en eso voy con un súper, ¿cómo se llama? Dermatólogo, que se llama Atalo, pues uno de los mejores dermatólogos de México. De hecho, pues está considerado como el mejor. Y no me habían dado... Me costó muchísimo trabajo conseguir la cita, porque pues es un dermatólogo que se tardan 4 meses en darte cita. Y fui para otra cosa, porque tenía una bolita, un lunar, algo que quería ver. Y estoy ahí y le platico. Digo, oye, fui con el colombiano con tal fórmula. Fui ahora con lo de Calón y tal. Y me dijo, mira, lo de la fórmula que me dices, pues sí tiene estas contraindicaciones. Pero pues sí, sí te va a salir pelo de tal o cual manera, pero cuando dejas de usarlo se te va a caer. Ok. Me dijo... El injerto de pelo, pues sí, te va a funcionar y tal, pero pues al final es una cirugía y tal. Me dijo, déjame tratarte y darte ciertas cosas para que te vuelva a hacer el pelo, porque tú no tienes, depende también en qué momento estás. No todo el mundo está en la misma fase o nivel.
1: Y tampoco son condiciones diferentes, y no, claro, todos tienen las mismas condiciones.
0: Sí, eso no es como una receta para todos, no. Cada quien tiene diferentes cosas. Y entonces me dijo, ok, y me dio y me mandó 2 medicamentos. Uno de ellos será el minoxidil o el finasterida. Creo que el finasterida, sí, el finasterida es para el pelo, ¿verdad? A ver, lo pueden checar nada más para no dar una indicación incorrecta en toda la gente que me está escuchando.
1: Y me dice, Para el cabello.
0: Me dice, tómate el finasterida, pero yo ya sabía que el finasterida, muchos hombres pueden generar o presentar problemas de erección.
1: Ok.
0: Entonces, cuando me dice a mí el doctor, el dermatólogo, no, pues mira, finasterida, tal, me dice, yo te voy a dar una receta que mientras la uses, te va a ir muy bien. Yo le digo, oye, pero espérame, el finasterida no me puede generar estos problemas. Y me dijo, es que hay unos mitos gigantescos sobre eso. Me dijo, sí, el finasterida puede generar estos problemas, pero es a 1 de cada 100 hombres, okay, entrada. 2, ¿por qué se los genera? Porque mucha gente cuando ve que sí empieza a salir el pelo... empieza a tomar más de la medicación que les dijeron. O sea, te pedí nada más una dosis de 2.5 miligramos y la gente empieza a tomar
1: por 5, la prisa de que
0: 7.5, tal. Entonces, por eso, dijo. Y 3, si tú llegas a tener una pérdida de la erección en este medicamento. Ahora, no estoy dando ninguna receta médica, estoy diciéndoles lo que
1: estás compartiendo, una experiencia.
0: Lo que
1: sí.
0: me dijo en ese momento el doctor, conociendo mis estudios, mis cosas, muchas
1: y
0: cosas.
1: Y estás hablando hace 15 años también.
0: Estoy hablando hace 15 años. Sí. Y me dijo, si tú te tomas, si tú dejas de tomar el medicamento, si tú tuviste el problema de erección y dejas de tomar el medicamento, la erección regresa.
1: Ok.
0: Ok. Y luego me dice, ahora sí te voy a decir una cosa, tú tienes que tomar estos medicamentos todo el tiempo. El momento en que tú los dejes de tomar, el pelo se va a volver a caer. Entonces tú decides si lo quieres intentar o no. Entonces fue como muy derecho y tal. Entonces yo elegí hacer eso y pues ya fue hace 15 años. Y entonces yo soy muy, muy, muy precavido. Entonces a pesar, independientemente de lo que me dijo el doctor, yo dije que okay, yo me tomo el finasterida 2 meses seguidos en mi vida o 3 meses, 3 meses lo dejo.
1: Ok.
0: 3 meses lo dejo, 3 meses lo dejo. A pesar que me dijo, con esta dosis que es muy baja, la idea es que lo tomes diario. Y aún así no lo hice porque empecé a ver buenos resultados en mi pelo. Pero no esperaba yo un peluquín gigantesco y un pelo ya sabes, altísimo.
1: Sí, un copetazo.
0: ¿Cómo se llamaba el de box? El que manejaba todos los boxeadores, el Don King. O sea, no esperaba un copete.
1: Sí, Johnny
0: King,
1: Bravo.
0: Ni Johnny Bravo, simplemente no perder pelo. Y así fue. Y así llevo 15 años. Y cada vez que siento leve el pelo, muy delgadito tal, otra vez me aplico con mis medicinas, le echo ganas y me pongo mi minoxidil en el cuero cabelludo para que me siga saliendo más, y entiendo que cada tratamiento que hagas del pelo va a tardar 3 meses en verse reflejado. O sea, ahora me pongo minoxidil, por ejemplo, en aerosol en la cabeza. Uh-huh. y me va saliendo y así fue como no me he injertado pelo.
1: Lo más importante de esto es, como dijo Jordi, cada cuerpo es una reacciona diferente, cada quien tiene un diagnóstico diferente. Jordi nos compartió su experiencia, pero lo más importante y lo que tienen que hacer ustedes es ir con un especialista y que les diga qué funciona en su caso.
0: Sí, es consulte a su médico. O sea, aquí, exacto, sí consulten a su médico. ¿Por qué? Yo estoy contándoles un pedacito de la historia. O sea, mi médico me mandó otras 2 cosas con toda una receta. O sea, tú no puedes decidir, ya me voy a tomar y me voy a meter finasterida o minoxidil. O sea, lo único que quiero decirles con esto es, con un buen dermatólogo te puede decir cómo no perder pelo. Ahora, en mi caso, o sea, no te puedo decir cómo no perder, pero te puedo decir qué hacer según tu nivel de calvicie, sí. O sea, en mi caso eras muy leve.
1: Es el tratamiento que Jordi siguió.
0: Para mí, pero pues quién claro. sabe cómo esté otra persona.
1: Y yo como amigo, porque te quiero, te cuido, te voy a decir que te voy a pedir que nunca cuando hables de erección vuelvas a decir un pedacito, amigo.
0: No, amigo. No.
1: Amigos.
0: Ya no te voy a decir.
1: Amigo.
0: Ya no voy a decir eso.
1: Exacto.
0: Señores, bueno, ya nos extendimos con el tema, pero está interesante, sí. ¿no? A ver si a alguien le sirve. Escríbanos, díganos qué opinan. Estamos aquí en Jordi Nexa. No se me muevan, no se me cambien, no se me vayan. Regresamos.

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2: A ti, maestro de la geometría espacial, que encuentras un hueco donde no cabe tu coche y aún así logras meter toda tu camioneta entera, aunque encierres a los demás. Gracias por desafiar las leyes de la física. Tú que nunca prendes la direccional para ahorrar energía. 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Gracias por avisarnos a todos. Te amamos. Escúchame bien. Este kit tiene que ser para ti, cumbre de la evolución humana. Infravalorado estás, ¿eh? No, hombre, eso es talento y no mamás.
4: Oye, perdón, es que pues no puedo grabarlo así. Cálmate tantito.
2: Pues bueno, a ver, dale. El kit de autorreconocimiento de productos Jordi en Exa, que incluye nuestro producto estrella, una calcomanía edición especial cromada a dos manos, que te hará sentir superior en el tránsito. Sí, eso que te encanta, sentir que eres más inteligente que otros. Además, incluye una pulsera toda mal impresa y un manual de uso de direccionales. No te quedes sin tu kit. Tenemos muchos, precioso, pero también hay muchos como tú en las calles, mi rey. No te quedes sin el tuyo.
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2: El Premio Nacional al Mérito Vial es un reconocimiento meramente espiritual y no tiene validez ante los oficiales de tránsito. Así que ni quieras charolear, ¿eh? La calcomanía ni existe, así que no vengas por ella. Y si existiera, seguramente la pegaría chueca, fíjate. O la pegarías en la placa para que no te agarren las fotomontas. Es que neta, no puedo creerlo.
4: Oye, cálmate tantito.
2: No, es que sí, cagadre. Tú también ya, ¿qué grabas, güey? Ya me voy, ya. Ya me encabroné. ¿Quién escribe estas mamadas?
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2: 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Pues bueno, a ver, ahí les va. Me llegó un libro hace como 2 semanas o 3 semanas que me llamó muchísimo la atención porque me pareció muy, muy, muy interesante. Y cuando lo empecé a leer, todavía no lo termino, literal estoy empezando a leerlo, todavía me gustó más. El libro se llama Nos Quisimos Matar. El diseño me encantó porque es un pastel de evidentemente de boda, donde están los muñequitos del novio y la novia arriba, pero el novio trae un sartén y la mujer trae un bat, que también se me hizo muy inteligente porque pues poner el bat al hombre iba a estar muy fuerte. Entonces me imagino que los diseñadores lo pensaron así. Dice, nos quisimos matar. Pero todavía después de eso, me fascinó la frase que tiene abajo. De un matrimonio fallido a un divorcio exitoso. Lamentablemente hoy en día la mitad de los matrimonios, la mitad están separados o divorciados. Eso es altísimo. Y pues bueno, estamos viviendo otros momentos, otros tiempos, y hay que aprender a adaptarnos a las situaciones que estamos empezando a vivir en nuestras realidades. Entonces me encantó la idea, quise que buscáramos a los autores y aquí están. Y me encanta que estén con nosotros. Ella es Jessica Reichmann y Sergio Crashkur. ¿Los dije bien?
3: Sí. Lo dijiste perfecto.
2: Perfecto. ¿Cómo están?
4: Bienvenidos. Muy bien, gracias, gracias por invitarnos.
2: No, hombre, al contrario. Evidentemente, después de empezar a leer el libro, sé que felizmente divorciados.
3: Muy felizmente.
4: Muy felizmente, es correcto. Así es,
2: así es. Oigan, primero, qué buena idea. El título es fantástico, Nos Quisimos Matar, pero la promesa del libro me fascina. De un matrimonio fallido a un divorcio exitoso. Empecé a leer el libro y van un capítulo. Primero platicando cómo se conocieron. Y es bien bonito y bien fuerte darse cuenta cómo una relación que en algún momento terminó, porque pues ya sabes el final del libro desde el título, cómo se enamoran y cómo se quieren y cómo es, qué es lo que les llama la atención a cada quien en la historia de una pareja. Primero cuéntenme cómo surgió la idea de este libro. ¿Cómo lograron hacerlo? Me imagino que tienen evidentemente una gran relación, pero cuéntenme un poco de todo esto.
4: Pues íbamos en un taxi una amiga, Paulina Vieites y yo, uh-huh. Y yo estaba hablando con Sergio.
2: Conozco perfecto a Paulina.
4: Ah, pues uh-huh. Estaba con Pauli y cuando colgué con Sergio me dijo, ¿con quién hablabas? Le dije, con Sergio. Oye, te llevas muy bien, deberían de escribir un libro. Y esa semillita se quedó en mi cabeza. Y un día platicando con Sergio le dije, oye, ¿por qué no hacemos un experimento? No, vamos a escribir un capítulo.
2: ¿Cuánto llevan de divorciados?
4: 7 años.
2: Ok. En ese momento llevaban igual 6, 5.
4: Sí, esto fue hace 2 años y medio más o menos.
3: Pero la tengo que interrumpir porque falta una parte importante. Y evidentemente nunca llegamos al mismo punto, pero nos respetamos. La situación es que dentro de lo que ella dice de su momento con Paulina, lo ponemos en stand-by en un tiempo elíptico, digamos que ahí queda, y nos vamos atrás a una vez que yo recojo a mi hijo en la casa de un amiguito. Y estoy saliendo y me llama la mamá y me dice, tengo que decirte algo un poco fuerte. Yo dije, mi hijo ya destrozó, algo pasó, esa cara.
5: Algo hizo.
3: Exacto.
5: Algo hizo.
3: Entonces, en el momento en el que ya me llama, me dice, ¿sí te puedo decir? Le digo, por favor, ya me dejaste intrigado. Dice, mi esposo y yo, la verdad es que sí platicamos mucho de ti y de Jessica, porque son una pareja de divorciados ejemplares.

0: Bien. Y entonces lo que hemos logrado a partir de eso es hacer un proyecto como el que ya tienes en la mano. Esa es la segunda fase de lo que ella dijo.
1: Buenísimo.
2: Sí, pero la verdad es que, bueno,
1: qué primero... bien se complementan, deberían de casarse.
0: No, tampoco ya intentamos, te pases.
2: Esa no funcionó.
1: Ya la intentamos. Entonces me decías, te dice Paulina.
2: Sí, me dice Paulina, entonces le digo a Sergio, vamos a hacer un experimento. Escribe tú, y se me ocurrió un viaje cualquiera, ¿no? Escribe tú con motivo de un viaje, yo de otro, y vemos cómo intercambiamos los escritos. Y dije, oye, esto está simpaticísimo.
1: O sea, del mismo viaje que habían vivido.
2: No, le dije tú un viaje que hayamos hecho juntos. Ajá. Y yo de otro. Escribí nada más con motivo de un viaje, a ver qué pasa. Entonces, él escribe de un viaje, yo escribo de otro. Intercambiamos los textos y nos parece que es interesante las voces, el humor que tenemos, que claro que es un humor negro y, ¿no? Uh-huh. Pues muy, muy, muy
1: característico, ¿eh?
2: Sí. Y bueno, y empezamos a hacer este ejercicio. En algún momento Sergio me manda, porque quedamos que nos íbamos a intercambiar los textos para darle el visto bueno. En un momento Sergio me manda un texto. Y lo leo y le digo, no, a mí me da flojera, estás hablando maravillas de mí y a mí me da flojera. No, Sergio, si no nos vamos a encuerar, esto no va a funcionar. Y yo no le entro. Le dije, hay que encuerarnos, hay que regresar a esos momentos dolorosos, sobre todo a los dolorosos, para realmente encuerarnos, porque si no, no tiene caso hacer este ejercicio, no va a ser catártico.
1: Claro. Y entonces ahí dicen, vamos a empezarlo a hacer así. ¿Pasó? Porque sí te da pena un poquito que lea tu expareja qué opinabas de ella en ese momento, ¿no?
0: Al contrario, claro. Y a mí ya no me daba pena, para mí era verdaderamente decir...
2: Pero a Sergio no le da pena nada.
0: Exacto, yo no tengo pena de nada. Pero lo que hago cuando lo escribo, si ya nos ponemos como dijo ella, pues la verdad llega un momento en el que lo lees y dices exactamente el tono que tiene que tener.
1: Claro.
0: Y cuando pasa el tiempo, ahorita dijiste hace rato algo muy chistoso que le dices a ella, entonces del mismo viaje, no... Porque ella dijo, no, pues cada quien. Pero cuando va pasando el tiempo, le digo, ¿sabes qué? El éxito de este libro va a ser que hablemos de una misma situación, vista desde otra perspectiva mía como el hombre y vista desde otra perspectiva tuya como la mujer. Entonces agarramos un caso que viene a ser, por ejemplo, una sesión de terapia pareja con una psicóloga, en donde verdaderamente yo digo lo que vi y lo que viví, y ella hace lo suyo. Entonces es como una película que lo ves desde una perspectiva distinta, con dos cámaras diferentes, la misma escena.
1: Uh-huh. Eso me encantó. Fíjense que el libro empieza con cómo se conocieron y con cómo le recomendaban a cada quien conocer a alguien, ¿no? En el caso de Sergio, por lo que recuerdo, a ti hubo tres personas que te querían presentar a Jessica. Sí, fue así, ¿no?
0: Es correcto.
1: Sí. Y resulta que las tres personas distintas, que en la comunidad judía, ambos son de la comunidad judía, son paisanos, entonces no es tampoco tan difícil que ocurra, porque pues normalmente las relaciones son entre la misma comunidad. Entonces yo que conozco muchísima gente de la comunidad y quiero muchísimo a toda la gente de la comunidad judía, pues sé que es muy fácil, como buscan casarse entre la misma comunidad, pues se recomiendan, mismas edades, mismas generaciones... 12 escuelas, 15 escuelas, tampoco hay mucho para dónde irse, ¿no? Pero pero resulta que ay, la niña que te habían ofrecido, que fue, la niña que te habían dicho que te iban a presentar, el cuate que te vendió el coche, la persona que te habían dicho, los amigos que no sé qué, y resulta que es la misma Jessica Reichman. Pero el asunto de ver cómo se conocieron los dos, a mí me pareció muy interesante, con cómo la viste tú y cómo ella dice, estoy parada en un barandal de un centro comercial y lo veo entrar caminando y dije, ese hombre sí que sabe pisar. Y yo, jamás en la vida los hombres pensamos eso, pero las mujeres, es que iba con mucho aplomo, con mucho tal, y además empiezas a describir a Sergio, y yo me empecé a imaginar a Sergio, ahorita seguramente Sergio se me quedó viendo, porque yo me le quedé viendo a la cara y había dicho, ¿por qué me ve? Pues que veo que ya leí de su historia medio libro. Entonces digo, claro, él es irreverente, él se iba seguramente de chavo a tales y tales lugares, él no le gustaba que nadie entrara a su departamento porque era como su cueva, o sea, ya es un personaje, pero que sí existe en vida real, ¿no?
0: Aquí estamos.
1: Y igual con Jessica. Entonces, está muy padre el asunto del libro con cómo, como tú bien dices, mi querido Sergio, los dos puntos, dos ángulos de una misma situación, y te hace ver como pareja y como persona, como individuo, cómo hay una forma distinta de ver las cosas, cómo lo está viendo posiblemente tu pareja, mujer u hombre, sea el caso, y cómo algo que puede empezar fantástico, sí hay detalles y situaciones en la vida que pueden lastimar un matrimonio, ¿no? ¿Cuál es el objetivo del libro?
0: ¿Lo dices tú o lo digo yo?
2: Pues mitad y mitad, ¿no?
0: Bueno.
1: Muy bien. Como el acuerdo penal nupcial.
0: Como dicen las leyes, primero las damas, pero no, en este caso es distinto. El objetivo verdadero es el fracaso como tal, es algo que nos pega como seres humanos.

0: supone que la gente relaciona inmediatamente un divorcio con un fracaso, lo cual verdaderamente no tiene que ser cierto. Tenemos una, digamos, ideología cada uno, tenemos una personalidad, tenemos principios, y llega un momento en el que decides o te tomas esa batalla y la conviertes en una guerra eterna, o verdaderamente frenas y dices, a ver, yo tengo hijos, yo no quiero estar mal, yo no quiero que mis hijos estén mal, y un divorcio en guerra y batalla plena es eternamente décadas de los hijos estar mal, y cuando los hijos crezcan seguramente serán personas disfuncionales, porque verdaderamente existe la carga muy fuerte de las culpas a los hijos, y que ven las relaciones, cómo se gritan los papás, cómo se llevan, la familia destrozada, y eso es lo que les pesa y lo van jalando como una
1: lastre,
0: un lastre, una se me fue la palabra, piedra, una cobija arrastrada. Ajá. Y deshilachada. Entonces, la verdad es que la idea del libro es tratar de hacer entender que a las personas que se van a divorciar lo usen como una parte de herramienta de ayuda hacia entender que pues cese al fuego y que siga la familia unida. Más
2: claro. Sí, porque además siempre vas a estar unido, ¿no? Una vez que tienes hijos, estás unido por el resto de la vida.
0: Así es.
2: Y si tu comportamiento le está enseñando y dejando muchas cosas a tus hijos, y no solo eso, tu paz, ¿no?
1: Así es.
2: O sea, ¿cómo vas a querer vivir todos los días con cuando suene tu teléfono, veas que es tu ex, quieres tener pavor de contestar, coraje, sabes que vas a terminar la llamada enojadísima o enojadísimo, o quieres saber que, pues bueno, al final cada quien va a tener una pareja, cada quien va a seguir su vida, cada quien tal, y que en medio vas a tener algo con paz y tranquilidad? Ya la vida tiene bastantes preocupaciones como para sumar uno a este nivel. ¿Cuáles serán las claves para un divorcio exitoso?
1: Pues para mí sería primero entender que la figura del ex, o sea, es mi ex, no es mi vecino, mi cuate, mi amigo, es mi ex. Y aprender, bueno, aprender a poner cada quien los límites que necesita poner, ¿no? Si a mí me pasa algo y no estoy con los niños, no le voy a marcar a Sergio, porque es mi ex. Y si yo salgo con una persona o con otra, él tampoco se puede meter. O sea, sí marcar estas límites y que quede claro en qué lugar está él. Y por otro lado, en mi caso, lo que ha funcionado maravillosamente bien, y Sergio lo sabe, es desengancharnos. Si no es una batalla que quiero pelear, primero escoger las batallas. Porque al principio, cuando nos divorciamos, yo me peleaba por todo. Que si el niño había salido despeinado, descombinado. Y luego dije, pero yo como, ¿por qué me tengo que meter en su relación con los niños? Es muy buen papá. Y hasta ahí. Entonces, primero elegir batallas. Y una vez que eliges las batallas, ahí sí, manejarlo con mucha cautela y con mucho cuidado. Y cuando no quiero discutir con él y me está cayendo muy mal, y estamos hablando por teléfono, le hago con la voz, híjole, se está cortando, y le cuelgo. Y él sabe que le colgué. No necesitamos resolver problemas, no somos una pareja. Entonces, creo que eso. Y no olvidar por qué nos divorciamos. O sea, yo me divorcié para estar más tranquila, para ser libre, para que mis hijos crecieran en un ambiente pues mucho más sano. Y en el momento en que se te olvida eso, te enganchas en cosas que no te van a llevar a ningún lado, por lo menos yo.
2: En tu caso, Sergio, ¿cuáles son las claves para tener un divorcio exitoso?
0: Mira, la situación real es que el divorcio cambia muchísimo si hay hijos o no hay hijos. Porque un divorcio exitoso, en nuestro caso, el reflejo verdaderamente es la familia. Entonces, yo, como siempre lo he dicho, rompimos un matrimonio, pero no teníamos por qué romper la familia. La gente, cuando se divorcia, automáticamente se llevan de corbata a los hijos. Y el hecho de tener a los hijos entrelazados en una guerra y en una batalla donde los hijos van a salir seguramente baleados, esas pérdidas son irreparables. Y entonces la familia es la que tiene que funcionar. Entonces, yo, con el concepto en mi cabeza de mi familia va a funcionar, perdonas, te retractas, cedes y empiezas a entender que lo más importante es que ya no vas a vivir con ella, ¿no? Porque cuando Jessica y yo estamos juntos, lo que menos quería es estar con Jessica. Y cuando un hombre se divorcia pensando, ya no quiero estar con ella, pues entonces obviamente te sales y dices, se acabó. Pero no, porque hay hijos. Entonces puede ser eterna la batalla. Y cuando Jessica dice, el ex es muy importante, además estamos en Exa Radio, ¿no? Y entonces el ex es muy importante porque ese ex sí es mi ex, pero es el papá de los niños. Y esa ex es la mamá de mis niños. Y lo más importante es no hablar mal con los hijos del ex. Y eso hace que sea fluida la relación, que los hijos crezcan en un ambiente de paz. Y verdaderamente yo creo que es el éxito del divorcio llegar a una, no sé, una verdadera tregua pacífica con una calidad humana hacia entender que es una familia de por vida. No hay otro papá, no hay otra mamá. Uh-huh. Entonces, ese es, yo creo, que el objetivo principal.
2: Completamente de acuerdo. Fíjense que yo escribí un libro, de una parte donde, pues, la tercera parte del libro habla de los divorcios y de cómo llevar a los hijos con el divorcio, especialmente adolescentes, que es con lo que yo he escrito. Y lo que dices es importantísimo. O sea, que usted decía, alienar, o sea, hablar mal del otro papá con los hijos, hace dos cosas. Uno, que le dices, si tú le dices, tu papá es un idiota, tú le estás diciendo al niño que es un idiota, porque como él tiene su ADN, tu hijo o tu hija dice, yo soy parte de él o yo soy parte de ella, y tú le dices a tu mamá, es que tu mamá sale con miles o tal, y es una cualquiera, le estás diciendo a tu hija que ella es, tiene la sangre de una cualquiera. Entonces, es muy delicado. Y dos, los niños, aunque cuando están chiquitos no se dan cuenta de lo que está pasando, van a crecer y van a ser adultos. Y se dan cuenta de qué papá y qué, de qué papá les envenenó la cabeza con el otro, porque lo van a conocer. Y lo van a seguir conociendo y van a saber qué hizo y qué no hizo. Y fíjate que lo que más respeta, me lo platicaron muchísimos psicólogos, lo que más respeta un niño cuando se convierte en adulto es un papá que le cuidó esa integridad y que a pesar de todo nunca le dijo nada mal del otro. Porque si el papá se fue o si la mamá se fue, el niño cuando se convierte en adulto lo va a saber.
1: Claro.
2: El asunto es cómo me cuidó y qué seguridad me dio mi papá. O sea, es todo lo que quieras decirle a tus hijos de tu papá, de lo que hizo el otro mal, él lo va a saber. Sí. Cuando tenga 25 o 30 años. Pero cuando, si se lo dices de chico, nada más lo vas a destrozar. Y si él lo descubre de grande, te lo va a agradecer.
1: Sí. Lo que hacemos Sergio y yo en ese sentido, porque al principio nos dimos cuenta también que los niños pues usaban su posición
2: para manipular.
1: Entonces, cuando lo descubrimos, lo que hacemos Sergio y yo es, cuando Sergio hace algo que a mí no me parece, en vez de hablar con mis hijos sin Sergio, le marco por teléfono, lo pongo en speaker y le digo, a ver, Sergio, hay una situación que no me parece. Y estamos siempre los cuatro. Yo no digo nada que no me parece Sergio y viceversa, si no estamos los cuatro presentes. Y cuando lo tengo que hacer por alguna razón, les digo, y no duden que se lo voy a decir a su papá en cuanto lo vea. Entonces, los niños saben que no nos pueden manipular. Uh-huh. Y que además, Sergio y yo estamos en perfecto sincronía para cualquier cosa que tenga que ver con ellos. Y eso los hace sentir muy seguros.
2: Claro. Oigan, ¿cómo fue hacer un proyecto? O sea, un libro. Hacer un libro es algo muy complicado. Escribir entre dos autores es muy complicado. Yo tuve un libro también entre dos autores y es difícil la organización. Sí. Y luego, divorciados. ¿Cómo fue? Qué interesante.
0: Todo lo tienes que hacer cediendo y obviamente con una, digamos, propuesta de... Ok, ella lo está escribiendo para que el libro tenga la fuerza y la certeza, entonces le da su credibilidad. En ese aspecto, Jessica y yo en la comunicación siempre hemos estado muy bien con, congruentes, porque hemos tenido, pues yo creo que una perfecta comunicación en lo que las comunicaciones se refiere, y más en este tipo de cosas, porque es ahí donde somos muy empáticos en poder tener un gusto por la lectura o por una película. Entonces opinamos cosas que a lo mejor no son las mismas, sin embargo escuchamos el punto del otro y tenemos que escuchar el punto del otro. Entonces algunas veces yo dije, mira, aquí está esto. Y ella dijo, no, y de repente, ¿sabes qué? Sí, tienes razón, que alguna, porque ella es un poquito terquita, ¿no? Entonces, cuando Jessica escribe, pues digo, la verdad, lo hace muy bien, y de repente, ¿sabes qué? Es que estás hablando en otro tono, y algunas amigas le dijeron a Jessica, ¿sabes qué? Déjalo porque su voz va a funcionar así perfectamente, y cuando se sale de ser ella, y dice, claro, somos dos autores, entonces vas cediendo y las cosas se van dando de flujo total.
2: A mí me gustó mucho, perdón, sí. Ibas a decir.
1: Sí, lo que pasa es que, bueno, lo que teníamos, lo que dijimos al principio fue, vamos a escribir capítulos, los vamos a intercambiar y nada que no estemos de acuerdo los dos va a salir a ningún lado. Entonces, había capítulos que yo escribía que decía, no me los va a aceptar, pero ni de broma. Se los mandaba y me decía, están buenos. Y al revés también hay un capítulo que habla de la almohada donde dice cómo me quiere matar. Y cuando lo leí, pues claro que empecé a llorar. Y me dijo, le bajo dos rayitas al capítulo. Le dije, no, ay, tiene que tener esa fuerza. Pero sí, sí, sí nos encueramos. O sea, que amigas mías me han dicho, ¿cómo te atreves a decir esas cosas?
2: ¿Le sigue doliendo? Por ejemplo, ahorita que Sergio dice, es un poco terquita. O en el asunto que tú dices, él ya no es mi pareja. ¿Todavía se siente un poco? Digo, no estoy diciendo que ustedes sigan enamorados, pero... ¿Le duele al ego de cada uno?
0: No, yo creo que no, porque estamos...
2: Porque yo sí estoy así como entre... O sea, con alfileres de... ¡Madre santa! Ya le dijo esto. ¡Madre!
0: Yo creo que no duele. La verdad es que cuando estamos, Jessica y yo, platicando de este proyecto, que últimamente estamos muy metidos en esto, por supuesto, por el lanzamiento, estamos en el mismo canal. Cada quien defendiendo su postura, por supuesto, pero yo creo que estamos en el mismo canal y sabemos de qué pie cojeamos y entendemos cuáles fueron las pérdidas y ya no hay manera de ponerle otro nombre. Nos divorciamos por ciertas cosas, punto, eso es irrefutable. La cosa es que funcionamos de una manera en donde podemos hacer tanto un libro como mantener una familia unida. Y entonces ya llega un punto en el que, esto lo recomiendo también como parte de un divorcio exitoso, cuando ya le bajas a la, bajas tu arma y de repente dices, ¿sabes qué? Saco banderita blanca, ya hasta puedes reconocer lo buena mamá que es Jessica, por ejemplo. Entonces Jessica reconoce lo buen papá que soy yo y entonces ya te enfocas en otras cosas. Y sabes, automáticamente, yo creo que el refuerzo de tener un libro ya juntos nos hace entender casi casi con un foco rojo en algún momento que nos podamos, digamos,
2: perder o
0: tener cierta peleita o discusión por algo. Recordamos quiénes somos a través de un libro ya de texto impreso y entonces decimos, ¿sabes qué? Ahí muere.
2: A mí me encantó el tono de cada uno. A mí me gustó mucho porque los empecé a conocer a cada quien por su tono, ¿no? Entonces decía, bueno, los dos leen, los dos les gusta mucho el cine, porque platican que su primera cita se tardaron años hablando del cine. Y dije, ¡ay, qué padre! A mí también me encanta el cine, yo también podría hablar 5 o 6 horas de una sola película o tal, ¿no? Y entonces noté el tono de Sergio, pues, muy en escritor y haciendo frases y haciendo más metáforas y haciendo algunas palabras como más, no quiero decir románticas, sino más, muy pensadas. Y de repente, el de Jessica, mucho más emocional, mucho más, del corazón en unas partes, como, y entonces ya cuando empiezo a entender cómo es cada quien, dices, qué padre, porque si es leer a uno, leer al otro, uno y el otro, uno y el otro, y ver cómo se complementan en el mismo punto y qué pensaba cada quien, es muy interesante. Como les digo, todavía no llego a la parte de los problemas, que evidentemente me parece muy interesante ver cómo nos vemos, y creo que es un buen libro para que un hombre pueda ver lo que una mujer está pensando, y una mujer pueda ver lo que un hombre piensa, y como una misma situación que parece muy genérica, no lo es en la cabeza de un género distinto y con emociones diferentes. Por eso se los quiero recomendar mucho, Nos quisimos matar, de Jessica Reichmann y Sergio Krasko. ¿Este libro, después del divorcio, los unió o los separó más? Bueno, separados no, porque no están separados, pero los unió más, o sea, separados me refiero a en la relación de ya de dos personas divorciadas, pero es, ¿funcionó para que su relación aún mejorara? ¿Se quedó igual o hubo conflictos y empeoró?
0: Primero las damas.
1: Ay, sí, ahora resulta, ¿no? ¿De cuándo acá? Ajá. La verdad es que tuvo sus momentos, digamos. Empezamos a escribirlo y todo fluía muy bien hasta que dejó de fluir. Porque, bueno, a Sergio le fascina decirle a la gente lo que tiene que hacer. Y entonces yo le decía, no puedes aleccionar a la gente, tú habla de tu experiencia, en fin, ¿no? Y bueno, un amigo muy querido, Ramón Córdoba, se sentó conmigo y me dijo, a ver, bonita, esto no funciona así, hay que hacer ciertos cambios, tal. Hablé con Sergio y la verdad es que Sergio, después de toda esa coraza que tiene, es una muy buena persona y es muy inteligente. Entonces creo que esa es una gran ventaja porque entendió hacia dónde iba el libro. Como que sí, nos costó trabajo ponernos de acuerdo en la dirección del libro, creo que eso fue. Una vez que nos pusimos de acuerdo, tuvimos nuestras diferencias. Pero cuando las lográbamos limar, que además cuando él se pone histérico yo me tranquilizo y cuando yo me pongo histérica él se tranquiliza, entonces somos un buen equilibrio en ese sentido, avanzó muy bien y creo que ahora que ya lo terminamos estamos en otra etapa de la relación entre nosotros y con los niños, porque los niños son los más emocionados de que sus papás tengan un libro juntos. Creo que nos ha unido en un lugar un poquito más maduro, ¿no? Creo, por lo menos para mí fue muy catártico. Porque no nada más hablamos de la relación de Sergio y la mía. Cuando nació Camila fue una cosa impresionante. Y regresar a esos lugares tan dolorosos, pues sí creo que nos hace estar en otro lugar un poquito más de paz. Uh-huh. ¿No?
0: ¿Y en tu Absolutamente caso? De acuerdo. Uh-huh. Sí, sí, dijo ya. Yo creo que todo lo que verdaderamente hemos vivido. Y lo más importante es el cómo fluimos a partir de lo que yo defiendo tanto, que es la familia. Y se ve que la gente, bueno, que lo está leyendo, está opinando cosas muy similares y nos ven de una manera distinta, que a lo mejor hasta quieren usarnos de ejemplo, a lo mejor servirá para que alguien enderece su relación, o mejore su, no sé, entorno familiar. Las familias nuestras son una cosa muy importante a partir de que, bueno, pues mi ex suegro, al estar leyendo eso, de repente seguro dijo, pues mañana voy a buscarlo a su casa, ¿no? Y viceversa, ¿no? Llega un punto en donde a lo mejor mi familia sale y dice, bueno, qué cosas de esta mujer que la veíamos desde otra perspectiva.
1: Oye, no, espérate, es que, perdón, cuando tu mamá leyó el libro, entonces me la encuentro.
2: Claro,
1: está encuentro buenísimo. A la ex suegra, entonces voy caminando y la veo de lejos y yo ya sé que lo terminó porque me dijo Sergio. Y digo, en la torre. Se acerca y digo, ¿qué hago? Salgo corriendo, la abrazo. Me abraza y digo, ok. Y empieza a llorar, es que son unos valientes. Y dije, ¡oh, qué bueno que no me va a matar! Y nos pasó algo muy curioso. Sergio y yo damos conferencias, entonces...
2: ¿De esto?
1: Ajá. Entonces estamos en una conferencia y nos dio muchísima ternura.
2: Oye, porque... capaz que sí se terminan casando otra vez.
1: Ay, no,
2: muchísimo.
1: No, o sea, así estamos muy bien.
0: Tú no tienes que ser cupido de nada.
1: No, así estamos perfectamente bien. Pero entonces estamos dando una conferencia y había una chavita como de 23 años, ¿no? Sergio, justo enfrente de nosotros. Y yo la veía con una cara de angustia y decía, hijo, esta mujer, yo no sé qué le está pasando. Entonces terminamos, se acerca y nos abraza y dice, es que son mis ídolos, ¿cómo le hicieron? Por favor, los quiero de gurús todo el día en mi casa, porque había tenido un divorcio sumamente complicado. Entonces, pues ver cómo sí podemos tocar,
2: claro,
1: aunque sea un poquito a otra gente, también nos hace decir, bueno, tal vez nuestra misión no era estar casados, pero es estar divorciados y haber hecho
2: haciendo esto
1: al tercer bebé.
2: Claro, ¿no? Después de 212 páginas y 7 años de soltería,
0: mira nada más.
2: Les voy a hacer una pregunta muy difícil, que generalmente casi nadie que nos hayamos divorciado podemos contestar. Pero creo que en este caso, como la tienen documentada, quizá podría ser. Mucha gente que nos está escuchando pensará, los que están casados, es no quisiera divorciarme. Quisiera tratar de salvar mi relación. Y los que están divorciados es, ¿cómo le hago para tener un buen divorcio? La pregunta sería, ¿qué creen que fue lo que falló para no seguir casados? Yo sé que podría ser extensísima, pero en pocas palabras, ¿qué crees? No compatíamos, no éramos iguales, no tal, o hubo un momento muy fuerte donde lamentablemente nos faltamos el respeto y ahí valió todo. ¿Cuál fue el punto de quiebra para no seguir con la relación y cuál sería el punto de rescate para así poderla seguir?
0: En mi argumento de venta es, no te lo contesto, lean el libro. Okay. Pero,
1: no.
0: Pero...
2: Ah, sí, pero un pedacito, porque no miles de cosas.
0: Yo creo que... llega un punto en el que no es fácil el matrimonio. El día a día se convierte en días maravillosos, días tediosos. Hay momentos donde las decisiones tienen que ser mucho más firmes. Hay cosas que puedes pasar de largo. Pero cuando llegan los hijos y de repente se tiene que cambiar un poco, digamos, la relación de cómo te llevabas con tu novia, ¿no? Porque al final del día te casaste con una novia y esa la ves como tu pareja. Y de repente ya no es, híjole, vamos a cambiarle al radio. Aquí es, llega un hijo y yo no quiero eso para el hijo y tú sí. Y entonces empiezan a haber discusiones que hay que tomar un poco más la seriedad de entender cuál es el conflicto. Y el no estar de acuerdo, yo creo que se empiezan a meter orgullos. Y llega un momento en donde si dices, ¿sabes qué? Mejor ahí la dejamos. Si se juntan muchas peleas, por supuesto, llegas a hartarte. Y entonces te pasa por la palabra, por la mente te pasa la palabra divorcio. Yo creo que dejamos de tener comunicación hacia decidir los puntos más importantes, que no íbamos a poder ceder, y llega un punto donde dijimos, es mejor la separación.
2: ¿Y el éxito para poder tener un divorcio así, desde tu punto de vista?
0: Bajarle la guardia y entender, como lo dije hace rato, la familia es lo más importante, me queda clarísimo. Nosotros éramos dos individuos que no queríamos tener hijos al principio. O sea, nos unimos sabiendo que no queríamos tener hijos. Y de repente acabamos diciendo, somos excelentes candidatos a ser padres. Y de hecho, la verdad es que nos felicito porque Jessica y yo somos muy buenos papás. Y se ve y se refleja. Y yo creo que al tener a los hijos, seguramente el motor para poder escribir mejor ese libro con autenticidad se llaman Sebastián y Camila. Y el libro es para ellos, entonces yo creo que es el mejor consejo.
2: Perfecto. Y en tu caso, Jessica,
1: para
2: ¿qué
1: mí,
2: pasó en el matrimonio? ¿Qué podríamos evitar los que estamos afuera?
1: Yo voy a decir algo que hice yo y algo que mi percepción de Sergio. Lo mío fue, soy sumamente obstinada y orgullosa.
0: Insoportable. Y, perdón.
1: Síguele.
2: Fui yo.
1: Voy a hablar de ti. Ahora te va a tocar a ti. Sergio me decía una cosa y está documentado, está en el libro. Me decía, es increíble cómo prefieres ganar una discusión que salvar este matrimonio. Y cuando me lo decía, por supuesto, yo no lo escuchaba. Pero tiene razón. O sea, yo sí quería ganar una discusión, porque yo soy así, ¿no? Y yo siempre tengo la razón y yo... Y no me daba cuenta, estaba viendo un árbol y no estaba viendo el bosque. No me estaba dando cuenta que tal vez perder una discusión me hubiera hecho salvar ese matrimonio. Yo quería ganar a fuerza. Ese era mi objetivo, demostrar que yo tengo razón. Entonces, bueno, pues ese sí fue, no era una cosa que sucedía de vez en cuando, me sucedía muchísimo. Uh-huh. Y en el caso de Sergio, yo le preguntaba cuando lo veía raro, porque soy perceptiva y lo conozco, lo veía raro que tienes nada. Y lo digo, él siempre tenía nada. Entonces me parece que de repente se podría tener la valentía de decir, me voy a tapar los ojos para decirte lo que te voy a decir porque no te puedo ver a la cara, pero no tolero esto, esto, esto, no me gusta esto, tenemos que tratar, aunque sea sumamente doloroso y difícil. Me parece que si Sergio y yo nos hubiéramos sentado muchos años atrás, ahora por supuesto ya no, pero a decirnos las netas, pero en serio, desde adentro, como lo hicimos ahora 7 años después de divorciados, si lo hubiéramos hecho antes, quién sabe qué hubiera pasado. Porque habían muchas cosas que a Sergio le molestaban profundamente de mí. Yo lo lastimaba mucho y él a mí también. Y no tuvimos los pantalones de hacerlo. Y a raíz del libro he hablado con muchos amigos, sobre todo hombres. Bueno, porque me es mucho más fácil entender a mis amigas y además las mujeres hablamos hasta por los codos. Sergio también, es raro en ese caso, pero a mis amigos hombres les he dicho, ¿cómo va tu matrimonio? O sea, ¿qué parte de tu matrimonio sientes que podría ir mejor? Y lo que me dicen muchos hombres es eso. No me atrevo a decirle a mi mujer cosas porque salen cosas de hace 70 años y que si mi mamá y la tuya. Y me da flojera, ¿no? Entonces creo que eso, en mi caso, por lo menos es.
2: ¿Y cuál sería la clave para tener un buen divorcio, desde tu punto de vista?
1: Bueno, para mí, lo dije antes y creo que eso es. Primero, elegir las batallas. Entender que Sergio ya no es mi pareja. Elegir las batallas y decir, ¿esta batalla es lo suficientemente importante para pelearla o no? Si no tiene que ver con mis hijos, probablemente no. Y justamente estábamos saliendo de otra entrevista y estábamos platicando y Sergio me decía, oye, pero es que tú y ta, ta, ta. Yo le decía, ¿sabes qué? Tú y yo no somos pareja. Eso no entra acá.
2: Ya no entra en nuestro tema de discusión.
1: No, porque no somos pareja.
2: Somos papás.
1: Y tampoco somos amigos. Somos papás, somos exes, nos llevamos muy bien, tenemos una gran relación, pero por favor ahí no te metas. Y él lo respeta. Y al revés también, cuando me dice, ¿sabes qué? Ya te estás pasando, ya me estás cayendo muy mal. Y yo digo, ok, está bien.
2: Pues los felicito, la verdad los felicito, está padrísimo. El libro ya lo pueden encontrar, me imagino que en todas las librerías.
0: En todas las librerías,
2: sí. Este se llama, lo vuelvo a repetir, Nos quisimos matar, de Jessica Reichmann y Sergio Krashkur. De un matrimonio fallido a un divorcio exitoso, se lo recomiendo mucho. Está muy, muy interesante y los felicito.
1: Gracias.
2: No solo por el libro, sino los felicito por la elección de vida que han hecho, por su familia, por la familia que tienen, por esos lazos, porque como bien se dice, ¿no? O sea, uno se divorcia de la pareja, pero no se divorcia de los hijos, y esos lazos de sangre existirán siempre con sus hijos y con cada uno de ustedes. Qué gusto conocerlos, muchas felicidades.
0: Gracias por tenernos aquí en el programa.
2: No, al contrario, por algo, pues, creativo, inteligente, pero sobre todo por una herramienta que pueda ayudar a mucha gente, empezando por ustedes y por su familia. Los felicito.
1: Gracias, muchas gracias.
0: Gracias, Jordi. Gracias, Manolo.

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13: Seguimos en vivo y en directo a través de la estación naranja XFM 104.9. 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
13: Excelente, amigos. Seguimos al pendiente de la Estación Naranja. Por el momento me despido. Yo soy Gamaliel González y en todas partes, Pontex FM 104.9.
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7: Oigan, seguimos en este miércoles y la espera terminó sobreviviente. 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Qué interesante, ¿no? Bueno, la entrada es libre, pero el cupo es limitado, así es que pónganse súper al tiro. Corre a revisar las redes sociales oficiales para más información y no te quedes fuera. Vamos a hacer duelo de chistes cortos. Tienen que ser chistes cortos, como quieran ustedes del chiste, pero corto, ¿no? Puede ser más subidito de tono, como quieran, no pasa nada, como quieran, pero corto. O sea, no puede tardarse más de, ¿qué será? No sé, un minuto, ¿no?
8: Pero ya exageró, no, 30 segundos, sí.
7: Entonces, duelo de chistes cortos. Llamen, ya saben cómo es el duelo, uno se enfrenta al otro y así vamos viendo quién va saliendo hasta que hacemos la final y los finalistas o ganadores pues pueden escoger boletos de lo que quieran. Tengo más cosas, ¿eh? Tengo también más regalos. Así es que marquen. ¿A dónde tienen que marcar? Al 5166-3849, 5166-3850. Tienes un chiste corto, está bueno, está chistoso, está funcionando, güey. Llama, amigo. Amiga, amigue, marca ya 5166-3849, 5166-3850. Amigo, tú tienes uno, ¿no?
8: Yo tengo un chiste.
7: A ver.
8: Yo tengo un chiste, a ver qué te parece.
7: Sin pónganle música del oeste para que, aunque no esté en duelo, lo pueda contar mi querido Manolo Fernández. A ver, Manolito.
8: ¿Qué le dice un espagueti a otro espagueti?
7: Yo soy sin gluten.
8: No.
7: ¿No? Ay, mira, yo soy pasta fresca, me acaban de hacer.
8: No.
7: Ay, mira, yo estoy lleno de prosciutto. Ay, mira, yo soy un espagueti amatriciana que tiene adentro, ¿cómo se llama? Queso parmesano y pancheta, ¿no? ¿No, amigo? Mis respuestas no fueron de tu agrado.
8: No, amigo, fueron de un nivel muy alto, amigo. De un nivel de comer espagueti en la plaza, ahí en el Duomo de Milán o alguna cosa así, amigo. Sí, es otro nivel.
7: El Duomo.
8: El Duomo de Milán. ¿Qué le dijo un espagueti a otro espagueti?
7: ¿Qué, amigo?
8: ¡El cuerpo me pide salsa!
7: Está bonito.
8: Está cuero, muy tonto, pero
7: mi cuerpo pide salsa.
8: ¡Mi cuerpo pide salsa!
7: Muy bonito. Es muy bonito, me gusta.
8: ¿Gané?
7: Not yet. Como en las canciones del Kids Bop. Pero a ver, vámonos con... Ustedes marquen y van a tener que enfrentar a otra persona. Pero tienen un chiste corto, estuvo muy bien, bonito, tranquilo. Igual están más subidos de tono. Este no es un programa de niños, entonces aquí lo escuchan los papás, no pasa nada, ¿ok? Súbele la música. Es más, vuélveme a poner, por favor, Miquel Elías, Dedos de Seda, desde el principio.

0: Ahora sí. Pásame la primera llamada, por favor. Bueno.
1: ¿Qué pasó, mi Jordi?
0: Forastero, ¿cuál es tu nombre?
1: El Óptico.
0: Óptico, mi querido Óptico, ya amigo de este programa. Mi querido Óptico, dime por favor tú, ¿de dónde, de qué pueblo vienes, de qué poblado llamas?
1: De Teotihuacán, mi Jordi. De aquí Teotihuacán. De Acolman.
0: De Acolman, Teotihuacán, muy bien. Ha habido mucho forajido por allá, dime por favor cómo están las reses, ¿qué ha pasado por allá?
1: El ganado, pues está bien, pero lo que se están llevando mucho, robando, son la barbacoa, los borregos.
0: Se están chingando los borregos. Sí, tenemos un problema de borregos ahorita por allá, por Teotihuacán. Ay, los borregos todos nos los mandaron para acá. Hay una cantidad de borregos por esta zona que no tienes idea. Perfecto, Óptico. Permíteme, déjame ver quién va a ser el forajido con el que te vas a enfrentar. Bueno, ¿quién está del otro lado, en la otra línea?
2: Buena.
0: ¿Cómo te llamas, princesa?
2: Daisy.
0: ¿Daisy? Ah, sí. Tú eres la de los duques de Hazard.
2: No, soy como la patita.
0: Como la patita. En recuerdo a los duques de Hazard, donde Daisy usaba sus shorts tan cortos que nadie podía quitarle la mirada cuando estaba lavando el general Lee. Daisy, dime tú por favor de dónde me llamas, de qué te ruño.
2: De aquí, de
0: Si estás ubicando que si no hablas como del viejo este, ¿estás valiendo madre desde el principio o no?
2: Sí.
0: Pues empieza a chingarle, mi reina.
2: De aquí del DF.
0: Ah, de, uy, ya se notó muchísimo el acento. Qué
3: diferencia. Qué
0: diferencia, Daisy.
3: Yo la escuché y dije, esta es del viejo este.
0: Sí, sí, sí. Daisy, cuéntame de qué cantina está cerca de ahí de donde vives.
2: ¿Qué cantina? No. Estoy cerca de Zambuca, San Ángel. No hay cantinas por acá.
0: Ay, Daisy, va a tener que echarle muchas ganas a tu chiste, porque de plano estás dejando muy mal parada toda tu viejo nuevo, o no sé,
3: toda
0: tu ranchería, tu viejo nuevo este, lo estás dejando muy mal parado. Óptico, que se agarró mal la onda, mi querido Óptico, ¿estás listo?
1: Sí, tú dispara ya.
0: No, el que va a disparar va a ser tú. Mi querido Óptico, adelante con tu chiste.
1: Ok, a ver, ¿cómo se llama el
0: papá del Paco Donald? Para el chiste sí puedes cambiar tu tono, porque capaz que tu chiste lo necesita. Adelante, Óptico. No, o sea, ya que cuentes su chiste, güey.
1: ya se me va a salir el barrio, carnal. ¿Cómo se llama el papá del Pato Donald?
0: ¿Cómo?
1: Don Alberto.
0: Donald Alberto. A mí me gustó Don Alberto, me parece hasta inclusive para los niños que lo podrían escuchar. Bueno, Don Alberto, muy bien, Óptico, ahí está, así disparó. Daisy, ¿estás lista?
2: Sí.
0: Órale, dispara, Daisy.
2: En el lejano este, capitán, capitán, vienen los indios. ¿Son amigos o enemigos? Amigos, amigos, porque vienen todos juntos.
0: El chiste es bueno, la interpretación es muy mala.
3: Exacto.
0: Muy, muy mala. Pero muy bien, Daisy, tienes todos los pantalones para llamar al radio y eso te felicito. Amigos, amigos, amigos, porque vienen juntos. Los amigos vienen juntos, aunque los tengas entre las piernas. Muy bien. Oigan, a ver. Madre santa, ¿quién ganará? ¿Don Alberto o amigos, amigos? Vienen juntos. Es el serpentario que va a decidir. El serpentario, levante la mano. ¿Quién vota por el 1? ¿No? La gente vota por el chiste 2. Daisy, por ahora sí que contra todas las expectativas ganaste, mi vida. Ganaste.
2: Gracias, gracias.
0: Mi querido Óptico, fue mejor el chiste de vienen todos juntos. Así es que te agradecemos mucho haber llamado y saludos a Teotihuacán.
1: Está bien, mi Jordi.
0: Órale, gracias. Vámonos con los siguientes.
3: ¿Puedo hacer una pausa comercial?
0: Pausa comercial.
3: Es que aquí en Twitter hay uno y está bueno.
0: A ver, dilo.
3: Dice Marco Antonio, dato curioso. Y pone, ¡cosas increíbles! Jordi, ¿sabías que la salchicha es 30% sal y 70% chicha? bonito.
0: Está muy bonito.
3: Está muy bonito. Y pone cosas increíbles.
0: Está bonito, está bonito. Oiga, a ver, vámonos otra vez ya con la gente que sigue marcando. Marcan al 5166-3849. 5166-3850. Bueno. Bueno.
2: Hola.
0: Hola, ¿qué tal? ¿Cómo te llamas?
2: Elizabeth, ¿cómo está el serpentario?
0: Bien, Elizabeth, me gusta mucho que estés hablando así. Oye, Elizabeth, el serpentario está bien, pero aprovechando eso, hay mucha culebra por donde vives.
2: Bastante, pero no aquí, a chanclazo, a riatazo y para afuera.
0: Arriatazo limpio. Uf, no sabes cuántas ganas me dando hoy.
3: ¿De un retazo?
0: Agarrar así. No, no. ¿Ah? Agarrar yo así. Elizabeth, ¿tienes riata en casa o no?
2: Sí, y una que pa' qué te cuento. Mejor no lo digo porque si no.
0: Al rato todos van a querer amarrarse con esa.
2: Van a creer que soy la novia del babo.
3: Okay. ¡Ay, cálmate, nudo ciego!
0: Muy bien, Elizabeth, muy bien. Déjame ver quién va a ser tu contrincante. Bueno, ¿quién habla del otro lado?
4: Hola. Ay, la aureola.
0: ¿Qué? ¿Que se te quede la aureola?
4: ¿Qué?
0: ¿Qué? Perdón, ¿me repites?
4: Me llamo Gabriela.
0: Hola, Gabriela, ¿cómo estás?
4: Bueno, bien.
0: No, no, ya ni te puedo pedir que hables como el viejo ese ya. Lo único que te pido es señal. O que pagues tus datos. Ya nada más te pido que pagues tus datos. ¿Qué tienes tú, 2G o qué? Elizabeth, ¿me escuchas?
2: Aquí ando.
0: Ah, qué bueno, ¿dónde andas, Inchil? Pero no, no, ¿cómo se llama la nueva? Perdón. Gaby, ya la perdimos, pobre. El tiro directo contra Gaby, pobrecita. Tenía buenas intenciones, pero...
3: Mala ejecución.
0: Pero mala ejecución y mala señal. Bueno, ¿quién habla? Que entre otro.
4: ¿Hola?
0: Bueno, ¿quién habla? Contesta, di bueno, chingas, si me estás escuchando. No me está escuchando. El tenedor le dijo a la cuchara. Parece que no escuchara.
2: Otra llamada.
0: Bueno, ¿quién eres? ¿Elizabeth o quién eres?
2: Sí, yo sigo siendo Elizabeth.
0: Ah, ok, aquí espérame, Elizabeth.
3: ¿Te enojes, chico? No te enojes pregunta.
0: Tampoco, Elizabeth.
2: Que ya me andan regañando, que porque no contesto.
0: Oye, Elizabeth, ¿te gusta a ti la leche bronca?
2: Pues sí, porque de vez en diario, sí.
0: Te tengo un poco.
2: A ver.
0: Te tengo un poco, fíjate que tengo yo. En mi ranchería nos está sobrando leche y queremos mandártela.
2: Perfecto, claro.
0: ¿Tienes vato? ¿Tienes... ¿Cómo se dicen los chiquititos? ¿Tienes morrillos?
3: ¿Becerros?
2: No, bueno, ya no chiquitas, ya tengo 2 nietecitas.
0: Ah, 2 nietecitas. Pues, sí, ¿cuántos años tienes, Elizabeth?
2: Tienen que ser ligeritos.
0: ¿Eres abuela joven? Tú eres muy joven, Elizabeth.
2: ¿Qué crees? Que tengo 52.
3: ¿Abuela joven?
0: Ah, abuela muy joven. Tenemos casi la misma edad, Elizabeth. Andaba ¿sí? de... ¿Quién te hizo abuela? ¿Tu hijo o tu hija?
2: Mi hija, la más grande, que tiene 34.
0: Y con todo respeto, ¿andaba dando mucho vuelo a la leche desde muy joven o qué?
2: Pues, ¿qué crees? Que yo tenía 17 y el huerquito tenía 15.
0: Ah, estaban bien jovencitos. Y ya se dejaron dar sus trompazos. Se dieron
2: sí,
0: sus trompetazos.
2: Pues, tiempos aquellos, ya sabes.
0: Perfecto.
2: ¿Y en sigues? El rancho uno no tenía tele.
0: ¿Y sigues casada con el huerco?
2: Sí.
0: ¿Y a poco todavía?
2: Sí, dándole a la hilacha con él.
0: ¿Todavía muerde el polvo?
2: Claro, como tiene que ser.
3: ¿A poco todavía encuentra la aguja en el pajar?
2: Pues imagínate, ya después de tantos años, aquí andamos todavía.
3: Muy bien.
0: Ok, me parece perfecto. A ver, Elizabeth, espérame, ya más que hacerte concursarte, te quiero hacer mi amiga. Ya platicamos tanto que yo ya te quiero hacer mi amiga. Déjame ver quién va a ser tu contrincante. Bueno, ¿quién habla del otro lado? Bueno.
5: Hola, soy Gaby.
0: ¿Gaby, la misma que colgó hace rato?
5: Ah, sí, no colgué, es que no escuchaba.
0: Ah, no te preocupes, Gaby, ya estamos aquí. A ver, Gaby, ya mejor ni la voy a hacer difícil porque si no se te va a cortar, ¿sale?
5: Sí, está bien.
0: Gaby, ¿estás lista para tu chiste?
5: Listísima.
0: Órale, échale ganas, cuéntalo chingón, cuéntalo bonito. Échale interpretación, ¿ok?
5: Sí.
0: A ver, Gaby, dispara, venga.
5: Iba pasando una cuchara al lado de un tenedor. Y el tenedor le grita: ¡Cuchara, cuchara! ¡Ey, cuchara! Y la cuchara no voltea. Entonces dice el tenedor: Ay, qué raro, parece que no escuchara.
3: Es un mundo surreal.
0: Es un mundo surreal, estamos en el Jordiverso.
3: En el Jordiverso.
0: Es que lo acabo de decir.
3: Lo acabo de contar.
0: Lo acabo de contar, pero lamentablemente pues tiene tan mala señal que pues no lo escuchó. O sea, ¿no tienes otro chiste que no fuera ese? Porque sí, más bien parece que la que no escuchara fuiste tú. Porque lo acabo de contar precisamente contigo mismo en el teléfono, pero bueno, entiendo que no escuchabas bien, Miki.
5: Ay, ya.
0: A ver, cuéntate
5: sí,
0: otro.
5: No, yo estoy en la llamada.
0: No te preocupes, cuéntate otro porque ese sí está descalificado.
5: ¿Ustedes saben cómo le gustan los huevos a Shakira?
0: ¿Cómo?
5: Sin Clara.
0: ¡Qué bonito! No manches, muy bueno.
3: De aceite para que no sal pique.
0: Muy bien, Gaby, muy bien. Elizabeth, te la pusieron difícil, mi querida Elizabeth. ¿Estás lista para tu chiste?
6: Pues a ver, no está la verdad tan bueno, pero pues ahí les va.
0: Ya, perdiendo desde. Ahora sí que todo lo contrario con Belinda. Perdiendo desde como siempre. Lista, Elizabeth, ya eres mi amiga, chinga. Saca algo bueno, venga.
6: A ver, malditos perritos, pónganse buzos.
0: A ver.
6: ¿Cuál es el santo de los zapatos?
0: ¿Cuál es el qué?
6: El santo de los zapatos.
0: ¿Cuál?
6: Sandalia.
0: Sandalia, es bueno, dio menos risa. A ver, pero ¿cómo dices? ¿Un santo o una santa? No dices una santa. Sandalia.
3: No, es que sí, es San Judas.
0: Sorpresa, San Judas. ¿No hay santas?
3: Santas.
0: Santa Teresa
3: de Calcuta.
0: ¿Y cómo dices? ¿Hay una santa?
3: Es madre.
0: ¿Qué madres? No hay santa. O sea, ¿cómo dirías? ¿Cuál sería el genérico para decir una santa? Pues sí, tendría que ser una santa. Uh-huh. ¿Santa qué? Santa Lucía. Dame una cita. Vamos al parque.
3: Sí, pero santa, no San Lucía. Sí, Santa Lucía.
0: Santa Lucía.
3: Sí.
0: Sandalia, San. Ah, sí. ¿Tiene problemas de construcción?
3: Santa Madriza.
0: Santa Madriza que le pusieron, Santa Madrina, Santa Claus, uh-huh. Santa Clara, una buena, ¿cómo se llama? Un buen helado, una Santana nos vendió una parte de nuestro territorio, hijo de la Santa Fe Clan. No, Elizabeth, pues no.
3: Santander.
0: Ah, mira, ahorita tengo que ir. Santa Madre de Dios. No entra en Santa
3: Marta. Santa Marta Catitla.
0: Santa Marta de Catitla. De esa madre, creo que dije que no se me entendió.
3: Antonio López de Santana. Santa Catarina, municipio.
0: Sí. No, Elizabeth, valiste madre. Valiste madre, mi querida Elizabeth, con tu sandalia. Creo que a todos nos queda claro que el huevo sin clara. Otra vez, contra todas las expectativas, ganaste, Gaby. No tenías buena señal. Repetiste el chiste. Ganaste con tus huevos sin clara. Muy bien. Elizabeth, pues bueno, no ganaste nada, pero podemos ser amigos.
6: Con todo gusto, y yo los invito a comer en donde no haya ese tipo de altercados tan horribles.
0: Gracias. Elizabeth, sí te vamos a ir a ver y quiero conocer a los más chiquitos de tu casa.
3: A los pequeñines.
0: Y es así, hasta te lo bautizo. ¿Sale?
6: Con todo gusto.
0: Órale. Te mando besitos, Elizabeth. Gracias.
6: Bye, bye.
0: Pues va a la gran final, ¿no? La gran final porque me chingué todo el tiempo. Daisy contra Gaby. Gaby contra Daisy. Con nuevo chiste. Con cosas nuevas. Gaby, ¿ahí estás?
7: Aquí estoy.
0: ¿Dónde estás, Gaby?
7: Ay, yo estoy trabajando.
0: ¿Y en qué trabajas, Gaby?
7: Trabajo en el SAT.
3: ¡Hola! ¡Ya ganó!
0: Gaby trabaja en el SAT. ¿Y qué haces en el SAT?
7: Soy auditor.
0: ¿Ah, eres auditora?
3: Dale los boletos que quieras.
0: No manches, para que consigas tu teléfono y nos quedemos con él. Ok, Gaby, perfecto. Gaby,
7: bueno.
0: Perfecto, muy bien. Gaby trabaja en el SAT y es nuestra nueva amiga. Es la de huevos sin clara. ¿Ya tienes otro chiste o no?
7: Ay, no. Bien,
0: piénsalo en chinga porque ya tenemos ahorita a Daisy del otro lado. ¡Daisy! Sí.
8: Hola,
0: Daisy, ¿cómo estás?
8: Bien, bien.
0: Oye, tú fuiste la que contaste hace rato el chiste de los pieles rojas, ¿no? Que vienen todos juntos.
8: Sí.
0: Ya estás en la final, Daisy. A ver.
9: Que sea empate, que sea empate.
0: Vamos a empezar con Daisy, porque Daisy tuvo ya más tiempo de pensar su chiste. Daisy, ¿estás lista? Que de la otra se ríe, Gaby se ríe, así, chingate. Daisy, ¿ya estás lista o no?
9: Sí.
0: Ok, Daisy, cuéntalo con ganas, porque hace rato el chiste era bueno, pero la interpretación fue pésima. ¿Sale?
9: Ok.
0: Órale, Daisy, vas. ¡Dispara!
9: ¿Cómo te llamas? Anastasia. Pero llámame Ana. ¿Y tú? Catalina, pero llámame Cata. ¿Y ella? Ella se llama Penélope, pero no le gustan los apodos.
3: Está bonito.
0: Es bueno, está bueno. Le falta un poquito más de, sí, de pausitas,
3: de no leerlo de corridito.
0: Ah, sí. Penélope. Penélope. ¿Quién cantaba? ¿Silvio Rodríguez o quién cantaba Penélope?
3: Penélope.
0: Ok, a ver. ¿Cuánta gente habrá ido a las peñas? Sigue habiendo peñas, son muy buenas.
3: Joan Manuel Serrat.
0: Joan Manuel Serrat, muy bien. Gaby.
10: Sí.
0: Tienes a Penélope de frente, pero no le gustan los apodos.
10: Ok. Sí,
0: ¿estás lista, bueno, Gaby del SAT?
10: Sí, aquí estoy.
0: Órale, Gaby, dispara.
10: Voy para niños, ¿saben cuál fue el último animal en subir a la barca de Noé?
0: ¿Cuál?
10: Pues el delfín.
0: No sé si decirte muy bien o decir.
3: No, porque es desde el SAT.
0: No, muy bien.
3: sigue el chiste.
0: La verdad, los dos chistes los veo. No, creo que me gusta más el de Penélope.
10: ¡Oh, no!
0: A ver, ¿qué pide el serpentario? El serpentario es el que decide, nosotros no.
3: Penélope o delfín.
0: Penélope o delfín. A ver, levanten la mano por delfín. Nadie está levantando la mano. Levanten la mano por Penélope.
3: Sí, nadie tampoco levantó. Sí.
0: Hay cuatro manos levantadas con Penélope. Daisy, acabas de ganar. Acaba de ganar Daisy, pero te tenemos una buena noticia, mi querida Gaby. Cada quien le damos el suyo y todos felices y contentos. ¿Les parece bien?
10: Sí, me encanta, muchísimas gracias.
0: No, hombre, gracias a ustedes por tomarse el tiempo de marcar, por escuchar el programa, por todo, y más estado en el SAT. ¿Y tú en qué trabajas, Daisy?
10: Yo los escucho aquí, estoy risa y risa y todos me voltean a ver, pero me vale.
0: Qué bueno, sí, que te valga.
3: Que te valga.
0: Así sí, como a Gloria Trevi, que le vale todo, así que te valga. Oye, a ti, Daisy, ¿en qué trabajas?
9: Estoy en un hospital.
0: Estás en un hospital. ¿Qué haces en el hospital?
9: Del IMSS, y estoy en el área de bebés, entonces no puedo tampoco verificar mucho.
0: Ah, estás en el área de bebés.
3: Por eso contó uno, como para bebés.
0: Como para bebés. Oigan, pues les mando un beso a las, les mandamos besos a las dos. Qué lindas que escuchan el programa. Gracias por estar aquí pendientes.
10: Gracias.
0: Y disfruten.
10: A los dos.
0: Gracias.
3: Gracias.
0: Disfruten
3: gracias
0: mucho sus conciertos. Pásenla padrísimo. Y gracias por escuchar Jordi Nexa, ¿va?
10: Gracias.
0: Órale, cuídense muchísimo.

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0: Señores, este miércoles, como dije al principio del programa, se siente fuerte porque ya todavía te falta un chorro para el fin de semana y ya llevas un chorro trabajando.
1: Exactamente.
0: O sea, llevas lunes, martes y lo que llevas del miércoles hasta ahorita casi la una, y todavía lo que le resta para el resto de miércoles, jueves y viernes.
1: Sin embargo, siento que ya va de bajadita.
0: Ya va de bajadita. Yo lo que sí les digo, y lo que ayuda mucho, es si pueden. Fíjate que en Argentina, cuando un día platicando con Raúl Araiza, que trabajó en Argentina grabando una serie muy famosa,
1: Cómo se llama, pero sí fue mucho tiempo.
0: Me dijo Raúl Araiza, me dijo, no tienes idea, Jordi. En Argentina, a las 6 de la tarde, pase lo que pase, se termina el horario laboral. Y así estés en un beso en la toma que les toca grabar. Ellos apagan sus cámaras y se van. Y los argentinos a las 6:30 están con sus amigos tomándose una copa de vino, o con sus hijos yendo al parque, o con su esposa yendo al cine, o caminando. Por eso son también, pues tienen una vida, ¿cómo puedo decirlo?, plena, como que son muy felices. Digo, tienen sus problemas económicos, claro, sus problemas políticos, todo, pero son muy plenos. Y yo que he tenido oportunidad de ir varias veces a Argentina, sí lo veo. Bueno, pues hemos ido juntos varias veces. Veo a la gente muy feliz, sí, porque salen de trabajar. Yo sé que en México esto es, pues, casi imposible de decir, porque tenemos miles de broncas, simplemente los traslados de un lugar a otro ya te parten. Pero les digo algo, si pueden, cuando acaben de trabajar en la semana, no necesariamente miércoles, salir y echarte una cerveza con tu compañero de trabajo en la chilaguita de al lado, salirte al parque y leer un libro antes de subirte al camión o al transporte, en tu coche, llegar y subirte y escuchar tres canciones con calma antes. Es como, date un premio por los días trabajados.
1: Sí.
0: Porque de repente empezamos a odiar los días trabajados porque no nos damos ni un segundo. Si te puedes dar media hora. Digo, estos cuates me decían 6 de la tarde, 2 horas, 3 horas para tus amigos, y luego llegabas a tu casa. Pues la gente era feliz, claro, no es lo mismo Argentina.
1: Son diferentes condiciones,
0: diferentes,
1: claro,
0: condiciones. Pero es, si te das un ratito. Tú, por ejemplo, ¿qué te funcionaría? Si yo te doy 15 minutos acabando de grabar, cuando salimos hasta el gorro, ¿qué harías 15 minutos?
1: me metería a escuchar un podcast de los que me gustan. O me metería, hablaría por teléfono con algún buen amigo con el que no he visto hace poco, entonces daría una videollamada y como que platicaría. Sí, creo que eso por ahí.
0: Y algo que no sea parte de tus obligaciones siempre, porque luego
1: sí, que te saque de la rutina.
0: Exactamente. Pero bueno, fíjense que este domingo subimos a nuestro canal una entrevista muy interesante con John Cena, el campeón máximo de la WWE.
1: Sí.
0: Y ahora campeón, también un campeón en Hollywood, porque lleva ya 35 películas.
1: Qué bruto.
0: Y 9 de octubre, o sea, hace ya, se va a estrenar una película que se llama Matchbox The Movie, o la película Matchbox. De los carritos,
1: ¿sí?,
0: de estos carritos chiquitos.
1: Y díganos qué opina de la entrevista. Pasado mañana se estrena la película.
0: Pasado mañana, está buena, yo ya vi la película, es palomera, es completamente de acción.
1: Es entretenerte.
0: Tiene acción, humor, pues es un poco como, me van a matar los de la distribuidora, pero es un poco como tipo Rápidos y Furiosos.
1: Okay.
0: Como ese tipo de películas, Rápidos y Furiosos, divertida, chistosa, no va a ganar ningún Oscar, pero te vas a divertir 2 horas. Vas a desconectar tu cabeza 2 horas y a divertirte y a pasarla bien.
1: Entonces vean la entrevista en el canal de YouTube y luego se van al cine.
0: Te tengo una pregunta antes de que nos vayamos.
1: Sí, señor.
0: Yo estaba en la entrevista con John Cena.
1: Sí, señor.
0: Estaba muy concentrado porque... Pero tú estabas produciendo la entrevista.
1: Sí, señor.
0: ¿Qué opinión te merece John Cena?
1: John Cena me merece todos mis respetos. Creo que es un ser humano que en su forma de actuar es congruente. ¿Por qué? Porque es callado, rígido, no sé cómo decir en español, by the book. O sea, es como...
0: Sí, muy estructurado,
1: muy rígido. O sea, a ver, no estoy diciendo que haya sido ni maleducado ni nada, sino que llegó, hola, buenas tardes, buenas tardes, buenas tardes. Normalmente nos ha tocado trabajar con muchos celebrities, tipo Dwayne Johnson, tipo hasta Tom Cruise, que hola, hola, hola, y saludan, te sonríen, hacen tal, tal, tal, juguetean, y a la hora de trabajar, trabajan. Él, John Cena, en este caso, fue una persona que, buenas tardes, llegó, se sentó, y cuando él dijo ya, era ya.
0: O sea, iba a lo que iba.
1: Iba a lo que iba.
0: Y teníamos unos ciertos minutos para poder hacer la entrevista, y estaba pendientísimo de en qué momento se terminaban los minutos. Durante la entrevista, amable, lindo, cariñoso inclusive, pero muy militar, diría yo, como
1: sí,
0: muy rígido.
1: Muy marcial, sí, es real.
0: Muy marcial, exactamente.
1: Es real, sí.
0: Vean la entrevista. Ayer me preguntaron, el entrenador del gimnasio me dijo, ¿y qué tal? ¿Está muy fuerte? Le digo, mira, no, digo, sí, digo, pero no me sorprendió lo fuerte. Digo, te digo, ¿qué me sorprendió? Me dice, ¿qué? Digo, está bien guapo. Dije, el güey es muy guapo. Como que tú te imaginas a alguien nada más fuerte, grandotote, tiene unos ojos azules. La verdad, o sea, yo lo veía de frente y decía, no, este güey es galán. O sea, como que todo el mundo, como que todo el mundo nada más lo ubica por musculoso y fuerte. También es muy galán.
1: Sí, sabes que tienes una relación estable ahorita, Jordi Rosado.
0: No, yo lo sé, vida, amigo, pero como hombre también puedo saber cuando un hombre es galán.
1: Deja.
0: Y jamás en la vida me imaginé que este hombre fuera guapo. O sea, lo vi y dije, este güey es guapo.
1: Deja los ojos. ¿Le viste las manos?
0: No, deja las manos.
1: O sea.
0: Ah, no manches.
1: Las manos, y a mí me impresionaba. Yo decía, ¿de qué diámetro de anillo tiene? ¿Qué cosa? O sea, los dedos, o sea, era como una salchicha cada dedo.
0: Amigo, te voy a decir una cosa.
1: ¿Sí?
0: Tú y yo quedamos desde siempre,
1: sí,
0: que jamás nos íbamos a pelear por
1: un
0: alguien.
1: Un hombre.
0: ¿Qué pasó?
1: Y menos por un hombre.
0: Que no teníamos los mismos gustos, siempre dijimos. ¿Qué pasó, amigo?
1: Está bien, me quedo con su production.
0: Señores, vayan a ver la película, vayan a verla, también la película, pero vayan a ver la entrevista ahorita a YouTube, le ponen YouTube Jordi y John Cena, o es la más nueva de del canal. Nos escuchamos mañana, gracias, chao.
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0: 1.5.

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1: 1-41

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Bienvenidos una vez más a Exa FM 104.9. Soy Gina Corona. Juntos hasta las 4 de la tarde en este 7 de octubre. Para hoy tenemos un pase doble para Dimitri Vegas en Like Mike, que llegan el 31 de octubre a la Plaza de Toros. Además, un pase doble para Abel Pintos, este cantante y compositor argentino, que llega al Teatro Metropolitan el 24 de octubre. Y obvio, tengo pases dobles para Multiverso Nestlé para el primer día, que es el 18 de noviembre. Esto en el Estadio Harpelú. WhatsApp en cabina 55 32 32 104 9, los números 51 66 38 49 o 50. Vamos a arrancar con muy buena música. Angelito en los controles, Frida en las redes, Cris en el diseño de audio, Mons en los teléfonos y Tony en la producción. Tenemos mucha información. Shakira pide modificar acuerdo con Piqué sobre las visitas a sus hijos. Además, no es la historia contada por nosotros, eso es lo que dicen los integrantes de Timbiriche. También Rosalía recibirá el premio Billboard Salón de la Fama en los premios Billboard de la Música Latina 2026. Y Pitbull prepara el lanzamiento de Bitcoin, su nuevo álbum. Todo esto y más solo aquí a través de Exa FM 104.9. Chicos, arrancamos con muy buena música. Yo soy Gina Corona. Muy buenas tardes y bienvenidos. Con el

FM 104.9 y arrancamos con la información para esta tarde de miércoles. Pues resulta que Shakira y Piqué vuelven a estar frente a frente por un tema relacionado con sus hijos, Milan y Sasha. La cantante, bueno, ya pidió modificar una parte del acuerdo de separación que firmaron en el año 2022, específicamente lo relacionado con las visitas de Piqué. Pero ojo, porque Shakira aclaró que no está buscando que sus hijos pasen menos tiempo con su papá. Lo que quiere evitar es que los niños tengan que estar haciendo viajes de Miami a España y de regreso cuando se trata de vacaciones o periodos muy cortos. Su propuesta es que en esos casos sea Piqué quien viaje a Miami para convivir con ellos y así pues no alterar tanto el tema de la escuela, las actividades y su vida cotidiana. Y aquí la pregunta es, ¿ustedes qué opinan? Cuando los papás viven en países diferentes, ¿quién debería hacer el mayor esfuerzo para viajar, los hijos o los adultos? Yo creo que tenemos muy clara la respuesta. Te leo en WhatsApp 5532321049. Momento de más música y ya volvemos.

0: 9 y nos vamos con boletos para el multiverso Nestlé. Boletos para el primer día, que es el 18 de noviembre, y recordemos que es en el estadio Harp El Nou. A ver, si es tu primera vez yendo al multiverso, dime tus tres programas favoritos de Exa FM y su locutor o locutora. Te vas a comunicar conmigo a través del WhatsApp en cabina 5532321049. Tenemos más premios, ¿eh? Tenemos boletos para Dimitri Vegas and Like Mike y para Abel Pintos, este cantante y compositor argentino. Nos vamos a un corte comercial y volvemos con mucho más. 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

9. Vamos a continuar con más música porque se viene una nueva serie inspirada en Timbiriche, pero resulta que los verdaderos Timbiriche pues dicen, nosotros no tuvimos nada que ver. Sí, los integrantes originales ya publicaron un comunicado en el que aseguran que no participaron en la creación de esta producción, no fueron consultados y tampoco autorizaron el uso de su imagen, voz o identidad. Y dejaron algo muy claro, una cosa es hacer una serie inspirada en una época y otra pues muy diferente crear una ficción basada en personajes reales que además siguen vivas. Así que advierten desde ahora que lo que veremos en pantalla no es la historia oficial para nada de Timbiriche contada por ellos. Eso sí, dejaron abierta la posibilidad de algún día, tal vez, contar su verdadera historia en primera persona. Mientras tanto, y con toda esta polémica incluida, la serie está programada para estrenarse este próximo viernes 9 de octubre a través de VIX. ¿Tú la verías aunque los integrantes de Timbiriche ya se hayan deslindado de ella? WhatsApp en cabina 5532321049. Nos vamos con más música. Llega Mar Azul a cargo de Natanael Cano, sonando solo aquí a través de Exa 104.9.

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0: bellísimo.
1: Belinda y Dana con Dolce Vita sonando a través de EXA. Nos vamos al corte comercial. Tenemos más información. Tenemos esta información acerca de Rosalía, que entra al Salón de la Fama de Billboard. Y también Pitbull lanza Bitcoin. Te tengo todos los detalles. Ya volvemos.
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9 y tenemos más boletos para Multiverso Nestlé. Recuerda que estos boletos son para el primer día, que es el 18 de noviembre, y el Multiverso se llevará a cabo en el Estadio Harpelú. Se van más pases dobles en este momento. Lo único que tienes que hacer es enviarme a través de una nota de voz una anécdota que te haya sucedido en algún multiverso pasado. Y mientras tú participas, nos vamos con más música. Llega Fred Again y Latin Mafia. Esto es Te Estoy Corriendo.

0: regreso a través de XAFM y tengo información súper importante. 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Nos vamos al corte comercial y regresamos con mucho más. 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

0: Ayer estuvo Mariana Ochoa con Te Mandé a la Goma sonando a través de XAFM y tenemos más información para esta tarde de miércoles, porque Rosalía sigue sumando reconocimientos y ahora recibirá uno bastante importante, el premio Billboard Salón de la Fama 2026. Esta cantante española será reconocida durante los premios Billboard de la música latina que se realizarán el próximo 22 de octubre en Miami. Este premio reconoce no solamente su trayectoria, sino también la manera en la que Rosalía ha logrado mezclar sus raíces, pues flamencas con sonidos completamente diferentes, desde el pop y hip hop hasta la música urbana. Y no solamente va a ir a recoger su reconocimiento, porque además llega a la ceremonia como finalista en 6 categorías. Y yo te pregunto, ¿Rosalía ya tiene una trayectoria suficiente para entrar a un salón de la fama? ¿O tú sientes que este reconocimiento llegó demasiado pronto? Te leo a través de WhatsApp 5532321049. Nos vamos con más música, Alejandro Sanz y Eden Muñoz. Esto es Yo Era Poesía y suena solo aquí a través de EXA 104.9.
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0: 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Un corte comercial y volvemos con mucha más música. 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

estamos de regreso a través de XFM 104.9 y nos vamos con más información. A ver, Mr. Worldwide está de regreso. Pitbull estrena una mañana 8 de octubre su nuevo álbum, que además tiene un nombre pues muy a su estilo. Bitcoin. Este será su álbum número 14 y llega 3 años después de Track House, mientras Pitbull continúa pues con su gira internacional llamada I'm Back Tour. Pero lo interesante es que Bitcoin viene cargadísimo. Estamos hablando de 24 canciones y una lista de colaboraciones bastante peculiar. Por ahí aparecen Enrique Iglesias, está por ahí Lil Jon y Jason Derulo, pero también nombres que quizá no esperaríamos encontrar en un disco con Pitbull como Kiss y Bon Jovi. Así que pues parece que Mr. Worldwide decidió hacer honor al apodo y mezclar pues prácticamente de todo. ¿Tú con quién crees que Pitbull ha hecho su mejor colaboración? Mándame tu favorita al 5532321049. Momento de más música, llega Karin León y Kany García. Esto es El Sombrero y la Camisa, sonando solo aquí a través de EXA 104.9.

0: Ya estamos de regreso a través de XFM 104.9 y nos vamos con los boletos para Abel Pintos, este cantante y compositor argentino que llega el 24 de octubre al Teatro Metropolitan. Lo único que tienes que hacer es llamar a cabina al 5166-384950 y decirme tus tres canciones favoritas de Abel Pintos y así de simple ya estás participando. Y ojo, porque regresando del corte se va este pase doble para Dimitri Vegas en Like Mike. Un corte y ya volvemos.
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Mar Solís con Invéntame sonando a través de XFM 104.9. Y ahora sí, nos vamos con este pase doble para que te lances el 31 de octubre a la Plaza de Toros a ver nada más y nada menos que a Dimitri Vegas en Like Mike. Créeme, no te quieres perder esta gran producción. A todos los amantes de la música electrónica como yo, ya saben de lo que estoy hablando. Así que tú puedes estar ahí. Y a ver, me vas a decir a través de una nota de voz 55 32 32 104 9, ¿cierto o falso que ambos DJs son hermanos? Está súper fácil. Además, me tienes que mencionar el nombre y el horario de este programa y así de sencillo estás participando para ganar este pase doble. Mucha suerte a todos. Es así como llegamos al final de este espacio. Muchísimas gracias por haberme acompañado a lo largo de estas dos horas. Yo te espero mañana jueves en punto de las 2 de la tarde solo a través de XFM 104.9. Que tengas una espectacular mitad de semana. Soy Gina Corona. Hasta la

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La temperatura, 21 grados. 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
1: 4:32. La temperatura, 21 grados.

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4: Chau, lunes de Pol en Exa, miércoles 7 de octubre del 2026. Venimos con toda la actitud, como dirías, Conde de Mis Huevistlán, ombligo de semana.
5: Es la mitad de semana.
4: La mitad.
5: Sí, es Itanuni.
4: Okay. Ah, órale.
5: Itanuni.
4: O sea.
5: Itanuni en náhuatl es ombligo de luna. Es el centro.
4: Itanuni de la semana.
5: Sí, la semana. Itanuni. Itanuni.
4: O sea, como te gusta a ti, la mitad de la semana.
5: Ah, sí. Sí, ¿no? Porque ya. Pero la no
4: semana,
5: la.
4: O la semana entera.
5: No.
4: No te lo dejo el lunes.
5: Es que eso ya es albur.
4: No, jamás no, en la vida. Este es un programa educativo, familiar. Okay. Jamás sí, en la vida. De Mis Huevistlán. Miércoles, hoy viene el iluminado, fíjate.
5: Híjole.
4: Uy.
5: Yo me la paso, aunque me asusta con su grito, me la paso bien. Sí. Y me siento despejado de todos mis males, más cuando me da sus bendiciones.
4: Ah, sí.
5: Y me baña la cara. No, es algo emocionante, impresionante.
4: Pues es que es el iluminado. O sea, sí, ahora sí que te la pasas de pelos.
5: De pelos.
4: Sí, por ahí, sí, sabemos. Sí, sí. Y también hay clases de inglés con el profesor Blacano.
6: ¡Wow!
4: Así que si quieres participar, háblale al hotline, a la zorrita, a su teléfono
5: 5166-3849.
4: ¡Wow! 50. Además, hoy va a estar con nosotros Palomita Villa en nuestro miércoles de coaching y nos va a acompañar. ¡Ájale!
7: ¡Qué barato! ¡Qué barato!
5: ¿Y eso quién es?
4: Lagrimita y Costel.
5: Ah.
4: Para hablarnos sobre su música, su show y mucho más.
7: Wow, ¡qué barato!
5: Va a estar bueno.
7: ¡Qué barato!
4: Estás en Pol en Exa. Vámonos con música, Conde de Mis Huevis.
5: Una rolita que me encanta mucho.
4: ¿Cuál?
5: La de Nena, nena, ¿qué vas a hacer cuando seas grande? Por favor, así compláceme, no sean así.
4: Pues no, vamos a poner la que quiera el señor del dedo con.
5: Mugre, con tierra, mugre. Con hongos.
4: Vámonos con música, estás en Pol en Exa.

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0: con tu mente, con tu corazón y con tu sentir, aquí está Paloma Villa. Palomita,
1: Paul,
0: ¿de qué vamos a hablar el día de hoy?
1: Bueno, pues es importante saber cuando son crisis, que en esas es cuando muchos quieren salir corriendo, o cuando ya es una ruptura definitiva.
0: Ah, ok.
1: La diferencia, ¿no?
0: Okay.
1: Porque las crisis son, al final, como todo, para el crecimiento de la pareja. Si no hay crisis, no creces.
0: Sí, no, no todo es vida y belleza,
1: no,
0: y dulzura.
1: No, no, no, eso es amor romántico, mágico, y eso
0: no hay,
1: no
0: que
1: es
0: romantizar,
1: amor.
0: Exacto. Eso no hay, no, que romantizar las relaciones.
1: Eso es de muy de adolescente, ¿no?
0: Sí, sí, sí.
1: Una relación de dos adultos que quieren formar algo real o que tienen algo verdadero, pero que están pasando por crisis, ¿no? Crisis que hasta a veces hasta sirven, porque te hacen ver a la otra persona hasta con más respeto, lo entiendes mejor, tú cambias, tú mejoras para no perder a la otra persona. Uh-huh. Yo creo que esos son súper importantes, y va a haber desacuerdos, va a haber pláticas incómodas, va a haber lágrimas, va a haber hasta enojo, resistencia, ¿no? Porque me confrontas con lo que me duele, porque le ponen la llaga en la herida, ¿no? Porque duele, porque lastima, porque no es fácil cambiar.
0: Porque también hay veces que en el ir y venir de la vida, ajá, en pareja, hay veces que dices, ay, ¿querrá seguir con esto? ¿Me quiere? ¿No me quiere?
1: Sí.
0: ¿No? Pero entonces cuando lo platicas en pareja y todo, y te das cuenta que sí, realmente están peleando por ese romanticismo, uh-huh, ese amor, eso que vivieron,
1: sí,
0: y eso que vendrá, te sientes amado.
1: Claro, y porque también desde el amor romántico nos enseñaron que pues el amor es mágico, que el amor, uh-huh, no es sufrimiento. O sea, entonces, no, la realidad es que no, o sea, vamos a pasar por situaciones que nos hagan crecer. Las crisis son necesarias, ¿no? Porque vamos cambiando. Pero lo que sí no es cuando una relación ya es una ruptura definitiva, es cuando hay dos cosas: gritos muy que maltratan, porque es, sí, un maltrato emocional, y golpes.
0: Falta.
1: Ahí sí ya no puede haber no es una crisis.
0: La falta, estamos, de respeto,
1: claro,
0: también.
1: Claro, sea, claro, pues, porque entonces ya sobrepasaste todos los límites, y la otra persona, hombre o mujer, porque ahorita ya también una mujer puede golpear a un hombre, ¿no? Ya sobrepasó todo el respeto que pudiera haber, y entonces de ahí lo que sigue es más de lo mismo.
0: Uy, sí, estirar
1: ya,
0: la liga.
1: Ya, nomás, o sea, ya es, va a cambiar, y se reconcilian en la cama, pero luego vuelve lo mismo. Ahí sí ya es un final definitivo, porque cuando se falta el respeto en ese nivel, ya no hay vuelta atrás. Muy difícilmente puede haber vuelta atrás. Claro, si toman terapias con un terapeuta de pareja.
0: Pero
1: aún así están las dudas.
0: Es que yo sí digo que cuando ya te faltan al respeto, tú le faltas al respeto,
1: sí,
0: a alguien, es que ya eso, ya se perdió todo.
1: Ya se perdió todo, sea la confianza, sea lo que sea, ¿no? Ya en un nivel superior, ahí muchas personas se quedan, pues claro, porque no.

0: Nos gusta sentirnos traicionados, no nos gusta sentir que nos eligen, pero en ese sentir sí me va a elegir, sí se va a quedar conmigo. Hay un desgaste emocional muy profundo.
1: Y más cuando hay hijos también, ¿no? La típica que
0: la, dice, es que esa es, ya es de la vieja escuela.
1: Es una
0: escuela,
1: mentira, sí.
0: Creer que los hijos van a hacer que la persona cambie o que mejore la relación. A ver, si no mejoró estando en presencia el hijo porque, y te faltó al respeto frente al hijo, ¿en serio crees que va a mejorar eso?
1: No.
0: No, porque aparte una cosa es ser familia y otra cosa es ser pareja. Es cuando muchos que se divorcian y que se llevan bien, bueno, ellos entendieron que nunca van a dejar de ser familia y que las parejas pueden tener ya sus nuevas parejas por separado y aceptan y la familia crece, ¿no? Pero esos son personas que ya han trabajado en sí, que han tomado terapia y que aceptan que pues la familia cambió. El trabajo verdadero es en casa, es demostrarte todos los días, cada momento, cómo me estoy amando, cómo quiero que me amen y cómo me perdono aunque me hayan tratado muy mal.
1: Así es. Uh-huh. Sí, pues sí.
0: Y lo demás, bueno, pues ayuda, distrae, pero no es un verdadero trabajo personal de raíz.
1: Ay, qué cariño. Sí, sí, es que sí. Sí, no hay que distraerse, hay que tratarse y quererse y salir adelante.
0: Sí, es que la cultura nos vendió, ¿no? Sin esfuerzo y sin sacrificio, marca tu abdomen en un mes con este aparato.
1: Sí, sí, ponte, sí.
0: Y lo mismo queremos con la salud mental.
1: Sí,
0: y no es así.
1: Me va a poner mamado en un mes.
0: Sí, y no es así.
1: Y ya no pagué el segundo mes en el gimnasio. Muchas gracias, Paloma.
0: Sí, gracias, Paul. En Instagram, @PalomaVillaTV, y en mi WhatsApp, 55 28 98 46 68.
1: Ya sabe, 3:30 de la mañana.
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1: La hora clave. Este es Paul en Exa. Gracias, Paloma.
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3: Amiguitos, yo soy Paul Stanley. 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
3: ¡Ya regresamos!

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0: 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Ya te lo dijo este chavo influencer, gamer, Paul Enix.

0: ¿Cómo se pone Nexa? Ya llegaron las clases de inglés con el maestro.
1: Wow.
0: ¿Cómo se llama el maestro?
1: Black Anus.
0: ¿Por qué le habrán puesto sus papás así, Black Anus?
1: Yo creo que por Anus.
0: Ajá.
1: Empezamos por el Anus.
0: Por los años.
1: Por los años de experiencia.
0: De experiencia.
1: Sí.
0: ¿De la mamá o del papá?
1: Yo creo que de la mamá.
0: Porque su papá ya es grande. Regresamos en Pola Nexa.
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3: Andor Teacher.
4: Chavalones de Polenexa, ya llegó el máster de Tutti Masters. ¿A poco no, Bomboncito?
5: Sí, el profe. Nos ponemos de pie. Bueno, no, estoy cansada.
4: Me paro para que te sientes. ¡Ah! Aquí con nosotros. El profesor Black Anus.
5: I'm your teacher.
3: Your teacher localiza.
5: Su maestro Longaniza.
4: Ah, ok.
3: Puta atención, puta atención.
4: Oiga, maestro, ¿por qué le pusieron Black Anus?
5: Porque es black.
3: ¿Y con Saiha?
5: Porque tiene.
3: De Black Anus.
5: Un Black Anus. Esto no lo voy a traer.
4: Claro, todo tiene.
5: Sí, un Black Anus. Solo el Anus.
4: Pero very, very black.
5: Black de todo el cuerpo. En el pantone de Black es el último.
4: extra Black Anus. Muy bien, muchas gracias.
3: Wow. I love you, sí.
5: Que nos ama, dice.
4: Ah, ok, gracias.
5: Somos
4: maestro.
5: Bien simpáticos.
4: ¡Ay, simpáticos!
3: I feel so happy.
5: Está muy feliz con nosotros.
4: Ah, gracias, nosotros también, gracias, maestro, profe. Blacazo, gracias. Sale, va, gracias.
5: Eso.
4: Tenemos preguntas, ¿verdad, mi querido bomboncito?
3: Let's go.
5: Vamos.
4: Con las clases.
3: Yes.
4: Profesor, ¿qué significa I'm sorry?
3: Soy zorrita.
5: Ok. I'm sorry. Soy
3: zorrita.
5: Sorry. Zorrita.
3: Monse.
5: ¿Cómo Monse?
3: Yes. Zorrita. Monse.
5: Zorrita.
4: Sí. Ah, ya. Yes.
5: Zorrita. Rita.
4: O sea que le da acá, le pega a lo que viene siendo pues, el trabajo más antiguo.
3: Al zorrito, yes.
5: O cuando te llamas Rita y te preguntan cómo te llamas. Sí. I'm sorrita.
4: Bueno, y eres madrecita, ¿no?
5: Sí.
4: Sor Rita. Ah, ya entendí.
5: ¿Tú eres Sor Rita? No, yo no, es Monse.
4: Ah, es Monse. Monsex.
5: Es la Monse.
4: Wow, impresionante, entonces...
5: Bueno, la más Black Anus.
4: Sigamos con el profesor Black Anus. Hay que aprovechar porque no siempre viene.
5: Sí.
4: ¿Tienes alguna pregunta, Monsi?
5: Sí, es que el otro día fui al mercado y no supe pedir pollo. Entonces quiero preguntarle, profesor, ¿cómo se dice pollo?
3: Chique.
5: Ok.
4: Ok, muy bien.
5: Ok.
4: ¿Y repollo?
3: Red chicken.
5: Repollo, red chicken. ¿Pollo solito? Sí. Chicken.
3: Pero. Pollo sin cuerpo.
5: ¿Pollo sin cuerpo?
3: Pescuezo.
4: Me chupa la bruja.
5: A veces no los entiendo.
4: ¿Y cuál es la parte del pollo que más le gusta? ¿El pescuezo?
3: No. El tecalate.
5: ¿El qué?
4: ¿El qué? Ya salió con sus...
5: con sus cosas raras.
3: No, molleja.
5: ¿La molleja? Le gusta la molleja.
4: El pescuezo con mollejas,
3: no,
4: le gusta.
3: No. Pollo sin cuerpo es el pescuezo.
4: ¿Por qué habla así como? No. El español habla así
3: es
4: como.
3: Que, si no me entienden.
4: ¡Ay, güey!
5: Okay, ahora sí nosotros habla, sí. Somos los
4: extranjeros.
3: You don't understand.
5: Nosotros no lo entendemos.
4: Yo soy un star, me dijo.
5: Sí, que eres una estrella. ¡Súper estrella!
4: No, pues muchas gracias. ¿Alguna otra duda que tengas?
5: No, nada más. Creo que me voy
4: muy claro.
5: Muy culta, más culta.
4: Si vas al market. ¿Cómo vas a pedir entonces el pollo?
5: Chicken.
4: ¿Y si quieres repollo?
5: Red chicken.
4: ¿Y la parte que más le gusta al Black Anus?
5: Muy bien. La colita del pollo.
3: No,
5: el pescuezo.
4: El pescuezo.
5: Y la molleja.
3: Yes.
4: Pescuezo con dos mollejas.
3: Yes.
4: Uy.
5: ¿Sí?
4: Golazo. Yes. Muchas gracias, profesor Black Anus.
3: Thank you.
4: ¿Le gusta
3: el
4: pescuezo?
5: Le gusta con dos mollejas. Black Anus.
4: Clases de inglés en Pol en Exa. Gracias, bombo.

0: ya se dijo. Regresamos con
1: ¡qué barato! ¡Qué barato!
0: Lagrimita y Costel está con nosotros en Pol en Exa.
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6: Diría, esto, a esto, al día de hoy te digo, no le entro. Ahí te va. ¿Qué tal que Demi Moore dejó que sanguijuelas le chuparan la sangre?
5: No.
6: O sea, imagínate este tratamiento. Te mueves de Estados Unidos, donde vive Demi Moore, y se va a Austria. Y todavía dice, no, hombre, cuando ya estaban muy, muy satisfechas, se veía como la sanguijuela como que se ponía gorda. Ay.
5: De la sangre. De la sangre chupada.
6: De la sangre chupada. No. Y caían así, como decía, pues caían como un borracho. Cero se me antoja. La verdad es que no.
5: Démele un aplauso, estelares, por favor, jóvenes, todos. Suelten los celulares, maldita sea. Los escuchamos en vivo, totalmente para la radio del país.
7: Por supuesto, esta canción se llama...

0: a saludar. La canción En la cancha hace que la gente no tenga nunca ni idea de quién es el autor. Eso claro. Es cierto.
1: Pero la cantan y la cantan y la cantan y la cantan y luego la ponen y la ponen y la ponen. Eso es lo más importante. Sí, ¿por qué no la escuchamos?
0: Por supuesto, cómo no.
1: Venga.
2: Pero no quiere nada más.
1: Muchísima suerte y que regresen y regresen y regresen como lo han hecho acá a México. Muchas gracias, Estelares.
3: Gracias.
2: No.
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0: Continuamos.
3: Ya son las 6. Diosito santo, qué bonito estar con ustedes.

0: un gustazo tener aquí a mis brothercitos Lagrimita y Costel.
1: ¡Qué buena!
2: Qué gusto estar aquí, Paul. Gracias por la invitación.
0: Gracias, mi Costel. La neta, pues es que muchos crecimos con tu jefe también.
2: Gracias, sí.
0: Con el Lagrimita y ahora
3: contigo. ¿Nunca te vi en la casa?
0: ¿No?
3: ¿Cómo que creíste conmigo?
0: Bueno, porque no me pasabas la manutención. ¡Ah! Oye, y les preguntaba ahorita, ¿sí es padre e hijo?
3: Sí, chido. Sí, sí.
2: Desde que nací, ¿eh?
0: Desde que naciste.
2: Desde que nací, sí.
0: ¿Qué sientes, Lagrimita, de tener a Costel y que siga tus pasos?
3: ¿Qué siento? Ay, es una emoción padrísima. Imagínate, no solamente que siga mis pasos, siento más emoción que estemos juntos desde hace 25 años.
0: Sí, claro.
3: Eso no se va con nada, porque no cualquiera puede estar padre e hijo ni dos horas. No se aguantan.
0: Es cierto. Y aparte te ha de estar regañando a cada rato,
2: sí,
0: mi Costel.
2: Sí, es muy regañón.
3: No, ya
2: ¿sí?
3: No, ya no.
0: Ya no.
3: Eran consejos, ¿verdad? Sí.
2: Unos consejos muy serios, muy
3: A ver, Costel.
0: Sí, a ver, mi Costel. ¿Y cómo es Lagrimita de papá?
2: Es muy serio. Es muy estricto. Nada, también es muy buen papá. De verdad que de niño siempre buscaba jugar con nosotros, tener como nuestros juegos, tratar de llevarnos a buenos lugares a tener vacaciones. O sea, si estaba de moda Acapulco, nos llevaba a Acapulco. Si estaba de moda Iztapa, nos llevaba a Iztapa. Después a Díaz.